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0: Son las 5 de la madrugada, 54 minutos.
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0: Amigas y amigos, muy buenos días, saludos cordiales. Aquí estamos viviendo la jornada de este día lunes 27 de julio del año 2026. Bueno, es el último lunes de julio de este año. Les deseamos que tenga una excelente semana llena de éxitos y que se cierre de la mejor manera este séptimo mes del año. En la ciudad de Cuenca estamos amaneciendo a esta hora con las novedades en cuanto al clima. Les contamos que en la ciudad tenemos en este momento una temperatura de 12 grados en la ciudad de Cuenca y la sensación térmica es de 10 en este momento. Hace frío, se siente frío en la ciudad, cielos despejados. Tendremos alguna llovizna con cielos parcialmente cubiertos. Probabilidades de llovizna, sobre todo al mediodía en la tarde. Hay un 80% de probabilidades de lloviznas desde las 2 de la tarde o un poco antes inclusive. En la tarde también, a eso de las 17 horas también, hay posibilidades de lloviznas el día de hoy. Un 50-60% de probabilidades. Esta mañana las temperaturas estarán alrededor de los 14 grados, en la tarde alrededor de los 17 grados. En la noche, hoy se sentirá frío, 11 grados. Los vientos del oeste que vienen son bastante fríos, según se puede ver en el pronóstico de este día. Son las 6 de la mañana con 3 minutos, esto en cuanto al clima. En cuanto a las vías, las vías están habilitadas o parcialmente habilitadas. La Cuenca Girón Pasaje está parcialmente habilitada. El paso está controlado, es restringido en el kilómetro 95 en horarios de 10 a 10 y 30 de la mañana, de 12 a 13 horas y de 15 a 15 horas 30. Así está el paso restringido entonces en la Cuenca Girón Pasaje. Son las 6 de la mañana con 4 minutos, 6 y 4 minutos. Igualmente, las vías en esta mañana, la vía, según dice el reporte de prensa del EQ911, pues señalan exactamente esto. La vía Cuenca-Girón Pasaje tiene horarios para que está, por las cuales está habilitada. Son tres horarios que se siguen manteniendo en este momento en esta vía. Son las 6 de la mañana con 4 minutos, 6 y 4 minutos. Vamos a conocer algunos de los titulares de la información que compartimos en este día. Y entre otros, el día de ayer, en horas de la noche, el alcalde suspendido de la ciudad de Cuenca, Cristian Zamora, dio a conocer su estado de salud. Apareció con signos, sin duda alguna, de padecer una enfermedad. Con bajo peso, con la voz quebrada, la voz débil. Sin embargo, dijo que tenía fuerzas ya para poder comunicar qué es lo que ha sido su dolencia. Es una grave dolencia estomacal, según da a conocer, aunque como diagnóstico no se informa de qué se trata, pero da a conocer paso a paso cómo se ha ido sintiendo en estos últimos años, según dice, porque esto viene desde años atrás hasta los tiempos actuales en donde se desencadenó la situación de su salud. Da a conocer su estado de salud e incluso en la parte final de su intervención de aproximadamente 22 minutos, el alcalde suspendido, Cristian Zamora, evalúa la situación de continuar o no en la alcaldía de la ciudad de Cuenca, es decir, en los cuatro últimos meses. Da a entender que complicado le ve que él asuma en diciembre o reasuma la alcaldía de la ciudad de Cuenca. Da a entender esta situación Cristian Zamora. Más adelante les vamos a conocer más detalles de lo que sucedió. El país también pues agradece a Richard Carapaz, el ganador por el más combativo, el ganador por segunda vez de El Rey de la Montaña en el famosísimo Tour de Francia. Uno de sus objetivos más grandes se cumplió y sin duda, de qué manera, un hombre indomable, un hombre que nunca se deja vencer. Esto deja una gran lección no solo para el deporte, sino para todos los eventos de la vida. Richard Carapaz demostrando que nunca, nunca se da por vencido y lo consiguió. Consiguió ganar una etapa, la etapa reina, la número 21, así se la había denominado, más de 5.500 metros de elevación en 5 horas de carrera. En fin, hay mucho que se pueda hablar sobre esta, que fue realmente una hazaña del ciclista ecuatoriano. Son las 6 de la mañana con 7 minutos, ya que hablamos de deporte. El Deportivo Cuenca tiene nuevo técnico, es Daniel Neckelmann, que ya está entrenando al equipo. El equipo se encuentra en muy mala posición en el campeonato Liga Pro. Está en el penúltimo lugar, aunque hoy tiene un partido que le podría ayudar a remontar esa posición tan difícil. Hoy a las 19 horas juegan el Expreso Austral con el equipo del Emelec. Son las 6 de la mañana con 7 minutos, 6 y 7 minutos. También durante el fin de semana hubo golpe al narcotráfico y a la delincuencia en el sector del Arenal. Hubo gente detenida que tenía antecedentes penales con capturas, órdenes de capturas vigentes. Otro fue detenido en pleno tráfico de drogas. Son las 6 de la mañana con 8 minutos, 6 y 8 minutos. Y vamos a conocer también los titulares que trae hoy la prensa local y nacional. La portada del Mercurio dice: Selva, eterno paraíso. En el país dominan préstamos informales, ampliarán 10 rutas de bus desde septiembre, el sueño que Carapaz hizo real en Francia, novedades del motocross, Liga Pro hoy, 19 horas, Deportivo Cuenca Emelec, miles de evacuados por el fuego en España. 6 de la mañana, 8 minutos. También los titulares que trae el portal Primicias nos dicen lo siguiente: caso Triple A, el juicio entra en su etapa final a la espera del testimonio de Aquiles Álvarez. Ministro John Reinberg reitera que Aquiles Álvarez no quiso ser operado. Vie subasta casas en Quito y Guayaquil desde $27,300. Requisitos y pasos para aplicar. Así están las tasas de interés en los créditos hipotecarios en bancos, cooperativas y el BIES en este 2026. La Liga de Quito despierta en la Liga Pro y derrota a Barcelona en la ciudad de Guayaquil. 6 de la mañana, 9 minutos. El Ceviche rompe colchón, conquista el Mundial de las Huecas en Guayaquil. Guayaquil cumplió 491 años de fundación. Iguanas de Guayaquil, las resilientes vecinas que la ciudad convirtió en uno de sus íconos entre árboles, cemento y ruido. También tragedia en Baños de Agua Santa. Una mujer muere tras caer de una tarabita. Son las 6 de la mañana, 9 minutos. El crédito precede a las ventas, un hallazgo que podría cambiar y potenciar la economía del Ecuador. El petróleo cae en más de un 5% por las expectativas de un acuerdo entre Estados Unidos e Irán. Desafían sellos de clausura. El municipio de Guayaquil enviará el caso a la fiscalía tras un segundo siniestro. Arbitraje de emergencia, el mecanismo que el gobierno quiere potenciar para atraer la inversión extranjera en el Ecuador. Son las mañana con 10 minutos. Autoridades intensifican la búsqueda de funcionario de aviación civil desaparecido en Quito. La policía ecuatoriana incauta 2,4 toneladas de droga en Puerto Bolívar, camufladas en cajas de fruta. Son las 6 de la mañana con 10 minutos, 6 y 10 minutos. También 4 consejos para aprovechar al máximo el 14º sueldo que se debe pagar hasta el 15 de agosto en la Sierra y Amazonía. Son las 6 de la mañana con 10 minutos. En otros titulares también del fenómeno del Niño, calentamiento de aguas en el Pacífico Oriental golpea a Ecuador, el país que más captura atún en la zona. En otros titulares, el alcalde suspendido de Cuenca habla por primera vez de su salud. Han sido 5 semanas de lágrimas, dice. Son las 6 de la mañana con 11 minutos. César Farías en la cuerda floja tras la derrota de Barcelona ante la Liga de Quito. Vamos a seguir batallando, nunca bajamos los brazos. Por otra parte, también en titulares, se cumplen 30 años de la medalla de oro de Jefferson Pérez en los Juegos Olímpicos de Atlanta en el año 1996. 2 temblores seguidos de magnitud 4,5 y 4,3 sacudieron Guayas este día domingo. El cantón Shushufindi suma a Miss Ecuador como su nueva parroquia rural. Son las 6 de la mañana con 12 minutos. 6 y 12 minutos. ¿Cómo escolarizar a un hijo que acaba de llegar a España? Una guía con preguntas frecuentes. Nos vamos a la pausa. Al regreso les seguimos contando más de este amanecer aquí, en su emisora que nace de todas las voces, Radio La Voz del Tomebamba. Ya volvemos.
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17: Son las 6 de la mañana con 20 minutos, 6 y 20 minutos. Está informando Radio La Voz del Tomebamba. Más de los titulares de esta mañana, cómo estamos amaneciendo en la ciudad del país y el mundo. Con las informaciones, el Universo dice hoy, entre otros temas, los siguientes. Gus Conchas conquista el primer lugar en el Mundial de las Huecas de la Feria Raíces. Moro Grill y los Asados de Pecho consiguieron el segundo y tercer lugar respectivamente. En Santa Elena incautan 549 elementos de fauna marina protegida. ¿Cuándo es el próximo feriado en Ecuador? Sismo de magnitud 4,3 se registró cerca de Durán la noche de este domingo. Plan piloto de la ANT busca eliminar definitivamente los turnos para obtener la licencia de conducir. Barcelona SC cae en el Monumental y no puede vencer a la Liga de Quito desde el 2024 en Guayaquil. De la Espriella anuncia cierre de 14 embajadas, entre ellas Cuba, Haití y Nicaragua. Hechos relacionados con los casos Metástasis y Purga, entre los 23 expedientes disciplinarios que prescribieron por la falta de quórum que generó la inasistencia de una vocal de la judicatura. Audiencia de juzgamiento en el caso Triple A continúa y se espera el testimonio de Aquiles Álvarez. Nada detiene a la locomotora Richard Carapaz, elegido el supercombativo del Tour de Francia 2026. Físicos médicos ecuatorianos crean nuevo radiofármaco que detecta tumores de 3 milímetros. 134,8 millones de dólares dan inicio al quinto puente. Así será el corredor logístico que conectará puertos de Guayaquil con corredores productivos del país. Vamos a conocer más titulares también, los que trae hoy Expreso. Aquiles Álvarez rinde testimonio en el caso AAA y tilda de armada la acusación. Negó la acusación, afirmó que el caso fue fabricado por el Ministerio de Energía y enfatizó: no conozco a ningún contrabandista que facture y que pague impuestos. Barcelona entra en crisis porque la derrota ante la Liga complica su futuro en la Libertadores. Temblor se sintió en Guayaquil, en Durán y en San Borondón. Son las 6:22. Marta Rizzo llegó a la Casa de la Cultura a los 7 años. Hoy es la mujer que la dirige. Cidiña de Weber trabaja para que el malecón sea el lugar más feliz de Guayaquil. Mientras tanto, explosión en unidad judicial de Machala. Panfletos amenazan a 3 jueces. Mientras que un atentado con explosivos sacudió la unidad judicial de violencia contra la mujer en Machala, la explosión dejó daños materiales y panfletos con amenazas a jueces. SELEC incorporará 10 megavatios en Huangopolo. ¿Alcanzan para cubrir el déficit eléctrico de Ecuador? Son las 6:23. 6:23. Keiko Fujimori ante el reto de atraer inversiones y controlar el gasto fiscal en el Perú. La chúa, la tradición de un pueblo que castiga lanzando basura a quienes vuelven con sus exparejas. Sebastián Becasese reveló por qué Ecuador perdió ante México en el Mundial. Son las 6:23. En Guayaquil, las rejas en la ciudad, barrios enrejados, pasaron de la inseguridad a la amistad vecinal. Siniestros de Guayaquil, crece la inseguridad vial con 5 incidentes en menos de un día. Guayaquil distingue a sus referentes en ciencia, cultura, educación, deporte y servicio social. Quito debate el alza del pasaje y Edil Noroña sorprende al exhibir certificado académico. Subida del pasaje en Quito, así fue el primer debate y lo que viene en el Consejo. Río Machángara en Quito alertan por violencia y desapariciones en sus alrededores. Laboratorio de reciclaje en Quito entre latas de atún, vidrio y aceite usado. Una lección ambiental. Son las 6:24. También el medio público, el Telégrafo, dicen titulares: policía decomisa 2,4 toneladas de cocaína en Puerto Bolívar. Ex senador colombiano asegura que Petro buscaría asilo en Bélgica. Michael Estrada silencia el Monumental y le da el triunfo a Liga. Por otra parte, estafas en TikTok agravan la angustia de la familia de Lizeth Bunshi. BKC se asume la responsabilidad por la eliminación del Ecuador en el Mundial. Mujer fallece tras caída de una tarabita en baños. Son las 6:25. También desarticulan presunta red de corrupción que negociaba procesos penales en Santa Elena. UNACE libera a comerciante secuestrado y detiene a 2 sospechosos en Manabí. Policía es aprehendido por presuntamente disparar a su pareja en Pujilí. Son las 6:25. Los titulares internacionales en esta mañana. El País dice: la crisis política de Venezuela entra en otra encrucijada. El 1 de agosto comienzan conversaciones entre el chavismo y la oposición bajo la supervisión de Washington. El amor truncado por el terremoto de Venezuela. parece una broma del universo. 5 horas de conocerle y jamás lo volveré a ver. Ashley Ochoa viajó a Caracas para ver en persona a Víctor Rubulo el día del terremoto en Venezuela. Las 4 grandes investigaciones sobre el huachicol fiscal en México revela redes de contrabando interconectadas. De la Espriella suma a aliados para convertir a Antioquia en su bastión. Las interrogantes tras la muerte de 4 mexicanos en un centro del ICE en California. Con los fallecimientos de Alberto Ismael Gabriel y José Guadalupe, la cárcel de Adelanto acumula el mayor número de decesos de migrantes en custodia de parte de la agencia migratoria conocida como ICE. También en El País hoy se habla de Ecuador, de 7,848 insectos voladores nuevos para la ciencia ya tienen cédula ecuatoriana. Son las 6:27 a.m. El mayor incendio en la historia de España sigue sin tregua. El delegado del gobierno español dice: tenemos buenas previsiones para seguir trabajando. Un tiroteo en Seattle causa 3 muertos y varios heridos durante un festival gastronómico. Son las 6:27. Trump sube la economía global a una montaña rusa. No más elecciones en Nicaragua. Las democracias deben responder a la codictadura nicaragüense con algo más que notas de condena. La codictadura de Rosario Murillo y Daniel Ortega. Brasil llama a consultas al embajador argentino tras los ataques de Milei contra Lula. Motosierra sin fin. Milei forzado a ajustar más gastos para compensar la caída de la recaudación. Son las 6:27. RTVE también cuenta en titulares. De la Espriella anuncia el cierre de 14 embajadas alrededor del mundo y la ruptura de relaciones con Cuba y Nicaragua. El mega incendio que acecha Burdeos, Francia, está estable, pero mantiene evacuadas a 250,000 personas. El petróleo a $200. China desmonta las previsiones más catastróficas sobre el precio del crudo. En las 6:28, también 2 muertos y al menos 4 heridos en un tiroteo durante un festival en Estados Unidos. Cuba sigue atrapada en una grave crisis energética, agravada por el bloqueo petrolero de Estados Unidos. La policía chilena detiene al último exmilitar condenado por el crimen del cantautor Víctor Jara. Tomorrow Land deja atrás el incendio del pasado año con más seguridad y una edición enfocada a las emociones primarias. Y los incendios en Francia dejan ya 250,000 evacuados y ponen en alerta máxima a la ciudad de Burdeos. 6:29, vamos a la pausa. Al regreso, las noticias en detalle aquí en Radio La Voz del Tomebamba.
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0: son las 6 de la mañana con 35 minutos, 6:35. Vamos al detalle de las noticias en este día lunes, aquí a través de La Voz del Tomebamba. El caso Triple A, el testimonio de Aquiles Álvarez cierra la etapa probatoria. El juicio del caso Triple A en contra de Aquiles Álvarez y 14 procesados entró en su recta final con el testimonio del alcalde. Los abogados de los imputados cuestionaron que la persona que denunció el caso no haya comparecido. Son las 6 de la mañana con 36 minutos. El juicio denominado caso Triple A, proceso que investiga una presunta red de comercialización y distribución ilegal de hidrocarburos, ingresa en su fase definitiva en el Complejo Judicial Norte de Quito. En medio de una extensa etapa de práctico presentación de pruebas por parte de las defensas de los 15 procesados naturales y 6 jurídicos, el Tribunal Penal se prepara para dar paso a la fase de alegatos finales. Son las 6 y 36 minutos. La expectativa central de la jornada de ayer recayó en el testimonio del alcalde de Guayaquil, Aquiles Álvarez, principal implicado en la causa. El funcionario rindió versión de forma telemática desde la cárcel del Encuentro en Santa Elena, luego de que el tribunal negara su solicitud para asistir de manera presencial a la capital. El Tribunal de Juzgamiento del caso Triple A negó también el pedido realizado por la empresa procesada Fuel Corp. S.A. para que el fiscal general subrogante Carlos Alarcón compareciera como testigo en el juicio, ya que intervino en inicio en la causa y la ley le impide actuar como testigo en el mismo proceso. 6 de la mañana con 37 minutos, 6:37. ¿Qué pasó con el alcalde de Guayaquil? Pasadas las 17 horas 20 de ayer, Aquiles Álvarez comenzó a rendir su testimonio en el juicio, marcado en la parte conclusiva de la fase de práctica de pruebas. Álvarez anunció que su exposición estaría centrada en argumentos técnicos. El funcionario estructuró su defensa en su condición como persona natural y su rol como representante legal de compañías como Copedesa, una compañía con 59 años en el mercado, según dijo. 6:38. También sostuvo que no le corresponde el control de la cadena de distribución de hidrocarburos, una función que atribuyó a las entidades del Estado. Refutó las acusaciones de la Fiscalía. Aseguró que sus empresas operan con permisos vigentes emitidos por Petroecuador desde 2021. Tras la intervención de Álvarez, el Tribunal Penal se encamina hacia la fase de alegatos finales. La audiencia previa del sábado se extendió por más de 14 horas. Y se prevé que la sesión también de este domingo haya sido y se haya extendido hasta altas horas de la noche, pues el juez ponente del caso dispuso 90 minutos para los alegatos de cierre de la Fiscalía, 60 minutos a las empresas y 25 minutos a cada una de las personas naturales que se encuentran procesadas. 6 de la mañana, 39 minutos. Durante el fin de semana, la estrategia de los abogados defensores se ha enfocado en intentar desmantelar la teoría del caso de la Fiscalía. Ayer, representantes legales de los imputados intentaron justificar los volúmenes masivos de venta de combustibles asignados, por ejemplo, a una sola placa de vehículo. Fausto V., uno de los procesados y propietarios de una estación de servicio en Loja, argumentó durante una audiencia que la concentración de datos era una imposición de la propia Agencia de Regulación y Control de Hidrocarburos, ARCH. Según Vaca, los técnicos exigían consolidar los despachos destinados a instituciones públicas bajo una única placa vehicular. En paralelo al debate técnico, los abogados de los imputados reclaman la presencia de Nicole B., exfuncionaria de la ARCH y denunciante original del caso, cuyo paradero se desconoce. Las defensas han insistido en su comparecencia. Argumentan que su testimonio sería clave para aclarar las presuntas presiones que, según una versión ampliada, habría recibido para modificar el informe técnico que dio origen a la investigación. Son las 6 de la mañana con 40 minutos. Así se está desarrollando y llegando ya a las etapas claves este juicio en contra del alcalde de Guayaquil, Aquiles Álvarez, denominado Triple A. Son las 6 de la mañana con 40 minutos, 6 y 40 minutos, está informando Radio La Voz del Tomebamba. También en otras informaciones, el BIES está subastando casas en Quito y en Guayaquil desde $27,394. ¿Cuáles son los requisitos? El BIES remata casas, departamentos y terrenos en Pichincha, Guayas y Manabí. Se ha dado a conocer de parte del BIES. El Banco del Instituto Ecuatoriano de Seguridad Social abrió una nueva convocatoria de remates coactivos que incluyen estos inmuebles. Dependiendo del bien inmueble, las subastas están abiertas a postulaciones hasta el 21 de agosto. Los interesados pueden ingresar en la página web del IES y dirigirse a la opción remates. Está disponible en un apartado de productos y de servicios. Ahí se muestran las fotografías de los bienes que se están rematando. No están en la provincia de La Suay. 6:41 a.m. Este fin de semana hubo una tragedia en Baños de Agua Santa. Una mujer murió tras caer de una tarabita. El incidente ocurrió en el sector El Placer de Baños. A pesar de los esfuerzos de los rescatistas, la víctima falleció durante su traslado a un centro de salud. Una mujer falleció este domingo tras sufrir una caída desde una tarabita en el sector El Placer en Baños de Agua Santa, en Tungurahua. El incidente ocurrió en una zona turística reconocida por sus rutas de aventura. Esto motivó de inmediato a los organismos de socorro de la provincia. La alerta del siniestro fue recibida a través de la línea única para emergencias 911 a las 12 del mediodía. Ante el reporte, la Coordinación Zonal 3 del ECU-911 coordinó el despliegue de personal, cuerpo de bomberos, Ministerio de Salud Pública y Policía para ejecutar labores de rescate en un terreno caracterizado por su topografía accidentada, quebradas y ríos. Los equipos de primera respuesta lograron localizar y rescatar a la víctima, quien presentaba lesiones de extrema gravedad derivadas de la caída. A pesar de los protocolos de atención y traslado urgente, las autoridades confirmaron el fallecimiento de la mujer durante el trayecto. Hasta ahora, las autoridades no han revelado la identidad de la víctima, ni se han ofrecido detalles sobre posibles fallas mecánicas, errores operativos o diferencias en el mantenimiento de este servicio turístico. Tras el suceso, se iniciaron investigaciones para esclarecer las causas de este accidente. El servicio turístico forma parte de una de las rutas más frecuentadas entre Baños y Río Verde. Se cayó de una tarabita. Una mujer cae y muere en Baños de Agua Santa. No se conocieron también detalles de su identidad y procedencia. 6:43 a.m. 6:43 a.m. Está informando Radio La Voz del Tomebamba. También les contamos que la policía decomisó 2,4 toneladas de cocaína en Puerto Bolívar. La Policía Nacional decomisó 2,4 toneladas de cocaína durante un operativo ejecutado en la provincia de El Oro. Esto informaba el ministro del Interior, John Reinberg. Según el funcionario, los agentes detectaron un contenedor contaminado con droga oculta entre cajas de fruta que serían enviadas hacia el mercado internacional. Tras la inspección y el pesaje, se estableció que el cargamento contenía 2.488 kilogramos de clorhidrato de cocaína, distribuidos en 2.493 paquetes. Las autoridades estimaron que la sustancia equivalía a aproximadamente 29,2 millones de dosis y tendría un valor cercano a los 136,6 millones de dólares en el mercado europeo. Como parte del procedimiento, también fueron levantados como indicios el contenedor y 7 sellos de seguridad. Hasta el momento, las autoridades no han informado sobre personas detenidas ni han precisado el país de destino del cargamento. La investigación deberá determinar cómo fue introducida la droga, quiénes participaron en la contaminación del contenedor y en qué punto de la cadena logística se produjo la intervención. El operativo fue ejecutado por la policía, daba a conocer también el ministro John Reinberg, a través de sus propias cuentas en las últimas horas. Son las 6:45 a.m. 6:45 a.m. está informando Radio La Voz del Tomebamba. En otras informaciones también, en esta jornada, les contamos, el alcalde de la ciudad de Cuenca, el alcalde suspendido, habló por primera vez de su salud. Han sido 5 semanas de lágrimas. Ha manifestado y dio a conocer y revelado cuál es la dolencia por la cual ha estado el internado en un centro de salud en la ciudad de Quito. Y con tono emotivo, con voz por momentos quebrada y visiblemente afectado, el alcalde detalló el complejo proceso médico que enfrenta desde hace un año y que, según sus palabras, se agudizó dramáticamente en el último mes. El alcalde pues daba a conocer, 22 minutos aproximadamente, cuáles habían sido esos detalles.
1: Cuencanas y cuencanos, quiero saludarles, desearles una linda noche. Y también a todas las miles de personas que me ven a través de las redes sociales.
0: El origen de la crisis, según señala, se refería ya desde hace algún tiempo atrás, hace más de un año, con intolerancias alimenticias que él decidió ignorar, priorizando su agenda de trabajo, según indica. Sin embargo, en un reciente viaje a Marruecos, en donde fue electo copresidente mundial de la Organización de Ciudades, resultó ya un punto de inflexión, pues daba a conocer ahí algunos de los detalles de cómo avanzaba sus problemas alimenticios. Realmente dice que en Marruecos la situación se complicó muchísimo.
1: Acabado de merendar, y lo habrán hecho con toda la sencillez y tranquilidad del mundo. Eso a mí ahora me cuesta mucho. Les cuento que poder sentarme a comer algo que no es ni mucho, porque no puedo comer en grandes cantidades aún, me toma una hora, me toma una hora y media. El estar comiendo, el estar digamos digiriendo y esperando, como en tambos, digo yo, a que mi estómago le pueda aguantar las cosas. Y eso han sido las últimas semanas de mi vida. Me he internado en dos ocasiones. Y luego salgo y estoy en un lugar para tener unas terapias, porque me volví como un bebé en términos, digamos, de comida, de protegerme mucho en ese tipo de temas. Quiero también decirles que he mejorado, que estoy mucho mejor que antes, que ahora tengo la fuerza de al menos poderles contar qué es lo que está pasando a toda la ciudad, porque han habido elucubraciones que bueno, me han hecho reír a veces. Chateo muy poquito con mis amigos y les digo, ¿y qué dice la gente? Dice, acá dice que ya estás con horrores. Y la que más chiste me causó es que estás ya solo conectado a una máquina y están esperando para traerte. Y bueno, por eso hago también este video, para que ustedes me vean. He bajado bastante de peso por estas obvias razones que les cuento.
0: El alcalde también, en la parte final, detalló que va a evaluar exactamente su situación, si continúa o no como alcalde a partir del mes de diciembre. Da a entender que son solo 4 meses.
1: Como una noticia muy, muy dura, ¿no? Muy dura para mí. Veré si es que regreso o no a la alcaldía. Porque si el proceso de recuperación toma más tiempo del tiempo que tengo que llegar, ya no tiene sentido regresar para un par de meses.
0: Ya no tiene sentido regresar para 4 meses si es que este tiempo que se debe tomar para recuperar su salud, que es una larga, larga recuperación, según se da a entender, no le permite. Así manifiesta el alcalde de la ciudad, Cristian Zamora. Es un tema estomacal, es un tema, algunos especialistas lo relacionan con una colitis, una inflamación muy, muy, muy grave la que está pasando el alcalde, según se da a entender, y por lo que él cuenta y da a entender. Aunque en los 22 minutos de la cadena del día de ayer no dio a conocer cuál fue el diagnóstico exacto que le han dicho los médicos. Sin embargo, por el relato se da cuenta que se trata claramente de un problema grave, un problema intestinal, un problema de su sistema alimenticio, de su sistema estomacal. Son las 6 de la mañana con 50 minutos. Respecto al futuro, como decíamos, el cargo se encuentra suspendido 6 meses. Estuvo bastante cauteloso, como le escuchamos al alcalde. Dijo que no cabe, si es que ya no tiene sentido regresar por un par de meses, si es que la recuperación toma más de lo previsto. Exactamente por ahí esto es lo que había manifestado. Así que ha dicho que requiere reposo, ayuda para cumplir con actividades físicas. Dio palabras de gratitud a los ciudadanos por oraciones y mensajes de apoyo recibidos, por la misa que se celebró la semana anterior. Y esto como ha manifestado que todos estos problemas de salud, que prácticamente ya no podía ingerir nada, agotaron sus reservas físicas. Le dejaron en una situación de prácticamente inanición. No podía comer nada. Una cantidad de intolerancias alimenticias. Empieza a depender, dijo, de una dieta de alimentos licuados y papillas en este momento para poder recuperarse. Se escuchó su voz quebrada, visiblemente afectado. Se le ve demacrado al alcalde de la ciudad. 6 de la mañana con 52 minutos. Vamos a la pausa. Ya tendremos más detalles también de este y otros temas más adelante aquí a través de La Voz del Tomebamba para contarles a ustedes todas las novedades de este fin de semana, cómo amanecemos también con noticias de última hora, con toda la información que usted quiere saber aquí a través de su emisora que nace de todas las voces, La Voz del Tomebamba. Y también más adelante con micrófono abierto, el espacio de la comunidad. Le invitamos a enviarnos también todos sus mensajes al WhatsApp, mensajes, textos, denuncias, videos, fotografías al 0999-406010. 0399-406010. Ya volvemos también. Hoy queremos enviar varios saludos y no solo de cumpleaños, la verdad, tenemos también varios saludos del día de hoy. Vamos, empezamos con los cumpleañeros. El saludo para el señor José Vera y el cantón Huachapala, que está cumpliendo sus 69 años de parte de todos sus hijos, de su esposa, que le quieren demasiado, que cumpla muchísimos años más. Él es un padre ejemplar, el mejor del mundo, que Diosito le siga bendiciendo con muchísimos años más. Que le quieren mucho de parte de toda su familia, sus hijos y sus nietos, al cumpleañero señor José Vera en Huachapala. También un saludo a Marta Lucía García, que hoy está de cumpleaños. Le saluda a su familia, que les quiere mucho. A Hernán Mateo, de parte de Hernán Mateo, Álvaro Daniel, que Dios le bendiga por ser la mujer, esposa y madre más maravillosa que existe. Saludos, dice, a nuestra cumpleañera, Marta Lucía García, también en este día. A los cumpleañeros les deseamos que pasen de lo mejor. También el día de hoy queremos llegar con un saludo muy especial allá en Brooklyn, en Nueva York, a Claudio Guamán. Claudio Guamán es un ecuatoriano, es un azuayo que pues lleva adelante también, aparte de su oficio, de su trabajo en pleno Brooklyn, un club que se llama el Equa Brooklyn Athletics. Así que le mandamos este saludo muy especial al Club Atlético de Brooklyn, el Equa Brooklyn Athletics, por su excelente participación en la competencia el día de ayer en el Central Park en Nueva York, en especial a su dirigente Claudio Guamán. Es el único club ecuatoriano en el estado de Nueva York que trata de reunir a atletas ecuatorianos de todas las edades. Ayer estuvieron compitiendo en el Central Park de Nueva York al Club Atlético de Brooklyn, Equa Brooklyn Athletics. A Claudio Guamán, quien es su gestor, pues también le saludamos en este día. Ya volvemos, son las

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0: Son las 7:01. Muy buenos días, amigas y amigos. Aquí estamos en nuestra segunda hora informativa en este último lunes de julio, 27 de julio. Entramos en agosto ya el próximo sábado. El próximo sábado estamos ya en el octavo mes. Si usted todavía tiene que matricular su carro de esos que terminan en 6, tiene solo hasta el viernes. Bueno, 7:01. Que tenga una excelente semana, muy buen cierre de este mes. Si está pensando en sus vacaciones, bueno, que salgan, que sea de lo mejor, que se pase muy bonito. Si está pensando en alguna situación, en algún emprendimiento, pues también a todos que les vaya de lo mejor. Si está usted recuperándose de alguna situación de su salud, pues deseamos que sea una muy buena recuperación. 7:02, 7:02. Así, después de este fin de semana, vamos hoy nuevamente con las noticias. Noticias que en lo local se marcan, sin duda, con lo que en las últimas horas anoche el alcalde de la ciudad, el alcalde suspendido, Cristian Zamora, dio a conocer detalles de su estado de salud. Algo que, sin duda alguna, pues ha sido motivo de especulaciones en estos últimos tiempos. El propio alcalde, con la voz quebrada, se le ve pues físicamente que ha perdido mucho peso, se le ve visiblemente afectado en su salud. Basta ver el video que 22 minutos él lo difundió el día de ayer. Al momento se quiebra también su voz, de lo que ya está pues afectada incluso su voz. A momentos el alcalde pues detalló que ha estado en y está pasando un grave estado de salud, que lo está enfrentando desde hace un año, pero que se desencadenó tras un viaje a Marruecos hace más de un mes aproximadamente. Dijo que ha pasado 5 semanas, que la doctora que le atiende le ha dicho que van a ser 5 semanas de lágrimas, las ha pasado, dice, y hay que aprender a comer nuevamente. Se le ve visiblemente delgado, ha estado hospitalizado en 2 ocasiones, eso es lo que manifiesta, que hoy está dependiendo de alimentos licuados y de papillas, que una comida le toma mucho, mucho tiempo. Proceso casi, como dice, como volver a ser un bebé. La alimentación es realmente un problema, un vía crucis, según había manifestado, pero que ya se siente un poco mejor. Ha dado a conocer que desde hace más de un año sufría de problemas de intolerancias alimenticias, y todo esto se fue agravando hasta un viaje a Marruecos hace un poco más de un mes, en donde estuvo como electo copresidente de una organización mundial de ciudades. Él regresó ya muy mal de ahí, dijo que apenas podía comer lo mínimo, absolutamente lo mínimo, y no pudo aguantar. Así que esto terminó por agotar sus reservas físicas. El alcalde dio a conocer entonces estos detalles, también agradecido a quienes le han manifestado, sus amigos, sus amistades, sus seguidores, le han las oraciones y los mensajes de apoyo que ha recibido. Tiene palabras de gratitud por aquello. Sobre el tema político, el alcalde pues dijo que se ratificó nuevamente que la sanción de él es una sanción ilegal, según su punto de vista, pero que también dio a entender, y fue bastante cauteloso en este sentido, de que este proceso de recuperación le va a tomar mucho tiempo, y probablemente más allá de 5 o 6 meses, y que por esta razón requiere reposo, ayuda para retornar a las actividades básicas. Y entonces dijo que retornar a su despacho como alcalde el próximo mes de diciembre es una incógnita. Esto dio a entender también el día de ayer. Si el proceso toma más tiempo de lo previsto, dijo, no tendría sentido que yo vuelva a la alcaldía por un par de meses. Lo admitió, ¿no? 7:06. Así que esto es sin duda una noticia que nació de muchísimas especulaciones que se habían estado dando en las últimas semanas sobre el estado de salud del alcalde. En realidad tiene un proceso de todo el sistema digestivo que está afectado. Algunos especialistas lo consideran que esto es muy posible, que es una colitis, porque a momentos el alcalde habla de que tiene un proceso de inflamación muy grande en todo su sistema digestivo, de una colitis muy, muy fuerte que se le fue desarrollando y que este momento tiene que enfrentarla, que el proceso de recuperación en realidad de una colitis de este nivel debe ser muy largo. Aunque, repetimos, el alcalde no dio a conocer cuál es el exacto diagnóstico que le dijeron los médicos, sin embargo, pues, dio a conocer este muy complejo y difícil cuadro digestivo que está pasando. Dos veces hospitalizado y también la incertidumbre de regresar o no el próximo mes de diciembre, ¿no? 7:07, sin duda un tema que se marca en esta jornada. El tema político, pues se siguen hablando, se siguen consolidando algunas candidaturas para lo que será ya a partir del 2 de agosto, es decir, a partir del domingo, del próximo domingo ya se pueden inscribir los candidatos, las candidaturas. Durante el mes de agosto se abre el proceso de inscripción de candidaturas. Veamos qué pasa. Se habla y se mantiene aquello de que Juan Cristóbal Lloret será candidato a la alcaldía de la ciudad de Cuenca por una alianza con el Partido Socialista, el Correísmo y quién sabe, alguien más, ¿no? Juan Cristóbal Lloret será candidato a la alcaldía de Cuenca. Él en principio iba a ser candidato a la prefectura, pues se decidió en estas últimas semanas, tras la situación legal de Cristian Zamora, que él sea el candidato a la alcaldía de la ciudad de Cuenca. Entonces, Juan Cristóbal Lloret no será candidato a prefecto, será candidato a la alcaldía. Con la alianza que también hicieron con el movimiento del alcalde, entonces estamos hablando de Correísmo, Renovación 63 y Socialismo, pues se va formando ahí un frente de apoyo a Juan Cristóbal Lloret para la alcaldía de Cuenca. En otros candidatos, los cuales ya se conoce ciertamente que irán y saldrán como candidatos, a no ser que ocurra algo de última hora que les haga pues tomar una decisión en contrario, están Pedro Palacios. Él será candidato a la alcaldía de la ciudad de Cuenca. Él ya fue alcalde en el año 2019 al 2023. Pedro Palacios será candidato a alcalde de la ciudad de Cuenca por su movimiento que es la lista número 100, Nueva Generación. Y en la prefectura estará ahí en esta lista el candidato a prefecto, el actual alcalde de Gualaceo, Raúl Delgado. Esto es lo que se conoce hasta ahora. Y los demás candidatos van apuntándose de una o de otra forma. Yacu Pérez también ha presentado ya su candidatura. Yacu Pérez es el candidato oficial a la alcaldía de la ciudad de Cuenca por una serie de movimientos también. Entre ellos se anuncia, incluso por ahí se le vio a alguien de la izquierda democrática, como Jimmy Flores, candidato a la concejalía, sería también para concejal. Para la prefectura de la SOI, Sebastián Ceballos de Unidad Popular. Entre otros partidos, movimientos, también está un partido Futuro 20 que es de Maíta Vázquez. Así que también ahí hay una serie de alianzas que se están anunciando. De Marcelo Cabrera, que alcanzó también con el movimiento Reto una alianza. Marcelo Cabrera, que tiene su partido Movimiento Igualdad, con partido Reto. Con la alianza con Reto, vamos a ver. También Marcelo Cabrera se lanza a la candidatura a la alcaldía de la ciudad de Cuenca. Alcalde de Paute, perdón, Raúl Delgado. Alcalde de Paute, no de Gualaceo. Alcalde de Paute. Esto como aclaración. 7:10, 7:10. Y de los demás candidatos de los que se han venido indicando, pues ya se conocerá. Algunos partidos y movimientos lanzarán candidatos como para decir, para no perder los votitos que se necesitan, o si no, el Consejo Nacional Electoral los va a sancionar. Y quién sabe, por ahí salgan alguno que otro candidato que solamente le interesa aquello de lo que ya ocurrió con... Y siempre, yo siempre le voy a recordar, porque nadie nos puede refutar, que cuando salió como candidata a Verónica Abad en Movimiento Amigo para la alcaldía de la ciudad de Cuenca, hubo ahí gente que hizo aquello de las pautas publicitarias y lo utilizó en una radio de azogues. En una radio de azogues, todo ese pautaje, todo esto no se ha investigado, la verdad. Debería ser parte de una investigación en el Consejo Nacional Electoral. Y no solo en el CNE, sino en la Fiscalía, ¿no? En la Fiscalía debería ser. Pero habrá uno que otro de esos, ¿no? Que asome de esos así, de un momento al otro, aventurados, con el ánimo de más o menos encontrar posibilidades de financiamiento gratis. Hay partidos de alquiler, lo que usted quiera, ¿no? Y de esto, pues, habrán sorpresas que usted dice, ¿y este ciudadano y esta ciudadana de dónde salen? Lo único que quieren es otra cosa. Ya saben que no van a ganar, ¿no? Pero por ahí puede ser lo que pasó. Puede ser lo que pasó con el Movimiento Amigo cuando se lanzó como candidata Verónica Abad. Incluso me da la idea que a ella le engañaron incluso. El tesorero de ese Movimiento Amigo fue el que debe responder penalmente, ojalá, penalmente. 7 y 12, pero ahí está el Movimiento Amigo, como si nada, ¿no? Como si nada. Siguen y siguen participando por partidos y movimientos de alquiler. 7 y 12 minutos. Bueno, no podemos dejar de decir el espíritu indomable de un ecuatoriano que siempre no nos deja de sorprender. Yo creo que ya Richard Carapaz tenía desde hace rato un puesto en el Olimpo del deporte ecuatoriano. Deportista que había ganado la medalla de oro en Japón, ¿no? en el año 2021. Medalla de oro. Le ganó a Wout van Aert, le ganó a Pogacar. Recuerdan ustedes, ¿no? Esto en el Monte Fuji, luego en el autódromo cuando ingresaba y nos daba esa medalla de oro en la madrugada. ¡Qué emoción! Nos había dado un giro, nos había dado ya récords tras récords y sigue. El apetito de él es impresionante, ¿no? Tiene 33 años. Probablemente pueda correr a estos niveles un par de años más, quién sabe, ojalá más. Pero él sabía que esta ocasión, el Tour de Francia, no estaba como para ir a pelearle a los Pogacar, Vingegaard, Renkos, no estaba para eso. Él se situó en la tercera semana. Dejó perder algunos espacios en las primeras dos semanas. No le interesaba mucho estar peleando ahí los puestos de adelante. Se atrasó por unos 20 minutos, 25 minutos, iba atrás. La verdad es que lo que hizo él fue algo fantástico, fantástico. Pues se centró en los Alpes, en la etapa reina, y de las tres etapas ganó dos. En la otra fue podio. Pudiendo haber ganado también la otra, pero Pogacar es un ser de otro mundo, ¿no? Es un extraterrestre, Pogacar. Y ver a Richard Carapaz ganando la camiseta de Lunares, que es la camiseta de la montaña, con sobra de merecimientos, es algo increíble. El espíritu tenaz, ese espíritu indomable, que ojalá no solo lo hagan los deportistas ecuatorianos, sino todos, ¿no? Seguir y luchar por lo que quiero. Y saber que específicamente en ese tema yo puedo salir adelante y voy a salir adelante, pues nos da cuenta que en la etapa reina se la llevó él. ¿Alguien podrá decir que Sepp Kuss estaba mejor que él en la subida? Probablemente. Pero Sepp Kuss sufre dos accidentes. Uno pequeño, se recupera enseguida, y el otro es terrorífico, terrorífico. Hay que ver. La carrera, ojalá ustedes la puedan ver por lo menos la última hora, es emocionante, completamente emocionante, toda la etapa 21, la etapa reina, y ver cómo gana Carapaz es mostrar el espíritu de los ecuatorianos, como pienso que debería ser, un espíritu que no se deja ante ninguna adversidad. Sepp Kuss parecía mejor, pues les dejaba atrás a él y a Jay Hindley. Hindley es otro ganador de vuelta del Giro. Carapaz, ganador del Giro. Sepp Kuss había ganado la Vuelta a España, es decir, ahí estaban tres grandes del ciclismo. Kuss, pues, hacía los embalajes y les dejaba atrás 15, 20 segundos y de nuevo Carapaz empezaba a descontarle. 14, 12, 10, así estaba, descontándole Carapaz. Bueno, le pasa esto a Sepp Kuss. Probablemente Sepp Kuss hubiese ganado, no hay que negar esa situación. Es un fantástico corredor este de Jumbo, Sepp Kuss. Pero Richard Carapaz se lo merecía. ¿Y saben por qué? Porque también en una en un Tour de Francia hace unos años atrás, si no estoy mal en el 2020, 2021, Richard Carapaz venía con su compañero con un compañero polaco que fue campeón mundial. Y los dos, como venían juntos, decidieron entrar juntos. Cuando Carapaz fue el que hizo todo el trabajo, entraron juntos así abrazados. Pero como no puede haber empate, hay un ganador. Entonces el polaco por un centímetro o dos le dieron el triunfo. Carapaz debió haber ganado ahí. No le dieron el triunfo de etapa. Bueno, esta es la compensación. 7-17. Pero ese espíritu de indomable de Richard Carapaz, que fue durísimo. Noto algo de Carapaz, no sé si ustedes lo ven, cuando le dicen Ecuador, viva Carapaz, él dice gracias. Cuando le dicen, ¿qué le dice al pueblo ecuatoriano? Dice que lo disfruten. Carapaz tiene algún tema, y yo creo que con mucha y justa razón, porque nunca tuvo un apoyo gubernamental, ¿no? Él ha salido adelante por sus propios medios. Y hay que decirlo, por sus propios medios. El apoyo de los gobiernos de turno ha sido escaso o nulo. Él está ahí por las firmas que le apoyan, por los equipos que le apoyan. En su momento Movistar, luego fue Ineos Grenadiers y ahora está con EF Education, que es la que ha estado en los últimos años. Así que Richard Carapaz ganó la etapa reina, nos dio una alegría, se llevó esa la famosa de los lunares, la camiseta del rey de la montaña, y nos da una lección a todos, ¿no? Y sabe una cosa, ya entró al top 100 de los más grandes de todos los tiempos, de los ciclistas más grandes, ¿no? De todos los tiempos, superando a Geraint Thomas, superando a Perico Delgado, a Pedro Delgado el español, y superando a otro que es como decir, el Jefferson Pérez del deporte ecuatoriano, sería como el ciclista que es de allá de España, Federico Bahamontes, les ha superado a ellos. Ya está en el puesto 94, que es algo impresionante, ¿no? No nos damos cuenta, sinceramente, de lo que ha hecho Richard Carapaz. A propósito de deportistas, 30 años de la epopeya de otro grande, ¿no? De Jefferson Pérez ayer. No olvidemos eso, ¿no? Ese 26 de julio, Día del Deporte Ecuatoriano, es precisamente porque hace 30 años en Atlanta, Jefferson Pérez pues sorprendía a todo el mundo y ganaba la medalla de oro y nos daba un triunfo y nos daba una alegría a todos los ecuatorianos. El primer ecuatoriano medallista y directamente fue medalla de oro en esos 20 kilómetros de marcha, allá en los Juegos Olímpicos de Atlanta hace 20 años. Así que Jefferson Pérez es otro de los grandes, que no tiene que demostrarle nada a nadie en cuanto al deporte ecuatoriano. 7-19. Bueno, saludos a nuestros compañeros, hoy equipo también completo. ¿Qué tal, Luna? Bienvenida, muy buenos días.
1: Muy buenos días, una feliz mañana y un excelente inicio de semana en este 27 de julio del 2026. Saludamos a todos y les damos la bienvenida. Pronto estaremos con micrófono abierto en un momento más, así que desde ya puede enviarnos sus denuncias. ¿A dónde les envío las denuncias? Es una de las preguntas que más recibimos. Bueno, por ejemplo, no es necesario que se acerque a las instalaciones de la radio, es porque tenemos habilitado nuestro teléfono de WhatsApp, el 0999-406010, es el único teléfono habilitado. El 0999-406010 tiene una foto ahí de Radio Tomebamba y usted nos puede enviar sus denuncias a ese medio. También solemos recibir llamadas más adelante, 284-2000, 282-5301. En este día le contamos que el presidente de la República, Daniel Noboa, viajará a Perú hoy y mañana, 27 y 28 de julio, para participar en la ceremonia de posesión de Keiko Fujimori como nueva presidenta de ese país. La visita oficial fue autorizada mediante el decreto ejecutivo número 458, se da a conocer en Ecuavisa que en este se declara en comisión de servicios al mandatario y a la delegación que lo acompañará durante su permanencia en territorio peruano. De acuerdo con el decreto, la comitiva oficial estará conformada por representantes de ministerios, secretarías y otras entidades de la administración pública, instituciones que participarán en las actividades protocolares en el marco del cambio de mando presidencial en Perú. Daniel Noboa También estará en la investidura de Keiko Fujimori, quien ganó la segunda vuelta de las elecciones presidenciales tras imponerse por un estrecho margen al candidato de izquierda Roberto Sánchez. Con este resultado, la lideresa del partido Fuerza Popular asumirá la presidencia para el periodo 2026-2031. Con esto arrancamos.
0: Gracias, Luna. 7:21 a.m. También hoy queremos saludar a Juan Pablo Campoverde. Retorna a sus labores después de una semana de descanso. ¿Qué tal, Juan Pablo? Muy buenos días.
2: ¿Qué tal, Jorge? Muy buenos días. Un saludo cordial para usted, para Luna, para Eddie y para todos ustedes, amigos que nos están escuchando. En efecto, después de unos días de descanso postmundial, pues ya estamos acá nuevamente con toda la gana y todas las fuerzas para seguir adelante dentro de estos procesos de información que tenemos acá en La Voz del Tomebamba. Hoy hay fútbol acá en la ciudad de Cuenca, la Liga Pro, que continúa luego de la serie de inconvenientes y problemas que ha tenido el Deportivo Cuenca, sobre todo con la falta de resultados. Su técnico finalmente salió, era lo más previsible, y no de ahora, sino desde hace mucho tiempo ya. Ahora pues se estrenará como técnico Daniel Neckelmann, quien jugó también ya en sus últimos años de carrera de futbolista en el Deportivo Cuenca, también fue goleador en algún momento en el equipo del Imbabura, y ahora pues se estrena como técnico del Deportivo Cuenca en este partido que se enfrentará ante el Club Sport Emelec a las 7:00 p.m. del día de hoy, lunes. También habrán otros partidos: Mushuruna frente a Libertad a las 14:00 y Guayaquil City frente a la Universidad Católica. Estos dos partidos en horas de la tarde: 2:00 p.m. Mushuruna Libertad, 16:30 Guayaquil City Universidad Católica, 7:00 p.m. Deportivo Cuenca frente al Club Sport Emelec. También el Cuenca no va más. También Manso, quien fue pues director deportivo, estuvo por algo más de 30 días como director deportivo del Cuenca. Sin embargo, pues su salida ha sido ya oficializada por parte de la directiva, y no habrá otro director deportivo, al menos lo que reste de la temporada. Ese ha sido el anuncio que han realizado los directivos del Deportivo Cuenca.
0: Deportivo Cuenca, ahí en la tabla está penúltimo. Bueno, un partido menos.
2: Claro, creo que con el
0: pero penúltimo.
2: Hoy, es que los malos resultados que ha venido experimentando partido tras partido, pues lo último que sucedió con el conjunto del Macaresa, goleada de 3-0, terminó por cortar el hilo del lado más débil, que es su técnico. Es preferible sacar a uno y no a 11 jugadores. Además que en la cancha uno veía que el Cuenca no tenía una identidad propia, cambiaba constantemente el equipo, en fin, un equipo que se hizo a la medida y a la exigencia del técnico Jorge Célico, sin embargo terminó fracasando, y la seguidilla de malos resultados hizo que pues salga de la plantilla colorada.
0: Bien, bueno, hoy esperemos que el Cuenca,
2: ojalá,
0: se recupere un poco. El Independiente del Valle le saca 20 puntos al segundo, qué bestia.
2: Este es un equipo que
0: 20 puntos a la Universidad Católica, sí, sí. 55-35. Ajá. Uh-huh. Y eso que recién estamos en julio.
2: No, este es el campeonato para una vez más para Independiente.
0: Ya mejor denle.
2: Denle
0: la copa.
2: Pero bueno, hay que seguir proceso de nuestro campeonato, ¿no? Con los partidos que van después de esta primera fase, el primer hexagonal, el segundo hexagonal, en fin, con todo, cómo se juega el fútbol, pero el Independiente del Valle está más que servido ya con el título para este año.
0: 7:24, vamos a la pausa. Ya regresamos. Ahí lo ponemos como Mario Sabato vio con los últimos momentos de la etapa Reina Cumbre de Richard Carapaz. Eso y luego
2: fue extraordinario.
0: Qué bárbaro, ¿no? Yo no termino de entender cada vez cómo Richard Carapaz va superando. Tiene todo lo que he querido, lo ha conseguido.
2: Superando sus propios límites, de verdad.
0: Este momento no hay otro latinoamericano que haya ganado más grandes etapas.
2: Ni en Colombia, que es una capital latinoamericana del ciclismo.
0: Y lo peor que dice, no lo sabía, cuando le dicen, ¿sabías tú que ganaste hoy y ya te convertiste? No, dice, no lo sabía. Que le supera a Lucho Herrera, por ejemplo, uh-huh. que le supera a Nairo Quintana, que no habían ganado tantas etapas como él, de las grandes, ¿no? Como esta. Y vaya.
2: Y él sabía lo que había ganado, porque uh-huh. al final su emoción fue indescriptible. Muchos decían, es cansancio. No, eran lágrimas por todo lo que ha vivido en los últimos tiempos, la pérdida de su madre y todo aquello, ¿no?
0: Sí, sí. Así es. Bueno, vamos después de... Este es el final, como Mario Sabato le metió toda la emoción. Y luego vamos a una pausa y ya regresamos.
3: ¡En este! ¡Supercampeón de la montaña también! ¡Choco! Chucarapá, cuidado, que ahí viene una locomotora. Cuidado, señoras y señores, ¡oh, gigante, Richard! ¡Oh, gigante, locomotora! ¡Carapas! ¡Carapas! ¡Él es la locomotora! ¡Él es Richard Carapas! ¡Papá! ¡Gracias, Richie! ¡Gracias, Richard! ¡Por tu vieja, por Anita, por Ecuador, por Tulcán, por el Carchi, por Latinoamérica! ¡Gracias, Richard! ¡Muchas gracias, Richard, por esta enorme victoria! ¡Por esta alegría tan, pero tan grande! ¡Tenemos a un ganador de etapa! ¡Victoria, victoria, victoria para Carapaz!
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0: Son las 7:34 a.m, 7:34 a.m, está informando Radio La Voz del Tomebamba. Atención, el Instituto Geofísico de la Escuela Politécnica Nacional ha informado de un temblor que ha sido registrado en la provincia de El Guayas. Ocurrió anoche, el epicentro fue el Cantón Durán, aunque el informe preliminar se había señalado que era en San Borondón. El reporte preliminar del geofísico situaba el temblor en San Borondón a las 23:39, pero en un segundo informe la institución corrigió la información y confirmó que el sismo ocurrió con epicentro en el Cantón Durán, también de la misma provincia, a las 23:38, lo que había causado alarma en varios cantones de la provincia. Tuvo una magnitud de este temblor de 4,3 y una profundidad de 63 kilómetros. Según informó el Instituto Geofísico, no se reportaron personas heridas ni daños materiales en la infraestructura de los cantones afectados. En plataformas como la red social X, los usuarios de San Borondón, Durán y Guayaquil reportaron haber recibido el sismo antes de la medianoche. Incluso varios ciudadanos aseguraron que sintieron dos movimientos. La Secretaría de Riesgos ha informado que el temblor fue sentido en 17 cantones de las provincias de Guayas, Bolívar y Los Ríos, con intensidades entre leves y moderadas, es lo que ha informado también el Instituto Geofísico de la Escuela Politécnica Nacional. 7:36 a.m, mientras tanto se informa que Colombia enfrenta un riesgo de cortes de luz por el Niño. También hay incertidumbre por las exportaciones de electricidad al Ecuador. El gobierno ecuatoriano ha dicho que espera retomar las importaciones de electricidad desde el país vecino para reducir el déficit de electricidad previsto para el próximo estiaje que comenzaría en octubre del 2026. Sin embargo, Colombia también afronta un panorama complicado por la inminente llegada de un fenómeno del Niño de alta intensidad que incluso podría provocar cortes de luz en ese país, lo que pondría en duda la oferta de electricidad de Colombia hacia el Ecuador. Eso es lo que se ha detallado desde Colombia en los últimos días. A esto también se ha sumado el retraso de nuevos proyectos en el país. De los 4.475 megavatios de potencia de nueva capacidad previstos para este año, hasta el 16 de julio solo habían ingresado 669 megavatios, lo que pues no se ajusta a las necesidades y requerimientos que se tiene de electricidad acá en el Ecuador. ¿Esto podría afectar? Pues sí, eso es una realidad que se podría venir si es que el gobierno no toma decisiones con el apresuramiento del caso.
1: El asunto es que, si es que todavía hay tiempo para tomar esas decisiones. En las últimas novedades dice que va sumando el gobierno una que otra y otra y otra, centrales termoeléctricas, algunas pequeñas en el sentido, por ejemplo, que le dan 20 megavatios, pero cuando la realidad es que el consumo de julio fue tremendo, ¿no? Uh-huh. Más allá de lo esperado en este mes de julio. Bien, esperemos entonces que ese niño no sea tan fuerte, eso quizás es la esperanza. Si Colombia también ya está pensando en problemas que para ellos sea enfrentar al fenómeno del Niño, difícilmente que nos puedan vender, así esté Abelardo de la Espriella. Y a propósito de la Espriella, dice que no va a despachar desde la Casa de Nariño, va a cerrar 14 embajadas, va a romper relaciones directamente con Cuba y con Nicaragua, ¿no? Así ya lo ha anunciado. La incertidumbre sobre las exportaciones de electricidad al Ecuador, Colombia dice que probablemente no tenga para venderle a Ecuador. Y eso que nos vende carísimo, pero carísimo. 7:38 a.m, 7:38, ese es el panorama. Y lo que sí esperamos es que el Niño sea benevolente con los ecuatorianos, con los habitantes del Pacífico Sur. En general, entonces, con todos los países como Colombia, con Perú. Son las 7:38 a.m, y con toda Sudamérica, porque también afecta a toda Sudamérica. La policía de Ecuador incautó 2,4 toneladas de droga en Machala. Mientras tanto, en Machala, que uno dice, pues allá se viven otras realidades terribles, explotó un coche bomba, explotó una bomba, en frente a un complejo judicial. Un atentado con explosivos ocurrió la noche de ayer en el edificio de la Unidad de Violencia contra la Mujer del Consejo de Judicatura. Está ubicado en el centro de Machala. ¿Qué es lo que sucedió ahí? Como les estábamos indicando, una bomba con panfletos. Y en los panfletos, pues las amenazas eran directas contra quién, contra jueces con nombres y apellidos. En estas amenazas se señalan, señores jueces, se da a conocer tres nombres de jueces, no se presten, ahí dice una grosería, ¿no? Ustedes denle la libertad a tal ciudadano, ¿no? O si no, aténganse a las consecuencias, que nosotros los no andamos con juegos, ¿no? Así dicen, que nosotros no andamos con juegos. Los responsables dejaron este mensaje con amenazas dirigidas a los jueces. Esto en las últimas horas allá en Machala. Son las 7 de la mañana con 40 minutos, 7 y 40 minutos, está informando Radio La Voz del Tomebamba. También les queríamos contar lo que ha sido ya es tema hoy de todos, la suspensión del alcalde suspendido de Cuenca, que habló por primera vez de su estado de salud luego de una serie de especulaciones. Dice que cuenta que tiene un grave problema digestivo, que ha estado hospitalizado dos veces, y también dice que da a entender que hay una incertidumbre sobre si regresa o no a la alcaldía de la ciudad de Cuenca. El tono que se le escucha es de una persona que realmente pues está pasando una enfermedad, la voz quebrada, su aspecto se le nota visiblemente pues afectado. El proceso médico que enfrenta, dice, esto empezó desde hace un año, y según sus palabras, pues se agudizó esto de una manera mucho más grande en las últimas semanas, y por eso es que fue internado. Empezó sintiendo una intolerancia a ciertos alimentos que los consideraba como pesados, y luego pues esa intolerancia se iba aumentando hacia otros alimentos, es decir, prácticamente empezó a recortar de su dieta varios alimentos que él que le hacían, que le provocaban un daño, una molestia a su sistema digestivo, a tal punto que cuando viajó a Marruecos en el mes de junio, pues ya sintió él que no podía prácticamente ingerir mayor cosa, prácticamente nada. Entonces regresó, fue hospitalizado. Ahora está dependiendo de alimentos licuados y de papillas, según dice, un proceso que describió como casi casi volver a ser un bebé. Podemos escuchar en unos momentos más sus declaraciones. Tenemos ya las declaraciones que daba el alcalde de la ciudad de Cuenca, Cristian Zamora, en una locución que le tomó como 22 minutos. A momentos se quiebra también su voz, y esto es lo que pues él manifestaba.
2: Les desearles una linda noche, y también a todas las miles de personas que me ven a través de las redes sociales desde tantas partes del Ecuador y del mundo. Han habido momentos de silencio entre ustedes y yo en las últimas semanas, y por eso hoy, como siempre, quiero hablarles de manera directa, clara, siendo yo mismo quien explique las cosas, como siempre lo he hecho mientras soy el alcalde de Cuenca, porque lo sigo siendo. Quiero hablarles sobre un tema que de alguna manera hace un tiempo atrás salió a la luz, sobre mi estado de salud, y justo unos días antes también se hizo pública que había una eucaristía precisamente por mi salud, y quisiera contarles de manera directa qué es lo que está pasando.
1: El alcalde de la ciudad de Cuenca luego pues procedió a contar cuál ha sido su situación. Daba a entender que él había estado en esta situación desde hace más de un año, que empezó a dejar unos ciertos tipos de alimentos, y posteriormente pues su dieta se iba pues limitando mucho más, hasta que esto más o menos le tocó hacer un viaje. Podemos avanzar, voy a avanzarle un poco más, porque viene la descripción de todo lo que le causaba daño, finalmente hace este viaje hacia Marruecos, en donde ya pues la situación se había así como pues convertido en un grave problema para su salud.
2: O sea, siento que la fuerza se me está yendo, que ya se me hace difícil la vida práctica, o sea, ya estoy fallando de alguna manera y quiero que llegue y que por favor me pongas estos sueros para que me puedas prácticamente equilibrar en el cuerpo. Y yo pensé que haciendo eso, prácticamente pues ya estaría bien. Eso pasó ya la semana que regresé, pasé en cama prácticamente toda la semana y bueno, el cuerpo ya no respondió más. Los médicos saben sus términos médicos de qué es lo que tengo a nivel digestivo, pero yo les quiero resumir como que mi sistema digestivo falló. Desde lo que me entraba en la boca, que era un tormento, hasta todas las evacuaciones que todos los seres humanos pues lo hacemos. Entonces, en ese sentido, han sido semanas muy duras, unas 5 semanas de lágrimas, de sobreponerme y aprender a comer nuevamente, como un niño. Me daba la comida en la boca porque pues prefería, aunque sí podía comer yo mismo, pero eso demandaba de mí mucha fuerza y energía, que no la tenía, y a comer purés. Todos nos acordamos del Gerber, ¿no? Pues bueno, he vuelto a comer ese tipo de papillas, la comida licuada, hasta que el estómago vaya aceptando nuevamente y la medicación vaya componiendo todo el desmadre completo en el que estaba todos mis intestinos y todas las cosas. Pero les quiero decir que uno va aprendiendo, ¿no? El día de hoy todos ustedes habrán acabado de merendar y lo habrán hecho con toda la sencillez y tranquilidad del mundo. Eso a mí ahora me cuesta mucho. Les cuento que poder sentarme a comer algo no es ni mucho, porque no puedo comer en grandes cantidades aún. Me toma una hora, me toma una hora y media. El estar comiendo, el estar digamos digiriendo y esperando como en tambos, digo yo, a que mi estómago le pueda aguantar las cosas. Y eso han sido las últimas semanas de mi vida. Me he internado en 2 ocasiones y luego salgo y estoy en un lugar para tener unas terapias, porque me volví como un bebé en términos, digamos, de comida, de protegerme mucho en ese tipo de temas. Quiero también decirles que he mejorado, que estoy mucho mejor que antes, que ahora tengo la fuerza de al menos poderles contar qué es lo que está pasando a toda la ciudad, porque han habido elucubraciones que bueno, me han hecho reír a veces. Chateo muy poquito con mis amigos y les digo, ¿y qué dice la gente? Dice, acá dice que ya estás con horrores. Y la que más chiste me causó es que estás ya solo conectado a una máquina y están esperando para traerte. Y bueno, por eso hago también este video, para que ustedes me vean. He bajado bastante de peso por estas obvias razones que les que les cuento. El día de hoy salí nuevamente de hospitalización y con unos exámenes mucho más favorables, lo cual me alegra y nos alegra a toda la familia. Y aunque la inflamación continúe muy severa en todo el tracto, digamos, gastrointestinal, las cosas están un poco mejor. Quiero decirles también que ya hay todo el cuerpo médico tiene una hoja a seguir. Sabemos por dónde atacar. Antes no me podían detectar ciertas partes porque parte de los intestinos estaban muy inflamados y no podían entrar con los procedimientos a ver qué es lo que estaba pasando. Me refiero a una colonoscopia que me hicieron. Y en ese sentido, pues estoy contento porque estoy mejorando, me siento con más fuerza. No completo, pero todavía necesito ayuda, me canso rápido de alguna manera de las cosas y eso. Y finalmente quiero volverles a agradecer por su inmensa preocupación, por su cariño que siempre se ha dejado ver y que siempre me ha sobrecogido. Vi unas fotos de la misa que habían hecho, me parece que algunos amigos de la alcaldía, con mis amigas, las monjitas del claustro del Parque de las Flores, a quienes les quiero tanto y siempre me llaman. Y me sobrecogió una foto de cómo la gente hacía fila para darle un abrazo a mi familia. Es algo que pues nunca he experimentado y que les agradezco de corazón, la verdad, por todas sus oraciones, por tenerme presente, por preguntar, por estar pendientes de mi salud. Y en eso estoy. Y finalmente, con la misma frontalidad que siempre les he hablado, ustedes saben que yo estoy suspendido 6 meses por esa injusta sentencia. Al final del día, pues, al menos me permitió recuperarme. Veamos el punto positivo. Y en un mes más aproximadamente que puedan hacerme unos nuevos exámenes que ya los médicos saben, van a definir esta primera etapa que está terminando, que me dijeron que va a ser la más dura. La médico que me atendió el día primero me dijo: Cristian, vas a tener 5 semanas horripilantes. Así fue como me dijo. Y vaya que fueron horripilantes. Pero gracias por sus oraciones, gracias por sus pensamientos, gracias por sus mensajes. Me dicen, ¿por qué el cristiano responde al teléfono? Créanme que cada 2, 3 días abro 5 minutos, veo el cariño de cada uno de ustedes, pero tengo un rechazo ahorita a las pantallas, a las noticias. No sé qué esté pasando. Pueda que el mundo esté, en la Tercera Guerra Mundial y yo no me entero, literalmente. Y lo que les quería decir es de que luego de más o menos un mes, el cuerpo médico va a evaluar qué tiempo necesito para que nuevamente todo se vaya poniendo en orden con el tema alimentario. Algo tan simple que hacemos todos los días, pero cuando se complica entendemos las circunstancias, ¿no? Y agradecerles, y si puedo darles un mensaje, es agradezcan porque están sanos y porque podemos hacer muchas cosas que simplemente a veces les tomamos por descontado, como yo lo hice por muchos años de trabajo sin hora ni fecha en el calendario, y eso también ha sido una buena lección, porque me desviví por la ciudad, ustedes lo saben, pero pensé que la máquina aguanta y no aguanta tanto. Bueno, me aguanto 3 años. Entonces, luego de

0: veré si es que regreso o no a la alcaldía. Porque si el proceso de recuperación toma más tiempo del tiempo que tengo que llegar, ya no tiene sentido regresar para un par de meses. Eso lo hablaré un poco más adelante, pero frontal y sincero y honesto como he sido siempre, les comento que esa es la situación en la que estoy. Pero estoy contento por sus oraciones, por sus mensajes, por su cariño. Me encomiendo también a sus oraciones. Me han escrito de tantos lados que me ha sobrecogido la verdad. Así que esa es la verdad sobre mi salud que quería comentarles para que conozcan, y sobre todo aquellos que puedan y quieran, puedan pedir en familia para la pronta recuperación, así también como yo haré por todos ustedes y por la ciudad a la que amo y a la que amaré siempre. Que siga fuerte y vivo el amor por Cuenca. Les quiero.
1: Bien, esto es lo que dijo el alcalde en la parte medular de su intervención. Se le nota, como decíamos, todavía muy afectado en su salud. Lo que en definitiva ha manifestado el alcalde es este cuadro digestivo, aunque los médicos, él habla de una inflamación completa. En un momento habla de una inflamación de su sistema digestivo. Un cuadro inflamatorio gastrointestinal severo es el que está sufriendo el alcalde, y que habla también de una intolerancia alimenticia, de su situación que ha provocado esto, una desnutrición. En definitiva, también se le nota ronco, se nota que ha tenido alguna situación con su sistema respiratorio, aunque no mencionó de lo que se trataba. Es la situación del alcalde, como ustedes acaban de escuchar. Había dicho también que esta es una buena lección porque me he desvivido por la ciudad, ustedes lo saben, pero pensé que la máquina aguanta y no aguanta tanto. Otra de las explicaciones que daba el alcalde, y que dejaba un poco y manejaba la situación con bastante cautela de si va a regresar o no a la alcaldía de la ciudad. Dice, veré si regreso o no a la alcaldía, si el proceso de recuperación toma más tiempo del previsto, y ya no tendría sentido regresar un par de meses, ha dicho. Y este proceso de recuperación, según indica también el alcalde, toma mucho tiempo. En general, y esa, según dicen especialistas, de acuerdo al cuadro que está pasando el alcalde, toma una larga recuperación. Una larga recuperación. Dice que ha vuelto a ingerir alimentos, líquidos, papillas, como si fuese un bebé, y que esto le toma, pues, sin duda, mucho tiempo. Otros especialistas también dicen que estas enfermedades también se tienen un detonante o se agravan más por la situación de estrés que pueda pasar cualquier persona, que sin duda alguna también tiene una incidencia bastante fuerte en este tema. Así está la situación del alcalde, él mismo ha dado a conocer esto. Diagnóstico como tal es el sistema digestivo. Dice que los médicos le han visto mejor, pero que todavía persiste una gran inflamación, así dijo el propio alcalde, una gran inflamación en todo su sistema digestivo, que está luchando contra eso, que está, pues, siguiendo lo que le dicen los médicos, y que esto va a ser largo, y que probablemente va a evaluar, sin duda alguna, si es que en el mes de diciembre, que le toca retomar a la alcaldía de la ciudad de Cuenca, está en las condiciones de hacerlo. Esta es la situación. También pone, sin duda, freno a una serie de especulaciones que se

0: habían estado pues, indicando en todo sentido acerca de su estado de salud. El alcalde ayer dio esto en una intervención de 22 minutos de duración. Punto interesante que no deja también de señalarse es que no fue replicado por la alcaldía de la ciudad de Cuenca. Al menos, no sé si los compañeros pueden verificarme eso en este momento. Yo ayer traté de ver si es que en alguna página de la alcaldía de Cuenca o del municipio de Cuenca fue compartida esta intervención del alcalde suspendido Cristian Zamora. Hasta ayer yo no lo había visto. Sin embargo, puede ser que hoy a lo mejor sea una disposición de que sea replicada o sea reproducida también o compartida esta intervención del alcalde. ¿Parece que no?
1: No hay ninguna réplica al momento.
0: No hay ninguna réplica.
1: De lo que estamos visualizando, sí.
0: De parte de ninguna institución municipal, es decir, esto lo dijo el alcalde a través de sus redes propias, ¿no?
1: Sí, en la cuenta del municipio de Cuenca, la última publicación data de hace un día, replicando lo que las actividades del Consejo de Salud de Cuenca y nada más. Pero de ahí lo que ha dicho el alcalde suspendido no ha sido replicado al menos por las cuentas del municipio de Cuenca en redes sociales.
0: Tampoco anoche Cristian Zamora se refirió a esta serie de purgas que ha habido, a esta purga en general que ha habido de los principales colaboradores que él ha tenido en la administración del municipio de Cuenca y que han dejado sus cargos en las últimas semanas, ya sea por renuncia o porque les aceptaron la renuncia. El último cargo fue de Estefanía Vintimilla, el fin de semana. También ella renunció a su función en la municipalidad de Cuenca. Este es el último caso, o no tenía yo el dato, si es que Estefanía Vintimilla le aceptaron la renuncia, pero ella escribió también en redes sociales de que dejaba el municipio de la ciudad de Cuenca, otro de los de las personas muy vinculadas a la administración de Cristian Zamora.
2: Que sí, dicen que sí aceptó la renuncia.
0: Le aceptaron la renuncia.
2: Peñalosa el 24 de julio.
0: 24 de julio. Entonces ella pues puso una comunicación en redes sociales en donde se despedía de las personas que le conocen. Son las 8:03. ¿Algo más sobre
1: sí,
0: ese tema?
1: Quizás de las frases, hemos hecho un resumen de las frases más importantes que emitió Cristian Zamora. Ha dicho, han sido 5 semanas de lágrimas, de sobreponerme y aprender a comer nuevamente. Ha sido una buena lección porque me desviví por la ciudad, ustedes lo saben, pero pensé que la máquina aguanta y no aguanta tanto. Me daba la comida en la boca porque pues prefería, aunque sí podía comer yo mismo, pero eso demandaba de mí mucha fuerza y energía que no la tenía. Veré si es que regreso o no a la alcaldía, porque si el proceso de recuperación toma más tiempo del tiempo que tengo que llegar, ya no tiene sentido regresar para un par de meses. Y finalmente dijo, si puedo darles un mensaje, agradezcan porque están sanos y porque podemos hacer muchas cosas. Que salga, que siga fuerte y vivo el amor por Cuenca. Les quiero. Eso fue lo que manifestó Cristian Zamora en resumen de las frases más importantes de esta intervención que duró 22 minutos.
0: Y como decíamos, no se refirió a los temas políticos de la ciudad, no se refirió absolutamente a nada de eso, se centró él en su estado de salud, que se le ve muy desmejorado, la verdad, físicamente también. Está pasando estos momentos difíciles el alcalde suspendido de la ciudad de Cuenca. 8:00 a.m.
2: Lo que no dice con claridad es un diagnóstico, por ejemplo, dice, tengo esto. Dice, mis doctores saben lo que tengo, es como algo relacionado con la panza, estoy parafraseando, no me acuerdo exactamente lo que dice, pero algo así como que dice, mis doctores saben exactamente qué es, pero yo les digo que está algo relacionado con mi estómago.
0: Eso es lo que dice el alcalde, y aunque por las descripciones que se...
2: Suena a colitis.
0: Sí, pero también otras cosas más.
2: Y a otras cosas más.
1: Sí, incluso pasando todas sus declaraciones, tratando de interpretar algún cuadro clínico de lo que pues se puede describir en resumen, es un cuadro inflamatorio gastrointestinal severo. Una posible enfermedad inflamatoria intestinal o gastroenteritis severa cronificada, con síndrome de mala absorción, intolerancia alimentaria, desnutrición secundaria y astenia, de acuerdo a la inteligencia artificial.
0: Y de acuerdo a lo que él hizo esa descripción.
1: Exactamente, o sea, tomando en cuenta las palabras del alcalde suspendido, pues con todo lo que era manifestado que tiene, todo lo que le ha tocado afrontar y lo que le sigue tocando afrontar, pues más o menos ese cuadro tendría, o ese sería el cuadro clínico de...
2: Podría ser,
1: no es una posibilidad. Claro.
2: Solo sus médicos saben.
0: Exactamente. Solo sus médicos.
1: Así es.
0: Bien, sin embargo, era importante que se dé a conocer esto, ya que las especulaciones han sido en todo sentido. Desde semanas anteriores, ¿no? 8:06 a.m. Esto es lo que entonces el propio Cristian Zamora mostró anoche. Nos vamos a la pausa. Síganos aquí en La Voz del Tomebamba, la emisora que nace de todas las voces.
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0: Seguimos con micrófono abierto, el espacio de la comunidad. Esta mañana también el presidente de la República está dando una entrevista en Guayaquil, a Radio Sucre, en donde habla, entre otras cosas, de reforzar la frontera entre Ecuador y Perú, usar tecnología para detectar el ingreso ilegal de armas. Será la acción conjunta con la nueva administración de Keiko Fujimori. Pues está viajando en estas horas próximas a la asunción en el Perú de Keiko Fujimori y va a hablar sobre temas de reforzar la frontera y usar tecnología para detectar ingreso de armas, dice el presidente. También, según el presidente, las muertes violentas en el distrito metropolitano de Guayaquil, que es Guayaquil, Durán y San Borondón, se han reducido cerca de un 30%, manifiesta, y asegura que la disminución de la criminalidad ha impulsado un crecimiento de más de el 15% en la facturación de la provincia del Guayas. Afirmó que su gobierno combate a grupos criminales que, según dijo, aún permanecen infiltrados en las estructuras políticas y en la función judicial, entre otros temas de los cuales también se resalta del presidente de la República. Ha hablado también que si fuera dictador, no podrían decir que soy dictador, según también vamos a compartir estas declaraciones, según dice el presidente de la República, en esto que es una intervención de esta jornada a través de Radio Sucre, donde ha dado esta entrevista. Bueno, vamos a escucharle al presidente qué es lo que dice.
1: Que fuese un dictador, no pudiesen decir que soy un dictador. O sea, créame que insultan a mi familia, nos rayan pues de todo, afectan a cada miembro, inclusive pues niños pequeños, que yo tengo hijos, tengo sobrinos. Dicen cualquier cosa, inclusive siendo algunos de ellos estando claramente involucrados con el crimen organizado y con el narcotráfico, nos tratan de echar el muerto a nosotros, pero pues aún así dicen que vivimos en una dictadura. Nada de eso pudiese pasar, que viviéramos en una dictadura. Además, en participación tenemos más de 15 movimientos nacionales, partidos políticos nacionales, más decenas de movimientos locales, cantonales y provinciales, lo que hacemos cumplir también si es que hay organizaciones políticas que tienen claramente indicios de narcotráfico, de lavado de activos. Todo eso de ahí debería de investigarse, creemos que debería de investigarse. La fiscalía tiene que hacer su trabajo, el CNE tiene que hacer su trabajo, también las organizaciones políticas que han hecho las cosas bien, que han hecho sus primarias, que han trabajado de la manera acorde a la ley, no van a tener problema alguno. Mira el Partido Social Cristiano, mira el Partido Socialista, mira la misma Unidad Popular, que tanto decían que lo querían desaparecer y pues siguen ahí haciendo relajo, participar cuando quieran.
0: Eso dice el presidente de la República. Y hace pocos momentos nada más, cuando se refiere a esta situación de que dicen que él es una persona que es un dictador, ¿no? Si fuese dictador, no podrían decir que soy un dictador. Y respondió diciendo a estas acusaciones que existe una variedad de organizaciones políticas que van a participar en las elecciones, dice el presidente Noboa. Bien, hay declaraciones también hoy. Osvaldo Hurtado ha dicho que es una pena, una lástima y una preocupación que tengamos en la presidencia un segundo Correa. Así lo trata el ex presidente Osvaldo Hurtado sobre la gestión del presidente Daniel Noboa. Dice que Noboa tiene ya bajo su autoridad todos los poderes del Estado, excepto la Corte Constitucional, que Correa así controlaba también. Palabras de Osvaldo Hurtado, ex presidente del Ecuador, sobre la gestión del presidente Daniel Noboa, lo ha comparado con Correa. Bien, 8:24. Vamos a los temas acá de lo local, temas de la información de carácter local a través de su emisora que nace de todas las voces y sobre todo también de lo que ha sucedido el fin de semana. Temas de inseguridad. Hay un vehículo que ha sido detectado y gente que ha tratado de ingresar a una casa, ¿o es un condominio, Luna?
2: Es en una casa que nos comparten desde Chalcobamba. Y quizás las personas pueden, si están viendo nuestro video, identificar. En este caso, ¿cuál es la modalidad de robo? Primero, dice, pasaron varias veces en un vehículo revisando la zona. Ahí se le ve a un sujeto en el video, no sé si lo pueden ver, uh-huh. Y están revisando la casa. Timbraron repetidamente hasta confirmar que nadie respondía. Entonces, ¿qué pasa? Que empiezan a timbrar. Si nadie responde, entonces ahí se comunican por teléfono con los otros delincuentes. Luego, rompen la caja de breakers al exterior, es decir, le dejan sin electricidad a la casa. Luego, cortan el suministro eléctrico. Fuerzan la puerta principal con una pata de cabra. Autoridades y vecinos del sector están siendo alertados para reforzar la vigilancia. Por favor, su apoyo, dicen, difundiendo esta situación. Ahí está el sujeto. Antes de que se quede la casa sin electricidad y sin poder grabar también cómo se dio el robo en su momento. Luego, como cortan los breakers, apagan la electricidad. Y eso implica que no quede una grabación de la situación. Este es el vehículo en el cual se han transportado. Fíjese, ahí está el sujeto que ahora las mascarillas ya no son para protegerse de las enfermedades respiratorias. Si es cerca de un centro de salud, quizás sí. Pero ahora vemos cómo las mascarillas son símbolo de una persona que se quiere ocultar su rostro, como este sujeto de aquí que lo vemos claramente y que va caminando de forma muy sospechosa por la casa.
0: Estos entonces analizan, timbran la puerta, ven que no hay respuesta, entonces después rompen el suministro eléctrico y provocan esta situación. Por ahí teníamos un audio en el fondo. Bueno, así entonces esto en Chayabamba. Estos sujetos entonces trabajan, entre comillas, así, operan más bien entre sí, delinquen así, este carro.
2: Hay ahora estos nuevos timbres que usted puede, es una recomendación, timbres que usted puede conectar y siempre puede contestar esté o no en la casa.
0: Así es, claro, tiene
2: porque
0: su costo.
2: Lo que ellos hicieron es timbrar hasta que nadie conteste, entonces uh-huh. Si usted instala un timbre en donde puede contestar desde el teléfono.
3: La alerta le llega al teléfono.
2: Ya los sujetos dicen, bueno, hay alguien. Sepan o no si hay alguien, ¿no?
3: Son muy efectivas
2: puede
3: esas cámaras.
2: Puede ser eso una forma extra de seguridad.
0: Ese sistema de seguridad tiene su costo.
3: Claro, tiene su costo.
0: Sus cuantos centenares de dólares probablemente. Si alguien nos ayuda, algún dato. ¿De cuánto cuesta poner una cámara con timbre para contestar desde el celular? Probablemente será 200, 300 dólares.
3: Claro.
0: Si alguien lo tiene, pues pásennos el dato.
2: Pero eso fue lo que ellos les alertó uh-huh. Que podían robar. Que 827. No contesten al timbrar. Y ahí está, vean, el sujeto con gafas, gorra.
3: Y mascarilla.
2: Y mascarilla negra.
0: Como si estuviese con alguna enfermedad, ¿no?
2: Pero claro. Lo que
0: bueno, vamos con otros. En cambio, estos también hacen esto de lo típico, ¿no? Labores de ingresarse a las casas, pero antes, ahí están, estos pasan en moto a la madrugada. Juan Pablo, ¿la hora y qué dice?
3: Es a la 1:38.
0: 1:38.
3: Sí, esto sucedió hace un par de semanas, por lo que vemos, ¿no? El 12
0: recién
3: de julio.
0: Nos enviaron, ¿no?
3: Uh-huh. Sí,
0: esto
3: sí.
0: Dice acá, ¿la hora también?
3: Acá 19:21.
0: A esa hora hacen como que estas personas las relacionan, ¿no?, con ellos. Empieza, ¿ve cómo le golpea la llanta con el zapato?
3: Claro, para ver si se activa alguna alarma.
0: Para ver si se
3: alarma,
0: activa
3: sí.
0: La alarma. Todo esto se lo saben, ¿no? Le golpea la llanta, le da una patada a la llanta. Si es que se activa, pues la alarma, pues si es que está con alarma, se activaría, ¿no? Es para ver. Y luego, en la noche, ya empiezan a pasar por ahí. Y se han entrado a una casa, según nos indican. Estas denuncias que nos llegan prácticamente a diario, amigas y amigos oyentes, que muestran la inseguridad que se está dando en algunos sectores de la ciudad de Cuenca. En este caso, como se ve ahí, nos indican es en la ciudadela Tomebamba. Por si pudieran ayudarnos, es una noticia. Los ladrones intentan robar primero una camioneta. Eso fue hace unas semanas atrás. No pudieron, gracias a la oportuna reacción del barrio. El barrio está organizado, se frustró este robo. Los ladrones, que piensen dos veces antes de venir acá a la ciudadela Tomebamba, están claramente identificados, también están identificados los vehículos. Y ahí también ustedes ven ahí cómo un sujeto pues empieza a golpear a los vehículos para ver si se activan las alarmas ahí. Es Ciudadela, Tomebamba. Están organizados. Nos han enviado también las fotos de ellos como miembros del barrio en donde están. Les tienen vigilados, dicen, hasta identificados. 8:29 a.m.
3: La cámara que refería Luna es la cámara Ring, así se llama, ¿no?
0: Cámara Ring.
3: Según nos informa Mónica Fernández, tiene un valor de $119.
0: 119 la cámara. Sí, sí. ¿Más la instalación?
3: Claro, aunque es de fácil instalación, de verdad, ¿no? Pero bueno, más o menos ese es el costo, ¿no? Que no es tan oneroso si es que usted quisiera tener pues algo como esto.
2: Y hay variaciones de precios. Aquí nos dicen, tuvimos en nuestra urbanización que instalar con alarma y 6 cámaras en 250 y luego pagamos mensualmente 20 por vecino en el condominio. Somos 5 casas para que nos hagan el control. Bueno, toca reforzar seguridades y ese es un problema de la inseguridad, es que hace que gastemos mucho más en reforzar seguridad. Es un tema que nos afecta directamente al bolsillo, la inseguridad.
0: Bien, 8:30 a.m. Estamos en micrófono abierto, el espacio de la comunidad aquí a través de La Voz del Tomebamba. También, ¿qué pasó aquí? Les queremos compartirles a ustedes. Miren ustedes, esto es en la Avenida de las Américas. Un sujeto fue chocando vehículos, esto fue el día viernes. Y se dio una vuelta en un lugar prohibido, choca el bus, antes chocó otro carro, le trataban de parar, que pare, porque le fue afectando otro carro y huyó.
2: Y a una moto, si ve a la moto.
0: A la moto también le fue golpeando, el de la moto le trataba de hacer parar.
2: Yo le conozco a ese señor de la moto.
0: ¿Sí?
2: Sí, es un señor muy trabajador.
0: Y este es el carro que huyó.
2: Ay.
0: Tuvo un accidente y en vez de afrontar el accidente,
3: huyó
0: sobre los parterres y en la huida fue golpeando a una moto, fue golpeando al bus. Y esto sucedía el día viernes.
3: Increíble.
2: Ay, qué pena.
0: Sí, el de la moto le trata de parar porque le va golpeando a la moto, pero nada, ¿no? El sujeto huyó.
2: En su camioneta doble cabina.
0: En esa camioneta, sí.
3: Esto es. Como si nada, ¿no?
0: Sí. Pero qué incidente, ¿no? Le provoca un choque y luego, si alguien lo conoce, pues ahí está. Si alguien necesita el video, ahí está. A pronto, si es que con esto pueden identificar, pues...
2: El señor del delivery, que es, como decíamos, muy trabajador.
0: Pues esto es lo que sucedió. Ahí están. Chocan y huyen. Y van chocándose un carro, un bus y una moto. Y luego hacen el contravía, hacen una U.
2: Cobardes.
0: Sobre el parterre, incluso, como en este camionetota, tiene pues es de doble cabina y es alta y todo eso, pues fueron huyendo. Esto, 8:32, si alguien conoce a estos señores, pues les están buscando por haber provocado ese accidente que alguien pues los firmó. Ahora, hay un local que se ha convertido en un sitio y en un paradero y un lugar de escándalos. Tanto así que dejan los carros estacionados afuera y luego vienen incluso accidentes. Esto aquí también en la ciudad de Cuenca. Pues vamos también a compartirles a ustedes. Esto está sucediendo. Vean ustedes, esto es una zona residencial. A alguien se le ocurrió poner por ahí una licorera y es una zona ahora de escándalos. Estacionan donde quieren. Vean ustedes, hacen ahí, no puede pasar otro carro y viene otro descuidado y viene y le choca. Al parecer también no le ve al carro y ¡boom! Ahí le da.
3: Uy, sí. Tremendo choque.
0: Del sector este salen, ¿no?
2: Se va nomás.
0: Ahí empieza más que eso es, esto es una sola de las tantas cosas que pasan en este sector, que están pidiendo que ya se haga algo, porque en esta zona se dan peleas, golpizas, se dan escándalos entre la gente que asiste a este lugar, y realmente es una situación complicadísima. Complicadísima para los vecinos. Ya no saben qué hacer los vecinos en este sitio de la ciudad de Cuenca. Les voy a dar exactamente la información, donde ven ustedes ahí que un nuevo barrio está convertido también en zozobra por la presencia de gente que va y que ha convertido el lugar en un bebedero, ¿no? Un lugar de escándalos. Este sitio es conocido como una licorera, pero la licorera actúa como una cantina clandestina. Este sector es en la Mutualista Suay, en los bajos del condominio. El condominio se llama Sicomoro 2. Está ubicado en las calles Pucará y Alfonso Cuesta. Hay presencia de libadores, ruido, música, hasta las 4 de la mañana. Ya se han presentado las denuncias a las entidades respectivas, pero no hacen nada. Ayúdenos, por favor, les envío las evidencias. Y no solo esto, aquí hubo un accidente, porque lo que en otros casos también hubo es peleas, broncas, que están en plena noche dándose de golpes, de puñetes. Y esto es permanente, según nos están indicando los vecinos. Acá, otro caso de estos. Ahí están. Ahí están. Ladran los perros. Es, como les decíamos, una licorera que hay en este sector, que se ha convertido en una cantina. ¿Desde cuándo las licoreras son cantinas? ¿Desde cuándo las licoreras se convierten en lugares? Ahí está. Alguien dirá, la licorera es la licorera, lo que pasa en la calle le corresponde a las autoridades. Es cierto eso. A la licorera llegan, deben comprar lo que quieren comprar y se van, ¿no? Y que se vayan. Pero no se van, porque se quedan bebiendo junto a la licorera. Repetimos, aquí ven ustedes una pelea más, un escándalo más, lo que se vive. Vocabulario florido en las calles Pucará y Alfonso Cuesta. Libadores, ruido, música, 4 de la mañana. Cuando alguien escucha esto, llegó una nueva cantina al barrio. Y así está. Accidentes hasta de tránsito, como acabamos de ver. Porque han hecho como un paradero los bebedores ahí. Ahí llega el carro y les choca, ¿no? A un carro mal estacionado.
3: Es un choque tremendo, ¿eh?
0: Sí, sí.
3: A mí lo que me extraña es que después de ese choque, el vehículo causante
0: se va.
3: Pueda seguir con la marcha, porque es un choque que tranquilamente...
0: Y vea cuánto salen de la cantina.
3: Claro, su llanta puede quedar allí sin poder mover el vehículo.
0: Ahí uno se puede dar cuenta cuántas personas salen del lugar, ¿no? Que todo parece indicar que esto no es pues una simple licorera, sino que ahí se quedan levantando el codo. 8:37.
3: Y el problema del parqueo en doble...
0: Y el barrio, ¿no?
3: En doble vía, ¿no?
0: Sí, el barrio. Perdió la paz y la tranquilidad del barrio, ¿no? Bueno, pasamos del dato. Ahí viene de nuevo el choque. Se da de frente. Bueno, seguimos contándoles más aquí en La Voz del Tomebamba.
2: Y acá nos piden, dice, por favor, ayúdenos buscando un trabajo. Somos hormiguitas que quedamos sin trabajo. Solo por reclamar, no nos quieren dar trabajo en las otras zonas. Por favor, ayúdennos, alguna empresa que desee nuestro servicio de limpieza. Fuimos a dejar la carpeta en la zona del centro, pero nos rechazaron. Nos dijeron que a nosotros no nos dan trabajo porque somos problemáticos y no quieren darnos trabajo. Estamos desesperados, sin trabajar. Por favor, ayúdennos a conseguir trabajo, señorita Luna. Estamos desesperados, ya llegan las clases y no tenemos dinero para los gastos de los niños. O sea, además del suplicio que han tenido que enfrentar los trabajadores del EMAC, de la valentía al hablar, por ejemplo, de esa madre que tiene un hijo con autismo y que tuvo que suspender su tratamiento debido a que no les pagaban, ahora están recibiendo represalias y no les vuelven a contratar. Es un tema tan injusto. Solo siguen las injusticias con las hormiguitas del EMAC.
0: Sí, 8:39 minutos, 8:39.
2: No les quieren dar trabajo.
0: Ojalá puedan solucionar.
2: Ya no les quieren volver solamente por saber a salir a reclamar. Reclamar es un derecho. No creo que Marisol Peñalosa, por favor, si nos están escuchando sus funcionarios, que tomen en cuenta esta situación. Ya vienen las clases y están en el aire.
0: Bien, ahí está la denuncia entonces. 8:39 para el alcalde de Azogues, que le tienen abandonado un sitio tan bonito.
4: En la laguna de...
0: Aquí está el señor que dice, Laguna de Chocar.
4: Pues miren, estoy en la Laguna de Chocar. Vengo a dar una vuelta en mi moto. Pero qué terrible, miren. Miren esto.
0: ¿De cuántos días?
4: ¿Cómo puede ser que un lugar tan bonito y esté todo sucio y...
0: lleno de, de fundas de basura, ¿eh?
4: Qué increíble.
0: Y el lugar muy, muy
4: plásticos,
0: bonito.
4: Plásticos, todo botado por
5: si
4: aquí.
5: Si mal no estamos, el MAE, el Ministerio del Ambiente, prohíbe que en espacios de esta naturaleza, espacios que están junto a lagunas, sean utilizados como botaderos de basura, de verdad.
4: Con lugares de naturaleza tan lindo y vivo y que esté contaminado y sucio.
0: Es la Laguna de Chocar.
4: Mejor me voy.
5: Mejor me voy.
4: Mira, alcaldía de Azogues.
2: He hecho un basurero
4: ahí. Todito puro basura.
0: Pasamos el dato al alcalde de Azogues. No pueden tener abandono. Hoy un sitio tan lindo. Señor alcalde, ¿cuál es el doctor Serrano, no? No pueden tener abandonado así, pues, ¿no? La Laguna de Chocar en Azogues. Qué lindo, qué linda la laguna, pero llena de basura ahí. Mejor me voy, como dice el señor. Vean ustedes esto, cómo manejan los señores del transporte. Qué forma de poner en peligro la vida. La semana anterior era un carro de Santa, ¿no? Ahora es otro vehículo de otra empresa. Mira cómo pasan.
5: Qué bárbaro.
0: Vean. Sigue pasando. Y si viene otra curva, y ahí viene.
5: Se encuentra con otro bus.
0: Pero
5: qué desaprensivo este señor.
0: Sí.
5: Este señor deberían quitarle la licencia.
0: Es aquí en el descanso.
5: Claro, ahí en la zona donde
0: es aquí,
5: descargan áridos.
0: En el descanso. Terrible cómo maneja este señor.
5: Se puede ver la placa.
0: Sí, ya le tengo acá. Sí. Es este de aquí.
6: Este señor.
0: Perdón, este es otro. Es esta la placa, ¿no? Ahí está.
5: AAA6155.
0: No dice cuál es la empresa, pero ya se sabrá. ¿Cómo manejan estas personas?
5: Es que es un verdadero peligro para cualquier persona que maneje tranquilo. Un individuo como estos puede generar un accidente de fatales consecuencias.
0: Tremendo.
5: Tremendo.
0: Eso es en el descanso aquí. Uh-huh. La Panamericana. Manejan y manejan. Yo puedo decir sinceramente que yo creo... esto es una forma criminal de manejar.
5: Totalmente. Es una amenaza este individuo.
0: Sí. Ahí se encuentra con otro bus.
5: Figúrese.
0: Pasa con las justas. Con las justas.
2: Yo les tengo también una similar, muy parecida, pero es una competencia entre dos buses de personas que viajaban de Riobamba a Cuenca, dos cooperativas compitiendo.
0: Ojalá hagan algo las autoridades, esto es...
2: lo mismo de siempre, fíjese acá.
0: Lo mismo de siempre.
2: Estas dos.
6: Señor, va de la vía y aparte es imprudente, entonces le vamos a denunciar. Ya vamos a ver, estas son las placas. AAA4559. Para que tomen en cuenta.
0: Es así, van de competencias, ¿no?
2: Ahí está.
6: Se graba mal.
0: Compiten el uno con el otro.
2: La cooperativa Sancre y la Sucre Express que venían peleando de Riobamba a Cuenca.
0: De Riobamba a Cuenca. Bueno, vamos a la pausa 8:43 y regresamos si hay algo más, compañeros. Por supuesto, aquí hay un amigo que dice que los ciclistas, sí, no, tienen también problemas. ¿Qué pasó aquí? Que ya no funciona esto.
7: Ni un año creo que duró.
0: Ni un año.
7: Estas rieles para las bicicletas aquí.
0: No funciona.
7: Como pueden ver, ya no sirven.
2: Ay, qué pena.
7: Ninguna de estas.
3: Es de la subida.
0: Sí, sí.
3: Es del Parque de la Madre.
0: La subida del Parque de la Madre. Uh-huh. Que están así. Sí,
7: funciona. Miren, amigos. Ni un año creo que duró estas rieles para las bicicletas aquí.
0: Bien, pasamos.
7: Como pueden ver.
0: Y acá otra, ¿no? Del mismo señor ciclista.
7: Y la ciclovía de La Loja. Súper mal estado. Igual los carros. Como vieron el carro que pasó.
0: Ese carro se...
7: Se pasan obviamente a parte de la ciclovía porque está en pésimo estado la pintura. Por favor, a la EMOF, que puedan pintar esta parte de la vía. También poner los separadores, que igualmente, como pudieron ver en el video, están en mal estado. Ya ni siquiera se ven el color amarillo de que originalmente son. Eso y realmente también pensar de pronto extender la ciclovía toda La Loja.
3: El sector de la Gloria es eso, ¿ya?
0: Sí, sector de la Gloria. Uh-huh. El amigo que nos pide, que pide esta consideración. Algo más también acá, pues con mucho gusto, para los amigos de La Voz del Tomebamba, está denunciando esta persona que hay contaminación el día de hoy.
8: Buenos días, soy un habitante de la urbanización Los Nogales y estoy precisamente en el costado sur de la urbanización, aquí en Capulispamba. Y quería compartirles algo. Podrán ustedes apreciar aquí en el arroyuelo, que baja de las alturas de Yacao, varios envases, ¿no? Plásticos, envases metálicos, pero sobre todo quería compartirles que aquí hay envases plásticos que contenían refrigerantes, aceites y lubricantes que evidentemente, sin temor a equivocarme, viene de una lavadora y lubricadora que queda acá también al costado. Aquí no se puede apreciar porque está a unos 200 metros de donde yo me encuentro. Y yo quisiera hacer un llamado a gestión ambiental, pues que se den una vuelta por acá, porque esto es recurrente. También por el agua que hoy está un poco rápida, no se puede apreciar las manchas o los lamparones tornasolados que provoca el riego precisamente de lubricantes o de diésel o gasolina o restos de aceite que estos señores desaprensivos de esta lubricadora mandan directamente a la quebrada, comúnmente llamada quebrada o arroyuelo, que baja de las alturas de Yacao. Hace años también esta lubricadora fue sancionada, entiendo, o por lo menos llamada la atención, debido a que botó justamente por la parte de donde ellos trabajan, botó material de construcción, en vez de llevar precisamente a la escombrera correspondiente, pero ahí está la prueba de que no hay ese respeto al medio ambiente.
0: Desde la bajada de Yacao esta denuncia, entonces, gran contaminación ambiental. 8:48, nos piden pausa, ¿algo más? Sí.
2: Vamos a la pausa, sí.
0: Vamos a la pausa. Nuevamente aparecen jaurías de perritos y nadie sabe cómo. ¿Qué puedes hacerse con tanto animalito que está ahí?
3: Ah, estos son los...
0: Asoman.
3: Los perros que andan por toda la ciudad, ¿no?
0: Sí.
3: Ahí están 2, 4, 6, 7, 8, como 9 perros.
0: Sí, en una jauría de, uh-huh, de perritos que van deambulando por toda la ciudad, o por parte de la ciudad. Que alguien pudiera hacer algo, esto es lo que están pidiendo. Es en este sector algún funcionario de rescate animal o algo. Estos 10 perritos se encuentran en el parque del Banco de la Vivienda en Totoracocha. Siempre pasan por este sector. Se ha hecho ya una jauría, ¿no? Y necesitan cuidado, atención, no podrían andar así. 8:49, ya volvemos, parte final aquí en La Voz del Tomebamba.
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0: Vamos a la parte final, 8:57 minutos, más de las declaraciones que ha dado hoy el presidente en una entrevista en Radio Sucre, Guayaquil, sobre Aquiles Álvarez, qué es lo que dice de sus reclamos, esto dice el presidente.
1: Que le construyeron el caso, ¿usted qué dice esta frase, el que le han construido el caso?
2: O sea, creo que son manotazos de ahogado. Y creo que simplemente nunca pensó que le iba a caer la ley. En un momento era engreído de Lazo, de Nebot y de Correa al mismo tiempo. Entonces él creía que podía hacer lo que le daba la gana y nada le pasaba. Tuvo pues un baño de agua fría y de realidad al ver que pues vivimos en un Estado de Derecho, y si es que le robas combustible al Estado, le robas a los ecuatorianos. Porque al hacer lo que él, pues, parece que hizo, lo que hizo fue robarle más de 60 millones de dólares a todos los ecuatorianos. 60 millones de dólares que pudiesen ser Jóvenes en Acción, pudiesen ser un parque, pudiesen ser un hospital como el Hospital de Santa Rosa, pudiese ser muchas cosas. Pero esos recursos, ¿dónde terminaron? Terminaron en una estructura de lavado de activos, al parecer. Y pues, y mucho de eso se convirtió en un grandísimo fondo de bienes raíces.
0: Así dice el presidente de Aquiles Álvarez. Dice que, bueno, fue engreído de algunos presidentes, pero ha enfrentado un baño de realidad y le acusa de ser presunto autor del desvío de más de 60 millones de dólares en combustibles que ha afectado a los fondos públicos. Le acusa también de una posible estructura de lavado de activos y bienes raíces. Lo ha dicho el presidente hace pocos minutos. Bien, parte final 8:58.
3: Sí, nada más leerles una denuncia dirigida al tranvía. Dice, por favor, a los empleados que laboran en el tranvía de Cuenca, en el que entregaron sin pena a personas con cierto grado de discapacidad y a algunos adultos mayores, las papeletas de sanción por un supuesto mal uso de la tarjeta que propagó para su uso de este transporte, en la que solo tienen como el uso del lector un simple sonido, sin confirmar qué grado de ejecución ha sido realizada. No como lo es realizada, dice, por los buses. Hoy ya vamos más de 4 meses sin el espacio de tarjeta para su uso. Muchos de los usuarios se ven obligados a cancelar un dólar para usarlo, lo cual va a mi profundo rechazo por este atropello a este uso popular. Están con un problema en el tranvía que afecta directamente a las personas con discapacidad o a algunos adultos mayores, por lo que suena solamente un timbre, pero el lector no dice ni confirma cuál es el grado de ejecución realizada. Se pide al tranvía que solucionen esto, porque incluso les han puesto una multa a los adultos mayores y personas que no han podido hacer bien esta lectura. No está funcionando bien y más les ponen una penalidad.
0: 9:00 a.m. en punto. Nos quedamos fuera de tiempo, pero les ofrecemos que mañana estaremos dando a conocer lo que nos han indicado del voluntariado Lulú Torres O. En el programa Micrófono Abierto se mencionó de moradores y dueños de negocios en los alrededores de la plaza de la parroquia de la iglesia de San Roque que estaban preocupados por la inseguridad. Bueno, hay una respuesta también de porque ellos aluden a los a personas, a ciertas personas, no puede generalizarse de ninguna manera, a ciertas personas que son beneficiarias de estos servicios sociales que dan ahí. Lo que hay una respuesta que la vamos a dar a conocer de parte de la presidenta del voluntariado, Lulú Torres, y del

0: párroco de San Roque sobre este tema que fue una queja la semana anterior. Para mañana lo haremos. Con esto estamos cerrando. Queremos también contarles una lamentable, triste noticia. Ha fallecido un profesional joven, nos cuentan, el doctor Santiago Moreno, hijo del doctor Jorge Moreno Llanes, a quien le enviamos nuestro solidario abrazo, siempre invitado acá a la emisora, el doctor Jorge Moreno. Nuestra solidaridad con él, con toda su familia en este día. Felicidades a todos en esta semana, que tengan y que pasen de lo mejor. Muy buenos días.
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18: La montaña. Pero sin duda, el legado de Richard Carapaz va mucho más allá de los triunfos de etapa. Carapaz pertenece al selecto grupo de apenas 20 corredores en toda la historia que han conseguido subir al podio de las tres grandes vueltas. Fue campeón del Giro de Italia en 2019, tercero en el Tour de Francia en el 2021, segundo en la Vuelta a España en el 2020, una combinación que confirma su capacidad para competir al máximo nivel, definitivamente en cualquier escenario. Y su palmarés, hay que considerar que cuenta con una conquista que ningún otro ciclista latinoamericano posee. La medalla de oro olímpica. La medalla de oro olímpica en los Juegos de Tokio 2020. Durante la pandemia. Allí se ganó su medalla de oro. Carapaz protagonizó una escapada memorable para convertirse en campeón olímpico de ruta, el mayor logro de la historia del ciclismo ecuatoriano y uno de los más importantes del deporte nacional. A esos éxitos se añaden el título de clasificación de la montaña en la Vuelta a España 2022 y dos coronas como rey de la montaña en el Tour de Francia, alcanzadas en 2024 y 2026. Distinciones que ratifican su dominio en los ascensos más exigentes del calendario internacional. A sus 33 años, que ya los ha cumplido, Carapaz ya no solo es el mejor ciclista de la historia de nuestro país, sus números, su regularidad y la magnitud de las conquistas de Richard Carapaz lo sitúan como referente del ciclismo latinoamericano y uno de los más importantes de su generación. La locomotora del Carchi lidera los éxitos latinos en las grandes vueltas. Es fantástico lo que ha logrado Richard Carapaz en el último Tour de Francia. Grande Richard, no cabe la menor duda. Muy grande Richard Carapaz. 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Bien, en el campeonato nacional restan tres partidos. Hoy juega el Cuenca. Deportivo Cuenca se medirá con Emelec a las 19 horas en el Estadio Alejandro Serrano Aguilar. Guayaquil City estará enfrentándose a Universidad Católica. Esta fecha le corresponde a Guayaquil en condición de local. Y Muchurruna también será local ante Libertad de Loja. Restan solamente esos tres partidos luego de la victoria de Universidad Católica sobre el de técnico universitario sobre el Manta, 1-0 con el gol de Guardia. Pues de otro lado, la gran victoria de Macará, ya con un Aucas sin la presencia de Norberto Araujo. Macará le ganó 4-1 al Aucas en el estadio Gonzalo Pozo Ripalda. Muy buena presentación de Macará, un equipo bien trabajado, insistimos. Allí está un buen director técnico y evidentemente pues los goles de Agustín Campana en dos ocasiones, súmele dos goles más de Franco Pose, y Santiago Morales fue el hombre que anotó el único tanto para el cuadro oriental. Orense cayó ante Independiente del Valle en un partido durísimo, tenaz resistencia de Orense. Miguel Parrales, que es refuerzo del equipo de la capital bananera del mundo, anotó un tanto. Sergio Vázquez anotó el otro. Independiente del Valle, a través de Darwin Guagua, el primero, Hugo Quintana, el segundo, y Matías Perelló, el tercero. Independiente del Valle ahora ya le saca 20 puntos de diferencia a su, entre comillas, inmediato seguidor, porque ahí ya no hay persecución, simplemente está detrás la Católica, pero con 20 puntos de diferencia. Universidad Católica tiene 35, Independiente del Valle tiene 55. Macará también, porque hay tres equipos que están con 35 puntos, que son la Católica, el Macará y Aucas, 35 puntos. Barcelona, que perdió en su casa, desatando una serie de comentarios. Ya saben qué pasa cada vez que pierde Barcelona, y más aún en el Estadio Monumental. Barcelona se queda al momento con 34 puntos. Eso más, se sancionó un penal, se dio un penal que no había a favor de Barcelona, que se lo terminó perdiendo. Se lo terminó perdiendo. La plata mala vida se la lleva el diablo. Se la lleva el diablo. Pregúntele a don Aquiles. Bueno, Barcelona 34 puntos, Liga de Quito 32, Leones 31, Emelec 28 puntos, pero obviamente ahí nos detenemos porque Emelec juega hoy con el representativo de los camisetas coloradas, el Deportivo Cuenca. Lo que me da mucha pena, amigos, es la falta de público en los estadios. Ayer, poquísima gente en el estadio de Barcelona. En el partido entre técnico universitario y Manta, igual. Pues, desgraciadamente, la gente después del Mundial está tremendamente desmotivada. Desmotivada, no asiste a los estadios. Este periodo post-Copa del Mundo es tremendamente fatal. Esto ha pasado casi siempre. Pero ahora incluso Liga Pro cometió el tremendo error de hacer partidos cuando se estaba jugando en pleno Mundial. Mientras se jugaba la Copa del Mundo, Liga Pro autorizó, generó, como ustedes quieran, programó un total de 32 partidos, incluyendo los clásicos del astillero. En la época mundialista se dio un clásico del astillero, mientras el planeta vibraba con la definición de el partido entre Suiza y Argentina, la expulsión de Mbolo, el carácter superior de los dirigidos por Lionel Scaloni y la solvencia de los suizos en la cancha. En Guayaquil, los hinchas de Melec apedreaban el bus de Barcelona. Muy al estilo criollo. Emelec apedreaba el bus de Barcelona y el partido se postergó de una hora en una hora con respecto al inicio por culpa de esa violencia que ya es parte del menú del famoso derbi porteño, del clásico del astillero. Jugar el campeonato nacional mientras se realiza el mundial no es solamente una cuestión de excesiva confianza de los organizadores en la convocatoria de nuestros equipos y en su negocio o en su industria del fútbol. Es cuestión de desorganización. Año a año, en las primeras semanas del año, el resto de ligas sudamericanas está en marcha, mientras los clubes de Ecuador que clasifican a las dos instancias de la Copa Libertadores juegan allí su primer torneo del año oficial. Chocan con rivales que tienen al menos 4 o 5 partidos a escala interna y esta desventaja está a la vista en los últimos años. ¿Qué se ha hecho para mejorar los calendarios? Nada. Por eso también hubo que acudir, se autorizó también jugar la Liga Pro durante el Campeonato Mundial. No solo los clubes terminaban siendo afectados y están siendo afectados por decisiones insólitas, la experiencia del hincha se vuelve contradictoria. Ecuador contó, como quiera, con buen servicio de televisión abierta, Teleamazonas para la cobertura, la transmisión del Mundial. Era cosa de prender la tele y sintonizar gratis este canal en los partidos que transmitió o en sus coberturas informativas. Y si alguien quería otra oportunidad, estaba Paramount, estaba para los abonados de DirecTV, The Sports, y los 104 partidos del Campeonato Mundial. Incluso hay gente que contrató los 104 partidos por $6. Yo no sé cómo hacen. No sé quién comercializa, pero tuvieron esa cantidad de partidos por $6, 104 partidos en la cobertura del canal oficial que fue The Sport. Todas esas son opciones de costo-beneficio que en realidad, queridos oyentes, difiere mucho al cobrar, en el caso de Zapping, la cantidad que se paga es bastante mayor, con transmisiones deficientes, no eficientes, en las canchas de nuestro país. Y a estas alturas ya cuesta creer que alguien haya pensado que el Mundial, aún sin Ecuador en la cancha, podía ser un plano secundario ante Liga Pro. Y hay cifras. Por ejemplo, esos 312 hinchas masoquistas que pagaron boleto para ver Barcelona Libertad en el Estadio Monumental. Este partido fue el sábado 18 de julio. Los 10 goles y la generosidad futbolística de Francia e Inglaterra, pues todavía conmovían al planeta cuando los toreros y los lojanos dieron rienda suelta a toda la somnolencia de su partido. Ni hablar de lo que pasaba en la capital ecuatoriana, donde la rabia de los hinchas de Liga se cernía sobre sus jugadores, a los que intentaron linchar en la puerta del vestuario luego de perder ante Leones. Entonces, mientras el Mundial nos seducía a todos, acá se daban problemas muy a la ecuatoriana. Y por si podía pasar algo peor, cuando el tope de la tensión en Nueva Jersey nos llevaba al tiempo extra entre argentinos y españoles, en el Chucho Benítez, acá en nuestro país, saltaban a la cancha Guayaquil City y Manta. Nadie más estaba jugando fútbol profesional en las restantes 211 federaciones afiliadas a la FIFA. Solo acá. Solo acá. A ver, señores, Guayaquil City ante el Manta. ¿Quién puede ir al estadio? Y así lo entendieron los dirigentes de las 211 federaciones afiliadas a la FIFA. Incluso aquellos que revivieron sus torneos poco antes del final de la Copa del Mundo se abstuvieron tal vez por recato, por un poquito de inteligencia de querer competir con semejante monstruo que es el Mundial. Entonces, queridos amigos, todo este relato tiene una finalidad: empatizar con el hincha que deberá esperar 4 años más por otro Mundial y que está obligado a consolarse con la cotidianidad de nuestro medio. Llegar al 2030 será una cuestión de supervivencia, sobre todo porque se ve difícil que Liga Pro evolucione hacia un producto que tenga mayor aceptación. El fútbol ecuatoriano está caído. Está caído, amigos. Me da mucha pena y dolor decirlo, pero el fútbol ecuatoriano está caído. Y restan tres partidos de esta 22ª fecha del Campeonato Nacional. Ojalá que haya algo de público y que los equipos con sus campañas pues levanten expectativa y se pueda salir de esas cifras tremendas. Pero así de increíble. Y hay gente que defiende la Liga Pro. Defiende la Liga Pro. Solo nuestro país tuvo el campeonato, mi querido Alejo, mientras se jugaba el Mundial.
19: Así es, lastimosamente esta situación obviamente que trae cola consigo, no va la gente a los estadios y ya una vez que se acabó el Mundial pensaban los genios de la Liga Pro, por decirlos de alguna manera, que iban a volver, que iban a tener ganas de más y vemos que ahora no es así. Ahora esperemos que poco a poco la gente vaya retomando el interés en la Liga Pro después del Mundial. Es normal que haya una bajada por parte de las personas que asisten al estadio, de las personas que llegan a ver también las transmisiones de la Liga Pro, pero es algo completamente fuera de tono, que es durante la final del Mundial, por ejemplo, hayan mandado un partido. Eso no tiene razón de ser. Tal vez ese día tenían que dejarlo libre, dejar un partido para cuando ya sea horario totalmente fuera de cuando se jugaba la final, pero no. Ya cuando estaban en los alargues empezaron a jugar dos equipos de nuestro país. Así que hay unos sinsentidos a veces que se dan en la Liga Pro que uno solo los explica por esa necesidad del dinero, esa necesidad de cumplir con lo que dicen los contratos y salga como salga, llegue quien llegue. Además, la gente ya ha perdido bastante el interés en el campeonato nacional con esa gran distancia que tiene Independiente del Valle sobre el resto de los equipos. No hay competitividad. Ahora se pelean por saber quién será el segundo. No hay chiste en eso.
18: Y si es que se escapa el segundo, estarán peleando porque puede establecerse diferencia. No creo que como Independiente, pero pues estarán peleando por el tercer lugar. Y eso sí, por el orden. 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Y hoy juega el Deportivo Cuenca. Hoy nos visita Emelec. 7:00 p.m, fecha 22 del torneo Liga Pro. Y Emelec viene, lógicamente, por la victoria, lo que en este momento se pretende es catapultarse a la zona de clasificación al hexagonal por el título, mientras que una derrota podría acercarlo a la pelea por evitar el descenso. Todavía restan 9 jornadas para que se dispute la fase inicial del campeonato nacional. Recién la fase inicial. El margen de error ya prácticamente ha desaparecido en muchos equipos. Es el caso de Emelec. Emelec viene presionado a la ciudad de Cuenca, ocupando el octavo lugar en la tabla. Tiene 28 puntos. 28 puntos, la misma cantidad que suma el Deportivo Cuenca, que es noveno por ahora, ubicado en la zona que entrega un boleto, digamos, al hexagonal por los cupos a los torneos internacionales 2027. Panorama complejo para Emelec, panorama complejo para Deportivo Cuenca. Si Emelec gana aquí, haría 31 puntos, podría superar, escalar posiciones y ver qué pasa en las fechas que restan del campeonato nacional. Y al frente, nuestro querido Deportivo Cuenca, envuelto en una serie de dificultades que son generadas por su angustia económica, por equivocaciones dirigenciales. Y así el Deportivo Cuenca va al compromiso. Ha entrado en una crisis de resultados que cobró otro técnico, que son varios los técnicos ya que han dejado el fútbol ecuatoriano. La crisis de resultados termina haciendo rodar la cabeza por los suelos de varios técnicos. Hay una inestabilidad en nuestro balompié que es notable. Notable. Ya se han sumado la salida de Célico, ahora Beto Araujo. Ya se ha comentado sobre este tema. Orense lidera el tema de la desvinculación de técnicos. Cesó Hernán Torres, que había reemplazado en marzo, ya con el campeonato empezado, a Raúl Antuña. Vean, Orense, todavía no se acaba la primera parte y Orense ya ha despedido a 2 técnicos. Libertad también cambió de entrenador al prescindir del Pechón León, que ahora está en el Delfín de Manta, y apostar por el colombiano Juan Pablo Buc. Emelec arrancó el año y salió Vicente Sánchez, reemplazado posteriormente por su compatriota, por Cristian Nasuti. En Delfín, Juan Subeldía, conocido por la afición azuaya, dejó el cargo, fue destituido por el Pechón León. Leones, debutante en la máxima categoría de nuestro balompié, reemplazó a Erickson Méndez por el argentino Matías Córdoba, mientras que técnico universitario prescindió del uruguayo Pancho Uzúcar para contratar al colombiano Bernardo Redín. Que yo recuerdo a Bernardo como un jugador notable, pero no como un técnico ganador. En todo caso, ya está. Liga de Quito también recurrió a un cambio en su banquillo. La salida de Thiago Núñez, decisión que derivó días después en la contratación de Gustavo Álvarez, ex técnico de San Lorenzo de Almagro. Quieren levantar el equipo antes de los octavos de final de la Copa Libertadores. Ante Mirasol, desde antes de eso ya Liga estaba consciente de que requería otro técnico. Con 10 entrenadores fuera de sus cargos en apenas 21 fechas, Liga Pro refleja una tendencia que es muy clara y es lamentable. Los proyectos deportivos no existen en nuestro balompié. Duran cada vez menos. La presión por obtener resultados inmediatos termina imponiéndose sobre los procesos de largo plazo. Por eso es que los técnicos, ¿qué pueden? Que siempre están diciendo, llego a este club porque me atrajo el proceso, el proyecto. ¿Qué proyecto? ¿Qué proceso? Pierden 5 partidos, se van. No hay proceso, no hay proyecto. Ni en equipos grandes ni en equipos chicos, mi querido Alejandro.
19: Así es, no podríamos decir tal vez el único club donde existe algún proceso es en Independiente del Valle. Ahí sí que se mantienen los técnicos. Claro que la parte económica es muy, muy sustanciosa ahí y da para que puedan tener el proceso adecuado, los jugadores, la recuperación, lo que necesita un plantel profesional para hacer esos procesos. Y bueno, también hay que decirlo, Independiente, que tiene una cantidad de hinchada reducida, pues no siente siempre esa presión abrumante como si se siente, por ejemplo, en Barcelona, como si lo sienten los hinchas de o la gente de Liga de Quito. Eso sí que es un factor que juega a favor de ciertos clubes y claro, permite que avancen los procesos a pesar de los resultados negativos. Pero el hincha ecuatoriano es muy resultadista. Los dirigentes también son muy resultadistas. Entonces, de esa manera, pierden 5, 8, 10 partidos. Claro que es una mala situación para cualquier equipo que suceda eso, pero se rompe todo el proceso, entre comillas, de esa dirección técnica, de ese grupo, y se empieza de nuevo, ya sea con algo mejor o con algo peor, en la mayoría de los casos.
18: ¿Cómo no? Así está nuestro balompié, jugando partidos mientras se juega el Mundial y despidiendo técnicos que dan contento. Y así queremos tener una selección que compita internacionalmente de igual a igual con otras selecciones de países en donde es el fútbol, en donde se respetan procesos, en donde hay plata para el fútbol. Y acá realmente incluso se habla de la salida de Araujo del Aucas porque tenía 5 o 6 suplentes para jugar los partidos. Igual le pasó acá en Cuenca a Norberto Araujo, y él tiene razón cuando habla de la situación que financieramente es muy complicada en nuestro balompié. Vamos a escuchar al presidente del Deportivo Cuenca. En el Cuenca serán también cosas de Ripley. Se contrata un director deportivo, al señor Damián Manso. No se sabe nada de la actividad del señor Manso y un día aparece renunciando. Dice, me voy porque tengo que atender asuntos personales en Quito. Esos asuntos personales en Quito debieron haber sido el impedimento para que él acepte trabajar en Cuenca desde un principio. Y no esos cabos sueltos que tiene en Quito o aspectos que debe atender, convertirse en la razón para que renuncie a alguien que no llegó ni siquiera a posesionarse en el cargo. Esa es la verdad. Y el Cuenca está con una deuda grande con los jugadores. Hubo un momento de relativa calma mientras el Cuenca disfrutaba de, hablemos así, o tenía disponible la plata de la venta de abonos, luego su participación internacional en la Copa Sudamericana. Pero cuando se trata de la autogestión, es decir, gestión de los dirigentes, allí es cuando ya no se encuentran respuestas. No se encuentran respuestas. Ese es el problema, queridos amigos, en el Club Deportivo Cuenca. Está el presidente
20: Eduardo Álvarez,
18: que vamos a tener sus declaraciones en esta mañana sobre varios aspectos. 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Escuchemos.
20: Personal que tiene que atenderlo físicamente en la ciudad de Quito, y eso le impide el poder continuar acá.
21: Se repite la película que cuando fue jugador igualmente, que ya no va más, que sí, que no, el siguiente día apareció en otro equipo.
20: Sí, no es un tema que vaya a otro equipo ni nada de eso, es un tema realmente de índole personal de él, que bueno, conversamos, se dio como con el profe Célico de la mejor manera, y sobre todo es ahora también desde la parte económica de algo que nos sirve, porque como decía, no es que vamos ahora a tener mayores contrataciones, negociaciones de aquí con este equipo, tenemos que quedarnos hasta el final, hasta diciembre, entonces más bien nos económicamente nos ayuda.
21: El director deportivo empieza a trabajar mucho antes de que termine una temporada, empiezan las conversaciones, las conquistas, si cabe el término, con A o B jugador. ¿Quién va a hacer ese papel?
20: Así es, bueno, como lo hemos hecho siempre, ¿no? Desde que yo estoy, lo hemos hecho conjuntamente cuando estaba Luis Miguel Escalada conmigo, con el entrenador. Todavía es muy pronto como para pensar en nuevas incorporaciones o contrataciones. Normalmente lo empezamos a trabajar en octubre, noviembre, pero ¿se hará así o igual veremos ya en ese tiempo cómo, si se incorpora alguien más para que nos ayude en ese sentido? Pero por el momento vamos a mantener así la estructura.
21: ¿Duración de contrato de Daniel Necolú?
20: Está hasta diciembre.
21: Después de eso vendrán días y nuevas conversaciones.
20: Así es.
21: Nuevo análisis de carpetas.
20: Así es, todo depende de cómo le vaya al profe. Yo estoy seguro que le va a ir muy bien por todo el bagaje que tiene, el conocimiento y sobre todo de esta plantilla de jugadores. He trabajado con muchos de ellos y creo que les va a poder potenciar como ya lo hicieron en su momento.
21: ¿Qué es lo que les llevó a usted o a ustedes tomar la determinación de contratar a Daniel?
20: A ver, nosotros consideramos que era un momento muy importante el que se está jugando, un tema que no nos daba plazo a adaptaciones, entonces tenía que venir alguien que conozca el medio, que conozca los rivales, que conozca el torneo y que conozca estos jugadores. Entonces el margen se reducía muchísimo a muy pocas personas que estén disponibles y que cumplan esas condiciones. El profe Neckelmann y su cuerpo técnico, que es clave para la decisión que tomamos, cumple esas condiciones, esas características, y por eso pensamos que era lo más idóneo para este momento del club.
21: ¿Pasa por el tema económico también?
20: También nos ayuda mucho en la parte económica. Ellos se adaptaron, entendieron la situación del club, se adaptaron al presupuesto que manejamos, y en base a eso también en la parte del cupo económico ante Liga Pro tal vez se puede abrir una posibilidad de contratar un jugador.
21: ¿Este jugador sería nacional o extranjero?
20: Sí, nacional.
21: No sale postal entonces.
20: No, la salida de Santiago se complicó por el tema del club dueño de su pase, entonces no tenemos cupo de extranjero.
21: El tema económico, se dijo que jugadores están pagados hasta el mes de mayo en su totalidad.
20: Sí.
21: Junio, julio, ¿cómo está? ¿Y hasta cuándo?
20: A ver, ahí tenemos una complicación que es una coactiva que tenemos del IES y no termina de salir el tema del proyecto de incentivo tributario del Ministerio de Deporte. Esa es la razón por la que a los auspiciantes grandes que tenemos no les hemos podido cobrar. La buena noticia es que esa plata está guardada, no se ha utilizado.
21: Pero eso no entienden los jugadores.
20: No, pero los jugadores están tranquilos con el último pago que se les hizo. Obviamente, ellos quieren recibir su remuneración mensual, pero están tranquilos. Ojalá en la próxima semana o en las dos próximas semanas se solucione este tema y ya poder contar con esos recursos y tener el equipo al día.
21: ¿Hay recursos para cubrir hasta diciembre?
20: Sí, hay recursos que tenemos por cobrar justamente con estos temas, y de ahí también va a depender mucho de lo que el equipo haga en la cancha, que la gente siga apoyando. Ustedes saben que todos los años ya el último trimestre es donde más se complica el tema de los pagos, pero como le decía, ventajosamente al no habernos salido aún el tema del incentivo tributario, no hemos utilizado el dinero de los auspiciantes, pero bueno, llega un punto en el que ya nos ahorcamos.
21: ¿Qué falta para que salga el incentivo tributario del Ministerio?
20: La aprobación del Ministerio. Nosotros ingresamos los proyectos en enero. En enero, normalmente todos los años para abril ya estaba todo listo. Ahora ya estamos terminando julio y todavía no salen.
21: ¿De quién depende?
20: Del Ministerio. Netamente de que el Ministerio revise los proyectos y los apruebe.
18: Bueno, y aquí en el país también es el país de las tortugas. Esa es la verdad. Todo es lento. 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Llámenos al 410-9203. ¿Se acuerda, mi don Alejo, de Labco Vincic, el árbitro de la final?
19: Ah, sí, pude ver una noticia al respecto de su retiro profesional. Sí, después de dirigir la final del mundo en su pico,
18: se va. El esloveno anunció que le puso punto final a su carrera en el arbitraje. Joven todavía, porque se le ve un hombre entero, como se dice comúnmente, pero ya el árbitro de la final del mundial del partido entre Argentina con España. Una semana después de la final del Mundial, dice, yo me voy. Ya pitó la final, logró su meta y le pone punto final a su carrera dentro del arbitraje. Y en otro tema, ya que antes de ir a la pausa estamos tocando estas cortitas y al pie, la justicia de Estados Unidos estará avanzando en esta semana. Va a ser importante esta semana con su investigación y hay inquietud en la Asociación de Fútbol de Argentina. Se habla del gran jurado de Estados Unidos. Estaría validando las pruebas contra la Asociación de Fútbol de Argentina este jueves y se abrirá la causa penal contra Tapia y Tobillino, aprobando las pruebas reunidas sobre los movimientos financieros sospechosos de más de 300 millones de dólares. La de Estados Unidos es una investigación que genera más inquietud en AFA por dónde está radicada y por la incapacidad de poder hacer lobby que tienen los dirigentes argentinos. ¿Qué es el lobby? ¿Qué era el lobby? En Argentina, como ustedes saben, hay influencias políticas, hay amistad. Se detiene la justicia. Stop. No archivan la causa, porque eso no pueden hacer, pero se vuelven lentos, y que el uno pasa al otro, que la instancia, que la otra instancia, que en esto ha habido pues un tema para anular el proceso, hay que volver a comenzar. Bueno, un horror, y todo esto es corrupción. Todo esto es en Argentina corrupción, un sistema judicial corrupto. Entonces, llega el caso a los Estados Unidos, porque hay movimientos financieros sospechosos de más de 300 millones de dólares. Y una cosa es la justicia ecuatoriana, argentina, y otra es la de los Estados Unidos. Allá no hay barajos, mi querido Alejandro.
19: Es la imposibilidad de hacer el lobbying, como usted bien señaló. Uh-huh. Acá las influencias políticas, los amiguitos que hay dentro de las cortes de justicia, pues sí ayudan en alguna medida para que se demore o para que los procesos se caigan, pero ya en Estados Unidos es bien conocido que es distinto, ¿sí? No decimos que sea perfecto, pero
18: es otra cosa.
19: Es otra cosa mucho más organizada y más pegada a la ley, más pegada a la justicia.
18: A la justicia, exactamente. Entonces, vamos a ver qué pasa con este par de vivísimos, el Chiqui Tapia y su secretario, Tobillino, un delincuente total, esa es la verdad. Las cosas que ha hecho y que están comprobadas, pero como digo, en Argentina todo es lento, En los Estados Unidos va a fluir un poco más rápido. 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Bueno, y Deportivo Cuenca para hoy. La formación, en vista de que está Nardelli suspendido, es suspensión de un partido a Nardelli.
0: Un partido por doble tarjeta amarilla.
18: Entonces va Eddie Guevara, Patricio Bolsen,
0: que reaparece luego de cumplir sus dos partidos de suspensión,
18: Mateo Piedra y Carlos Arboleda. Guevara marcando sobre la derecha.
0: Así es.
18: Guevara, Patricio Bolsen, Mateo Piedra, Carlos Arboleda, Mateo Macari y Edison Vega, Lucas Mancinelli y David González, Jorge Ordóñez y Germán Rivero. Se insiste con Rivero en condición de titular. Hoy ya dirige Neckelmann.
0: Daniel Neckelmann ha trabajado dos días ya acá con el Deportivo Cuenca. El caso de por qué Novak Klimovic está lesionado, tiene un problema.

0: Pelomina, Víctor Griffith, Juan Pablo Ruiz, Francisco Piccini, Gonzalo Napoli y comandando el ataque del cuadro millonario estará Luka Klimovic. El juez central del partido será el señor Robert Cabrera. En las líneas estarán Denis Guerrero y Rommel Robles. Como cuarto árbitro, Clever Aroca. Y en el VAR tendremos a Giselle Giler, acompañada de Mónica Amboya y de Clever Freire. Ayer pitó uno de los partidos del campeonato una jueza, una árbitra, por primera vez jueza central en un partido, a ver si...
1: Jennifer Canchingre.
2: En el partido del fin...
0: Exactamente, Canchingre, ¿no?
1: Sí.
0: Ella fue la que... Ella ya había estado como asistente de línea, pero ahora fue la jueza central.
1: Sí.
0: Fue la jueza central.
2: Recuerde que esta muchacha fue la cuarta árbitro en el partido con Macará.
0: Es lo que estaba recordando, justamente. Sí. Uh-huh. Ella no estuvo en la línea actuando, pero fue cuarto juez. Cumplió la función encomendada al cuarto juez. Sí, señor. Así están las cosas. La presencia femenina en el comentario deportivo, jugando campeonatos, ahora en condición arbitral, dirigiendo partidos, ya no solamente como asistentes de línea. El fútbol, que era un deporte reservado para varones, hoy se ha extendido enormemente entre las damas. 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Hacemos una pausa, dando la bienvenida después de una ausencia de 8 días. Don Juan Pablo, pues, se ha venteado un poquito, ha descansado, se ha relajado, y otra vez a la carga, don Juan Pablo Campoverde. Siempre es grato ver a Juan Pablo las mañanas acá cuando llegamos a la radio. Así que bienvenido a casa siempre, Juan Pablo. Vamos a una pausa.
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1: Las 10 de la mañana con exactamente 2 minutos. Las 10 de la mañana con 2 minutos. Y ayer Barcelona pierde, mi querido Don Alejo. ¡Qué vergüenza!
2: ¡Qué bochorno!
1: ¡Qué bochorno!
2: Sí, no, una completa vergüenza lo de Barcelona ayer. Ni para qué hablar ya de la situación institucional por la que pasa el conjunto canario. Una noche nefasta de Gabriel González. Un arbitraje también que fue malo, desnuda una crisis que ya la hemos comentado en varias ocasiones.
1: Igual, el VAR, un horror, con el señor Romero metido
2: errores,
1: ahí.
2: Errores, fallas, incorrecciones. Por el otro lado, una victoria clave para Liga, que vuelve a estar en la parte alta. Ayala también, una buena presentación. Pretel, me gustó. Y Estrada, que fue el autor del gol. Él, al minuto 52, adelantó a Liga para quedarse con la victoria por el mínimo marcador. Se escuchaba además que la gente, los pocos hinchas que asistieron al estadio posterior al duelo, lo coreaban a Farías: fuera, Farías, fuera. Bueno, parece que ya está quemando aceite hace rato el técnico venezolano.
1: ¿Será tal vez el próximo técnico en salir del fútbol ecuatoriano?
2: Ser. Es probable, si sigue con estos resultados es probable.
1: Es muy posible. 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Y ahora escuchemos al técnico más cuestionado de nuestro país, César Farías, que se refirió a las protestas de hinchas de Barcelona tras la derrota ante Liga Deportiva Universitaria. Y la frase que quedó: el banquillo de los clubes grandes es realmente caliente. Aquí está, tenemos ya listo a Farías al aire.
3: No entiendo, es una situación normal de este club. Y además que siente que no hable en nombre del hincha. Usted me dice a mí, ¿quiere que me vaya? Yo no sé. Hay una parte del estadio, una partecita, digamos, que escuché eso. No fue el estadio. No, yo lo escuché. Déjame también decir. Sí. Y quieren que hable sobre ese tema, que no tengo ningún deseo de hablarlo, porque hay que estar acostumbrado a los equipos grandes. Es así en América, es así en The Strongers, es así en Cerro Porteño, es así en Junior, es así. Y es todas las jornadas cuando no gana. Obviamente me toca primera vez en Liga Pro perder aquí en este escenario. Obvio que la gente tiene que salir descontenta, porque un equipo que tiene su ADN. Entonces no voy a venir hoy a hablar de todas las problemáticas que puede tener o no el equipo, si no asumo la responsabilidad. Y he dicho anteriormente en las otras preguntas que estamos enfocados en lo que estamos, en lo que verdaderamente tiene que hacerse. Ahora, los que están disconformes tienen toda la razón: perdimos. ¿Cómo le vas a explicar que no metimos el penal, que el rebote estábamos fuera de juego, que la fallamos a un metro del arco, que tuvimos mano a mano y lo tiramos por arriba, de que el arquero nos sacó algunas pelotas clave, que tuvimos 60% la pelota y jugamos casi 400 pases en cancha de ellos y no le pudimos ganar? Es difícil de entender por qué no se ganó, porque hoy, me puede decir lo que sea otro partido, lo que sea, hoy merecíamos ganar, pero no se dio. Entonces hay que asumirlo con la naturalidad de que son estos equipos. La gente está molesta, tiene razón de estar molesta, se perdió. Yo también estoy molesto, no se cree que no estoy molesto, pero no es un problema personal mío con ellos o ellos conmigo. Hay un sector, obviamente, que ya sacaron al entrenador de Liga, se están quedando atrás, porque claro, cada 6-7 meses tienes que cambiar entrenador, es normal, los banquillos de estos clubes grandes son calientes, eso es normal, eso hay que empezar a ganar. Nosotros igualito ganando es lo mismo, porque teníamos 4 fechas y y habíamos ganado 2 partidos, empatado 2, y ese sector es lo mismo, no es hoy, ese sector está desde el día 1 en contra y está bien.
1: Bueno, hay gente que está predispuesta ya desde que llegó el técnico Farías, están pidiendo que lo echen. No le dejó ni instalarse. 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Y brevemente escuchemos a Daniel Neckelmann, el nuevo técnico del Deportivo Cuenca. A mí me sorprendió la contratación de Neckelmann, lo digo sinceramente. Yo no conocía mucho de su campaña. Sé que en el 2025 estuvo dirigiendo al equipo del Cumbayá. De 22 partidos que dirigió, ganó 7, empató 5, perdió 10. El preparador físico que lo acompaña se llama José David Barrientos, y también José Daniel Cubillos, que es el asistente
0: de video. Sí.
1: Ahora, José Daniel, Neckelmann, aparte del Cumbayá, estuvo como asistente de entrenador,
0: ¿no? Asistente de los siguientes entrenadores: de Miguel Bravo en el Independiente Junior,
1: yeah.
0: Luego pasó a ser en el 2023 de Universidad Católica de Igor Oca, igualmente en Independiente
1: del
0: Junior,
1: del fue técnico Igor Oca, que fue Español, de la Católica, ¿sí?
0: Y del Deportivo Cuenca también fue asistente técnico.
1: Claro, acá estuvo.
0: Sí.
1: Acá
0: y de Huachipato, de Chile.
1: Por acá pasó casi de manera inadvertida.
0: Hablamos de unos 3 meses cuando estuvo Igor Ocar acá.
1: O sea, el Cuenca le está dando la oportunidad al señor Neckelmann.
0: Exactamente.
1: El Cuenca le está dando la oportunidad, el Cuenca en medio de una crisis económica tremenda. Esa es la realidad.
0: Y es lo que le toqué al presidente en la nota. ¿Qué fue lo que le llevó a contratar a Daniel Neckelmann?
1: Ahora, alguna vez también Norberto Araujo empezó, y cuando llegó a la ciudad de Cuenca se decía que asimismo el Cuenca le daba la oportunidad a Araujo, y Araujo es un técnico que ha ganado cotización, bueno, ojalá que con Neckelmann vayan bien las cosas, pues tras las limitaciones en las que se mueve el Cuenca, yo creo que no viene al caso ser pesimistas, esperemos que con Neckelmann las cosas puedan marchar mejor. Aquí está el técnico.
4: Muchas gracias, presidente, por la presentación y también por la confianza que ha depositado en este cuerpo técnico que ya conoce la institución, conoce una ciudad hermosa, pero que viene con mucho deseo de poder trabajar de buena manera y poder sacar adelante un poco lo que viene sucediendo en cuanto al tema deportivo.
5: Vamos a dar paso a las preguntas. Marcelo Gutiérrez, Radio Tomebamba.
0: El trabajo que viene a implantar, ¿qué tiempo le va a tomar para que el grupo de jugadores conozca la identidad futbolística que usted quiere practicar?
4: Buen día, Marcelo. Bueno, yo creo que básicamente conocemos gran parte del plantel, ¿sí? Algunos han trabajado con nosotros ya en nuestro paso anterior en el club y otros hemos tenido la posibilidad de compartir en otros clubes. Básicamente las urgencias no te dan tiempo, ¿no? Hoy en el fútbol no existen los procesos, no existen los tiempos, existen solamente los resultados, y a esos resultados hay que darle trabajo. La primera urgencia que tenemos es el día de mañana, ¿sí? Entonces, en estos dos días que estuvimos, intentamos un poco que los jugadores puedan asimilar un poquito lo que queremos, ¿sí? Entendemos que en dos días no se puede, obviamente, implantar una idea de trabajo, pero lo han asimilado muy bien el día de ayer y hoy también. Entonces, estamos en un momento de urgencia, de resultado, como te decía, pero intentaremos mañana plasmar un poco de lo que hemos trabajado entre ayer y hoy, ¿sí? Y yo creo que el día a día va a ser muy bueno porque hay una muy buena conexión, ¿sí? Lo han recibido muy bien ellos, los vemos bien, ¿sí? Creo que la parte anímica es fundamental y es uno de los puntos importantes a tocar. No simplemente que lo tenga que hacer yo o el cuerpo técnico, esto es normal en el fútbol, ¿sí? Cuando los resultados no están y llegan un nuevo cuerpo técnico, siempre los jugadores se brindan de mejor manera porque todos empiezan de cero y es normal.
1: Así entonces, así es, en efecto. Qué pena, se nos acabó el tiempo. Lo que queremos hoy es verlo al Deportivo Cuenca, pedirle a la gente que vaya al estadio, que apoye al Cuenca, que no lo deje solo en un momento difícil en cuanto a resultados, en cuanto a su economía, postmundial, en fin. Pero viene Emelec, que es un club de mucha representatividad en nuestro balompié. Es uno de los clubes importantes en la historia del fútbol ecuatoriano. Visita la ciudad de Cuenca. Una linda oportunidad para asistir al estadio, a alentar al Cuenca, a verlo a Emelec y alentar a Emelec, porque acá también hay muchos hinchas del cuadro millonario. Así que, amigos, nada más. De parte nuestra se nos ha terminado el tiempo. Gracias a nuestros compañeros por sus aportes. A ustedes mil gracias por su amable sintonía y que tengan un excelente día.
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7: Son las 10 horas, 14 minutos.
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son las 10 de la mañana con 29 minutos, 10 de la mañana con 29 minutos. A esta hora estamos arrancando el interruptor a través de Sonido 102.1. Su servidor Alejandro Serrano de Gracia para llevarles en este viaje musical durante toda la mañana. Y vamos a estar comentando algunas novedades del mundo también. En este momento vamos a ponerles esta canción de Jesse Brew, IWD, una canción muy fresca, algo de electrónica, trip house, bastante calmado para arrancar el interruptor. Bienvenido.

0: 10:36. A esta hora te comparto esta nota del portal digital del Mercurio. Deportivo Cuenca enfrenta hoy a Emelec en medio de una serie de problemas internos. Con un Deportivo Cuenca envuelto en varias problemáticas que van desde lo dirigencial pasando por lo económico y futbolístico, el equipo colorado encarará el día de hoy a las 7 de la noche en el Estadio Alejandro Serrano Aguilar a Club Sport Emelec. Y es que en la reanudación del campeonato local el cuadro rojo no arrancó como se esperaba, ya que en menos de 20 días ha sufrido 4 derrotas, apenas logrando un empate que concluyó con la inesperada salida de Jorge Célico y su cuerpo técnico. Esta crisis de resultados se suma a la falta de pagos a los jugadores. Un dirigente indicó que se logró cancelar el mes de mayo y ya están a la espera de solucionar junio. Aún no se termina julio. También están pendientes los premios para la preparación por la participación en la Copa Sudamericana y pensando en dar vuelta en el plano futbolístico. El pasado fin de semana se presentó al argentino Daniel Neckelmann, exjugador y asistente técnico de Los Rojos, por lo que esta noche será su debut como entrenador de un equipo profesional. Bueno, ya lo hizo con el Cumbayá. Justamente ayer fue presentado y brindó sus primeras palabras, en donde indicó que viene a trabajar, a dar lo mejor de sí para colocar al equipo en los sitiales donde se encontraba previo a la paralización del campeonato. Neckelmann llegó el sábado de noche, donde cumplió con su primer entrenamiento, y 2 días después tendrá su estreno, y además se espera que lleguen los documentos para habilitarlo y estén en la cancha de juego. Conocemos a muchos del plantel, manifestó. En 2 días se intentó que los jugadores puedan asimilar lo que queremos. En 2 días no se puede hacer mucho, pero al estar en momentos de urgencia de resultados, buscaremos jugar un partido que nos permita volver a ganar, dijo Neckelmann. Hoy a las 7 de la noche, entonces, amigos, en el Estadio Alejandro Serrano Aguilar, se tendrá este partido donde iniciará su travesía Daniel Neckelmann con Deportivo Cuenca. Le auguramos éxitos.
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18: We no speak americano. Este es un tema que se basa en la canción italiana Tubo Fall Americano, creada por el dúo Yolanda Biculi The Cop en 2010, que critica la cultura estadounidense. Una canción que samplea una canción muy conocida italiana de Renato Carosone, Tubo Fall Americano. Esta es la canción original. Tubo Fall Americano, que en dialecto napolitano se traduce como quieres hacerte el americano. Es una sátira a los jóvenes italianos que en la posguerra, después de la Segunda Guerra Mundial, fascinados por la influencia de los Estados Unidos.
34: Tubo Fall Americano.
18: Ellos adaptaron costumbres norteamericanas y el tema describe a un chico que presume llevar ropa de moda, beber whisky y soda y bailar rock and roll. Bueno, es una ironía, pero después el dúo de Yolanda Bicul y D-Cop le hicieron este remix que quedó para toda la historia, para la posteridad, We No Speak Americano. Una canción

0: con ese tema Get It Together de Drake. Estamos cerrando este bloque del interruptor, pero vamos a seguir con más información en esta mañana a través de la señal 102.1. Además, quería recordarte que hoy es lunes 27, la última semana del mes de julio, así que vamos a aprovecharla, vamos a hacer que cuente esta semana. Volvemos, amigos, con Última Hora Tome Bamba y más en la parte final de El Interruptor.
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11 de la mañana con un minuto, la Universidad de Cuenca liberó el banco de preguntas que aplicarán al examen de admisión 2026. El proceso de admisión aplicará para el periodo académico septiembre 2026-febrero 2027. En información entregada por la Universidad de Cuenca, 15.664 personas buscarán un cupo el próximo 29 y 30 de julio. Entre todos ellos deberán rendir un examen de admisión. Para este periodo habrá un total de 4.200 cupos que se repartirán entre las 53 carreras universitarias y las 3 de formación técnica y tecnológica que tiene la institución superior. Este año la universidad tomará un examen de acuerdo con el área de conocimiento que se aplica y a la liberación del banco de preguntas que se usarán al momento de armar los cuestionarios. Así que varios estudiantes ya se preparan, pueden descargar el banco de preguntas en línea. De esa manera se pueden preparar para ingresar a la Universidad de Cuenca, el alma mater de mí también. Yo estudié en la Universidad de Cuenca.

0: de Cuenca, una experiencia muy bonita, muy linda. Y bueno, el banco de preguntas consta de 1149 páginas. Es un montón, pero hay que prepararse, hay que estar estudiando, y claro que las preguntas, cada una de ellas va acompañada con sus respectivas opciones, y hay una serie de preguntas entre matemática, entre lógica, química, física, biología, dependiendo del área de conocimiento, como lo habíamos mencionado. Suerte a todos los estudiantes que estén yendo a tomar este examen.
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17: Llegando al gran final del interruptor. Con esta canción, Cops, de Underworld, con Salt City Orquesta. Este es un remix bastante bueno. Algo relajado para empezar el lunes, para cerrar el interruptor. Bienvenidos.

0: Con esta canción estamos llegando a la parte final de El Interruptor. Gracias, amigos, por haber estado con nosotros. Ya se viene en instantes, lo dijeron en la radio acá, en Sonido 102.1. Alejandro Serrano en esta mañana para acompañarles con música, con novedades y con buenas vibras en este inicio de semana. Gracias, amigos, por habernos sintonizado. Nos vemos en cualquier momento.
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2: 11:35, ¿qué tal amigos? Muy buenos días, reiterándoles el saludo a todos ustedes, a quienes nos escuchan tanto en AM como en FM. Este es el programa, lo dijeron, en la radio correspondiente a este día lunes 27 de julio del 2026. Como siempre, es un gusto enorme acompañarles durante los siguientes minutos en este espacio de Lo Dijeron en la Radio. Y arrancamos con algunas noticias. Atención, Alejandro Larriba, coordinador de trabajo Zona 6, ha confirmado que los contratos que fueron dados de baja por la EMAG en el caso de las hormiguitas Chuas tienen un mismo representante en diferentes consorcios. Los representantes de los contratos han sido convocados a comparecer, pero en todas las ocasiones han enviado delegados bajo el argumento de amenazas, ha señalado Larriba en las últimas horas. Él es el director del trabajo. Vamos a escuchar lo que manifestó al respecto.
3: El Ministerio de Trabajo ha hecho su desempeño, ha hecho su trabajo, ha ido con los inspectores a hacer las visitas ahí en los lugares, en los consorcios. Se ha abierto el expediente correspondiente y estamos esperando ya las resoluciones correspondientes.
4: Especie determinado, se habla de una tercerización. Con la legislación actual y la ley en mano, ¿usted qué dice?
3: Yo no me puedo pronunciar al respecto de eso, debido a que obviamente el Ministerio de Trabajo tiene sus funciones y sus atribuciones, así que dependiendo de...
4: ¿Es el ente regulador?
3: Sí, somos del ente regulador, pero no podemos determinar si hay o no tercerización si no tenemos las pruebas correspondientes. Es decir, por ejemplo, los inspectores van a los consorcios, ven las pruebas que nos dan, y si el empleador es directamente una persona, no hay tercerización.
4: ¿Cuándo se conocerá esa situación?
3: El procedimiento dura 10 días, luego hay una ampliación de 5 días y luego hay 10 días más para resolver, dependiendo si es que hay o no hay la comparecencia por parte de los consorcios.
4: ¿Ustedes han comparecido? ¿Ustedes les han llamado a comparecer a los...?
3: Sí, nosotros les hemos llamado a comparecer, hemos hecho ya 3 sesiones de mediación, no han comparecido directamente por cuanto dice que han tenido amenazas, sin embargo, por correo estamos comunicándonos con ella y nos ha mencionado de que ya se ha pagado los meses de junio, de mayo, de junio, y estos días iba a pagar lo demás.
4: La lista, Castro mencionaba que una sola representante de los 3 consorcios vive de los contratos.
3: Así es.
4: ¿Ustedes verificaron ello?
3: Sí. O sea, los 3 consorcios, tanto Cuenca Bella B como Cuenca Bella C y la señora Quintanilla, tienen el mismo representante.
2: Son las 11:38 y atención, el Ministerio del Ambiente prepara brigadas para combatir incendios forestales. Entrega de herramientas y capacitación son las principales acciones emprendidas para con las brigadas conformadas en zonas de alta incidencia, señaló Silvio Cabrera, representante de la Unidad de Bosques y Vida Silvestre.
5: Estamos frente al tema del fenómeno del Niño, que por un lado en la parte costanera tenemos la incidencia de lluvias, de humedad, y en la parte de la región interandina tenemos la presencia de soles, de altas temperaturas, y hace que estemos prevenidos y que estemos capacitando y preparados para poder hacer frente a esta problemática.
4: Ha iniciado la temporada y hemos visto algunos incendios forestales. ¿Qué es lo que podemos decir de este inicio de la temporada y qué va a pasar a lo largo de estos días?
5: Bueno, lo principal, el primer siniestro que tuvimos por incendios forestales en la parte alta de Soldados, que fue controlada también ya por los brigadistas que están preparados para poder dar la primera respuesta para control y liquidación de incendios hasta que las fuerzas ya un poco especializadas del Cuerpo de Bomberos llegue. Y eso ha ocurrido en las otras parroquias, y lo que estamos haciendo fundamentalmente es socializando la problemática respecto a incendios forestales para que la comunidad pueda evitar la generación de incendios forestales. Las personas que van a romerías no hagan fogatas o dejen apagando los incendios forestales. Estamos también frente a épocas en las cuales existen festividades en las parroquias, en las comunidades, y lo que queremos es que no haya la generación de voladores, de globos, porque esos toman una dirección de acuerdo a la dirección del viento y pueden generar incendios. Entonces, lo importante es poder prevenir y luego evitar la generación de estos incendios, y para ello es necesario la articulación de las autoridades, los técnicos, pero también las comunidades, con la preparación para poder hacer frente a esta problemática.
6: ¿Qué porcentaje de los incendios son provocados por el hombre?
5: Bueno, tenemos el 99% de incendios forestales que son provocados por el ser humano.
2: Parte de las declaraciones del representante del Ministerio del Ambiente. Y atención, organizaciones comunitarias se oponen a la firma del TLC entre Ecuador y Canadá. Lauro Sicha, representante de la FOA, indicó que la razón principal para la oposición es el impulso que supone este contrato a la minería en zonas de páramo.
7: Este tratado de libre comercio, como se puede ver, avizorar, va a afectar directamente al Ecuador. Y Canadá tiene un interés muy claro y específico: los minerales del Ecuador, los minerales de Quimsacocha. Ahí tenemos a la DPM de ya años ahí. Y este tratado lo que busca es darles todas las ventajas para que comiencen con el faenamiento minero en nuestros territorios.
4: ¿Eso dice el tratado? ¿Ustedes leyeron el tratado?
7: No hemos leído, tenemos apenas leves antecedentes, porque este tratado se discute de manera secreta, violando los derechos a la información. Es que este presidente representa a sus grupos corporativos, igual con el gobierno de Canadá. Pero hay antecedentes de una clarísima oposición, incluso de organizaciones de propio Canadá, organizaciones ambientalistas, organizaciones sociales, academia y pueblos indígenas de Canadá, con quienes ya tenemos vinculación de que este proyecto va a ser totalmente negativo para los dos países. Para nosotros, perdón.
6: Ahora ustedes, ¿qué plantean?
7: Nosotros planteamos que ese tratado es inconstitucional, es ilegal, por lo tanto nos activamos para que eso no se lleve a cabo, y no por una oposición ciega de nuestra parte, simplemente porque queremos que el Ecuador sea un país soberano y sobre todo responder al mandato que tenemos de Cuenca del Azuay de que en páramos no puede haber minería.
2: Son las 11 de la mañana con 42 minutos, 11:42. Y en otro tema, se ha definido una nueva estructura para la obtención de los permisos de funcionamiento que otorga la Agencia de Vigilancia Sanitaria ARSA. Estos días se publicará una versión actualizada con valores y categorías según las autoridades. Eufrasia Fajardo, coordinadora zonal 6 de ARSA, explica que con los nuevos reglamentos se incorporan ciertos establecimientos como spas, barberías, farmacias por categorías, entre otros.
8: Bueno, en cuanto a lo que son permisos de funcionamiento, la agencia ha emitido una nueva estructura para obtener los permisos de funcionamiento, en la que se han incluido ya nuevas categorías que deben obtener el permiso de funcionamiento, por ejemplo, los spas, las barberías, las peluquerías, los hoteles, son categorías que ya deben regularizarse. Además, ciertos establecimientos, por ejemplo, las farmacias, en donde se cobraba para el permiso de funcionamiento un solo valor, ahora la agencia pide la categorización por parte del Ministerio de Productividad, en el que le dice que se categorice. Es decir, si son microempresas, si son pequeñas, si son mediana o gran empresa, irá acorde a esa categoría el costo de obtención de los permisos de funcionamiento. Es decir, cualquier establecimiento de cualquier categoría que sea una microempresa, el costo del permiso de funcionamiento será costo cero.
4: ¿Desde cuándo rige esta nueva metodología?
8: Desde el mes de junio está ya rigiendo esta categoría. Estamos actualizando algunas versiones. Para ya la próxima semana sale una nueva versión en donde nosotros ya estamos regularizando alguna cosa de costos y de las nuevas categorías.
4: La forma de solicitar es la misma, es decir, haciendo presencia en la institución.
8: La obtención del permiso de funcionamiento es en línea, es decir, lo pueden hacer 24/7 una vez que tengan un usuario y contraseña por cada establecimiento. Sí, en el caso de tener alguna duda, lo pueden hacer mediante vía telefónica, que tenemos personas que les asistan, o también pueden acercarse a la agencia.
2: Son las 11 de la mañana con 44 minutos, 11:44. Y atención, las estrategias que aplica el gobierno en materia de seguridad están dando resultados en el Azuay. Según el gobernador de la provincia, en comparación al año anterior, la mayoría de delitos están a la baja, dice Javier Bermúdez, quien señaló que los retenes construidos por el municipio en las inmediaciones del CPL Turi no han dado ningún resultado.
9: Estamos en estado de excepción acá. Yo creo que la inviolabilidad de domicilio nos ha dado muy buenos resultados. Tenemos más, con este estado, más de 20 intervenciones en allanamientos de casas, en donde ya se nos hace mucho más fácil ingresar y tener respuesta ante la delincuencia. Ustedes han visto, todos los días tenemos. Recién el día de ayer se detuvo a 4 personas que estaban haciendo extorsión. Ya están a órdenes de la justicia. La justicia respondió de la manera que debe responder, dando la prisión preventiva a todos ellos. Entonces vemos que ahora ya empieza un poco más a funcionar el sistema. Ayer tuvimos mesa de seguridad, como todos los meses la tenemos, estuvieron presentes varios alcaldes, la alcaldesa de Cuenca, la señora viceprefecta, y eso también marca otro espacio de cooperación interinstitucional que ya de manera mucho más fuerte se está trabajando en todos esos. Entonces la seguridad, créanme que nosotros en lo que debatimos y en los números que tenemos de Policía Nacional y Fiscalía, tenemos desde el año 2025 comparado con el 2026 una baja bastante sustancial en casi todos los delitos.
10: Gobernador, hoy un fallecido en el CRC de Tuy.
9: Estamos esperando los informes, sí, estamos esperando los informes de aquello. Tengo que ser responsable y cuando yo tenga el informe inmediatamente les diré a ustedes. Ustedes saben que nosotros no tenemos por qué esconder nada, vamos a ver qué ha pasado y obviamente se dirá a la ciudadanía.
4: Gobernador, los resultados de estos espacios que fueron construidos alrededor del CRC de Tuy, ¿cuál puede dar como referencia a ustedes el funcionamiento de estos espacios?
9: ¿Cuáles espacios?
4: Los que han construido alrededor
11: del alcalde.
4: La cárcel, por favor.
9: Cero. Cero.
11: ¿Ya tenían coordinación estos portales con la policía?
9: Es que no tenía ni planificación, pues coordinación. O sea, créanme que esos portales son lugares en donde se pone una garita al lado del... Yo lo soy sincero, y si esos portales lo implementamos de mejor manera, con un plan de gestión, no tienen modelo de gestión, ¿cómo vamos a tener seguridad? Poner una caseta...
4: No los pueden usar, no les entregaron a ustedes.
9: Oiga, no estoy muy al tanto, pero ya como se pusieron bravos, entonces ya no se podía ni siquiera coordinar. Entonces, créanme que...
4: ¿Quién usa esos espacios?
9: Oiga, estoy casi seguro que es por momentos la Policía Nacional en ese espacio.
4: ¿La Policía Nacional obedece a...?
9: Sí, pero créame que estar nosotros en una caseta, yo creería mejor que la policía debe dar patrullaje más que estar...
11: $700,000 mal gastados.
9: Sí.
2: Son las 11:48 minutos, nos permiten una pausa y enseguida volvemos con más aquí en La Voz del Tomebamba, y este programa lo dijeron en la radio.
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0: Continuamos con más noticias. Se lo dijeron en la radio, trabajadores de la salud han convocado a manifestaciones por falta de medicamentos e insumos en los hospitales. A decir de Edison Dele, dirigente de los obreros de la salud, el abastecimiento no supera el 40% en el hospital regional. Ante esta realidad que afecta a los usuarios, las organizaciones convocan a la ciudadanía a unirse a los reclamos que se programarán en las próximas semanas.
1: Hoy los hospitales están realmente desabastecidos, se habla de menos del 40% de medicamentos que tenemos precisamente ahora en el Hospital Vicente Corral Moscoso. Las bodegas, las farmacias están vacías, ¿no?
2: Hace mucho dijeron que estaban completamente abastecidas, superiores al 80%. ¿De dónde sale esto?
1: Efectivamente, quisiéramos hoy invitarle, ¿no?, a los representantes del gobierno que vayan, visiten con los medios de comunicación, abran las bodegas, visiten y vean, constaten, y la realidad es distinta.
2: ¿Usted tiene certeza de que es así, de que el 40% y menos está abastecido el hospital?
1: Por supuesto. Nosotros que trabajamos ahí, que hacemos estas actividades, vemos cómo están las bodegas. No ha llegado medicamentos. Si ha llegado, ha sido muy poco que sale enseguida. Por eso es que la gente está comprando absolutamente todo afuera. No, realmente es una situación desastrosa lo que estamos viviendo. Y frente a esto, el gobierno ha planteado a través del ministro de Salud y de Gobierno que va a militarizar los hospitales públicos, porque a su criterio, ¿no?, las mafias enquistadas en los hospitales no son los que están entorpeciendo, ¿no?, la atención a la salud. ¿Y quién nombra a los ministros? ¿Quién nombra a los gerentes, directores y más autoridades de salud? Es el mismo gobierno. Entonces, con ese cuento ya realmente no podemos seguir.
2: ¿Se siente ese 40% de abastecimiento en estos momentos? No solamente entendemos es medicamentos, sino insumos. ¿Cómo se siente en las actividades cotidianas del hospital?
1: Vemos, usted puede visitar, hay muchas áreas completas están sin pacientes. Porque ¿cómo va a arriesgarse un médico a intervenir un paciente si no tiene lo esencial para un proceso quirúrgico, ¿no? Pone en riesgo al paciente y también como profesional. Entonces, realmente esto es desastroso, es catastrófico lo que estamos viendo. Pero por supuesto, ¿cómo van los médicos a operar si no tienen ni los equipamientos, ni las medicinas, ni la infraestructura? Los equipos están dañados. Realmente a esto hay que pararlo ya, y hay que pararlo efectivamente alzando nuestras voces. Ya lo hemos, probablemente. Tenemos que movilizarnos, tenemos que salir, no solamente los sectores vinculados a la salud, los trabajadores, los médicos, no, hoy tiene que ser la población en general.
0: Son las 11:52, cambiamos de tema. 15.600 inscritos para el examen de admisión en la Universidad de Cuenca, examen que será en las jornadas del 29 y 30 de julio de esta semana, según informó el rector Rodrigo Mendienta, quien señala que el banco de preguntas del examen se liberará en las páginas oficiales de la universidad con un tiempo de anticipación de 48 horas.
3: Estamos en este momento con alrededor de 15.600 inscritos para el proceso de admisión entre los días 14 y 17 de julio, ¿sí? Les debió haber llegado a ellos todas las indicaciones de dónde y cómo va a ser llevado el examen de admisión. El examen de admisión van a ser los días 29 y 30 de julio, ¿no es cierto?, en un horario que va desde las 7 y 15 de la mañana hasta las 5 y 45 de la tarde. Todo esto, repito, más de 15.600 aspirantes ya tienen en su correo las indicaciones. El examen se va a llevar a cabo en todos los campus de la Universidad de Cuenca, en este campus central, en el campus Paraíso, en el campus Yanuncay, en el campus Balsay y en el campus Centro Histórico, donde funciona la Facultad de Hospitalidad. Asimismo, decirles que 48 horas antes del examen se van a liberar todas las preguntas del examen. El examen va a tener una duración de 70 minutos y se les hace 60 preguntas en cada una de las, personas que van a rendir el examen.
2: ¿Se han hecho pruebas, rector, del tema del contingente electrónico, del software, el hardware que se necesita?
3: Exactamente. Recordemos que nosotros por esta ocasión estamos saliendo con un software y un proceso tecnológico exclusivo de la Universidad de Cuenca. Así es que estamos haciendo las pruebas y aspiramos a que todo funcione como ha funcionado la inscripción también con total normalidad.
4: Sobre las preguntas que van a ser liberadas 48 horas antes, si nos precisa un poco más, por favor.
3: Bueno, estas preguntas van a ser liberadas en el sitio web oficial de la universidad y tendrán acceso todos. Es un banco de preguntas que de ahí se irán armando los diferentes exámenes.
4: ¿De esas cuántas preguntas saldrán para el examen?
3: 60 en cada examen, obviamente, que se va a tomar.
5: ¿Y cuándo los aspirantes conocerán los resultados y si acceden a la universidad?
3: Posteriormente a ello, ¿no es cierto?, tendremos nosotros que la publicación de un cronograma para que ellos conozcan cómo va a ser la entrega de los resultados.
0: Son las 11:55, 11:55. Cambiamos de tema. Anomalías registradas en los contratos de las hormiguitas chúas hacen necesario que otros contratos de todas las empresas de la Corporación Municipal sean revisados a criterio del asambleísta Adrián Castro. Él explicó que tras el análisis de los contratos de limpieza se determinó que es un mismo consorcio el que maneja varios contratos, entre otras inconsistencias.
6: Hay inconsistencias gravísimas dentro de lo que fue esta administración, como por ejemplo el hecho de que ustedes tengan en los contratos de trabajo de las empresas tercerizadoras o los contratistas de las hormiguitas una dirección, y resulta ser que cuando va el inspector de trabajo a revisar, no existe, no hay tal dirección. Es decir, ¿cómo es posible que a la propia EMAG le mientan?
7: Usted ha mencionado que los contratos en estos casos de revisión tenían ciertas anomalías, inconsistencias, por llamarlo de algún modo. ¿Esto da pauta para que se puedan realizar en otras empresas otros contratos?
6: A ver, esto es además importante, me olvidé de una inconsistencia más. Cuando acude el Ministerio de Trabajo a revisar las direcciones de estos consorcios, resulta ser que les atienden las mismas personas. Es decir, existe una concentración de contratos en un grupo de personas. No es que han participado dos personas distintas. Cuando fueron a hacer la inspección al consorcio C, resulta ser que les atendieron las mismas personas que del consorcio B. Entonces, esto de los consorcios me suena al caso de los hospitales, que es la concentración de los mismos, pero se cambian de nombres y finalmente el negocio se concentra en un solo grupo. Esto implica que existiría algún tipo de monopolio también, que este rato nos estamos desayunando, y dicho sea de paso, es muy importante la pregunta que nos hace.
7: ¿Y otras empresas posiblemente también hay que hacer estas revisiones?
6: Claro, absolutamente todas, por supuesto que sí.
0: Son las 11:57. Otro tema que ha sido noticia en los últimos días es del gremio de taxistas en Cuenca, que ha negado amenazas en contra de comunicadores. La información relacionada circula en redes sociales para hacernos quedar mal ante la ciudadanía, es lo que dijo Juan Llevichusca, presidente de la Unión de Cooperativas de Taxis. Llevichusca considera que los mensajes, videos e imágenes difundidas guardan relación con supuestos operativos en contra del trabajo informal y la presencia de plataformas digitales en la ciudad.
8: Es desmentir cierta información que este fin de semana ha venido informándose en ciertos medios o redes sociales, que nosotros como institución estamos amenazando a ciertos señores periodistas.

0: objetivo es hacernos quedar mal a nosotros, que como institución nosotros nos sentimos afectados, aludidos, como imagen ante la ciudad estamos mal vistos.
1: ¿Pero qué se dice en estos comentarios para entender un poco?
0: Es que eso mismo tiene... Yo tampoco no logro entender porque no son grupos oficiales por parte de nuestra institución. Pero aquí nos están diciendo que nosotros, como señores, como representantes de la institución, estamos amenazando a los señores periodistas. Se sobreentiende últimamente por el tema de estas plataformas que vienen a operar de una manera ilegal. ¿Sí? La informalidad. Reitero nuevamente. Nosotros como gremio estamos trabajando de una manera legal, de una manera normal, ordenadamente, organizadamente, de una manera interna, para el buen servicio a la ciudad. Considero que no encuentran informalidad en nuestro trabajo y ven la manera de hacernos quedar mal. Por esa razón es de que todos estos operativos que andan realizando, y ahí sí les sugiero a ustedes, en realidad, mis queridos amigos de la prensa, verifiquemos de dónde sale esta fuente, porque es nuestro trabajo también realizar el mismo trabajo y vamos a jurídicamente a saber de dónde sale todos estos videos, estos audios o esta mala información.
2: Y en otro tema también que generó mucha noticia la semana pasada fue la tarjeta de pago para el uso del servicio de bus urbano, que pues ha sido determinado como de uso exclusivamente personal. Esto lo informó Alfredo Aguilar, coordinador de movilidad del municipio de Cuenca, ya que, según él, esto garantiza que el subsidio llegue a las personas que lo necesitan, tal como lo establece la ordenanza. Además, Alfredo Aguilar recordó que en ningún momento se ha incrementado el precio del pasaje y que la personalización de la tarjeta permitirá la interoperabilidad entre el bus y el tranvía. Agregó que el trámite puede realizarse en cualquier punto de recarga. Además, se indicó que el 93% de usuarios del bus ya tiene personalizada la misma.
3: ¿Por qué esto no se hizo en junio? ¿O por qué no se hizo en mayo, en abril o en marzo? Porque no estaba vigente, porque no teníamos la firma de las 7 empresas. Esto recién lo tenemos en junio y está vigente desde julio. A partir de la vigencia, en el plazo de 30 días... todas las tarjetas de transporte público deberán ser personalizadas para la aplicación de lo previsto en el artículo 6. ¿Qué dice el artículo 6? El tema del subsidio. El beneficio del subsidio para tarifa completa y de tarifa preferencial se aplicará únicamente al propietario de la tarjeta del transporte, al que es dueño de la tarjeta de transporte, misma que será personal e intransferible. Esa tarjetita que yo tengo, personalizo, y esa tarjeta ya es de Alfredo Aguilar y de nadie más. Yo no puedo decir esta utiliza tú hoy día, porque es personal e intransferible. Y solo en una validación por viaje, es decir, yo me subo al bus, me pongo, paso la tarjeta y de ese saldo me descuentan 30 centavos de dólar por ese viaje. Pero si es que yo le doy a la persona de atrás mi tarjeta y digo, tú también utiliza nomás mi tarjeta, y hay alguien más que dice, yo también quiero su tarjeta, y digo, bueno, utiliza nomás mi tarjeta, esos otros dos ya no les descuentan 30 centavos, sino les descuentan 40 centavos de dólar, porque el municipio ya no aplica el subsidio en esos temas segundos, terceros y más.
2: Declaraciones de Alfredo Aguilar. Con eso ponemos punto final a esta emisión de Lo Dijeron en la Radio, la primera de este día lunes. Gracias, amigos, por su sintonía. Sea con nosotros. Enseguida les acompañamos con las noticias en la segunda emisión de La Hora de la Verdad.

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2: El saludo cordial para todos ustedes. Muy buenas tardes. Gracias por acompañarnos. Segunda emisión de noticias de La Hora de la Verdad de este día, lunes 27 de julio del 2026. 20 grados la temperatura en la ciudad de Cuenca, humedad del 74%. Querida Luna, ¿cómo le va? Bienvenida. Muy buenas tardes.
3: Muy buenas tardes, Juan Pablo. Un saludo a todos y qué bueno tenerle de vuelta aquí en este espacio.
2: Muchas gracias,
3: Juan Pablo.
2: Muchas gracias por extrañarme.
3: Aquí extrañándole con María José Ortega, haciendo también un gran labor en los controles. Con esto también arrancamos ya normalmente, luego del feriado, de las vacaciones del Juan Pablo, entramos a una normalidad.
2: A la normalidad absoluta después del Mundial.
3: Sí, sí, sí.
2: Hemos recuperado también los horarios habituales en los noticieros.
3: Nosotros que somos de costumbres, se siente súper bien tener estos horarios. Así que arrancamos así a las 12:04, escuchamos también los titulares.
2: En los titulares, atención, Noboa dice que además de la India, Ecuador trabaja para comprar medicinas a Colombia, Argentina y Costa Rica.
3: Daniel Noboa asistirá a la investidura de Keiko Fujimori como presidente del Perú.
2: El primer mandatario también ha respondido a Aquiles Álvarez por el caso AAA. Son manotazos de ahogado, es lo que dijo.
3: Colombia enfrenta riesgos de cortes de luz por el Niño. Hay incertidumbre sobre las exportaciones de electricidad al Ecuador.
2: Caso Lizeth Bunshi. La fiscalía extiende la búsqueda hasta el 3 de agosto mientras avanzan diligencias en Quito.
3: Temblor de magnitud 4.3 sacudió Guayaquil, Durán y San Borondón este domingo.
2: En lo local, el gobernador de la SOY se ha pronunciado sobre el estado de salud del alcalde suspendido, Cristian Zamora.
3: Y también pronósticos advierten meses secos en Cuenca. Le contamos los detalles.
2: Así es, amigos, esto y mucho más en los siguientes minutos en esta segunda emisión de La Hora de la Verdad.
3: Son las 12:05, arrancamos citando a primicias y le contamos que el presidente Daniel Noboa informó este 27 de julio en una entrevista radial cómo avanza el proceso de compra de medicinas a la India, que anunció hace dos meses en el informe a la Nación del 24 de mayo y anticipó que busca acuerdos similares con otros países.
2: El pasado 24 de mayo, Noboa afirmó que su gobierno realizará una gran compra de medicinas con una negociación de gobierno a gobierno con la India para poder traer medicinas de primer nivel que sean aprobadas también por la FDA de los Estados Unidos.
3: Este 26 de julio, en una entrevista con Radio Sucre, el primer mandatario aseguró que el gobierno está actualmente en el proceso de homologación de los medicamentos con la Agencia de Regulación y Control Sanitario ARCSA y dijo que ya se restableció una hoja de ruta con el gobierno de la India, es lo que afirmó Noboa.
2: Reiteró que cada uno de los medicamentos que se compren a la India tendrán la validación de la FDA. Además, anticipó que el gobierno está con otro grupo de medicinas que tendrán certificaciones europeas.
3: Noboa anunció también que el mismo esquema de compra de medicinas que se trabaja ahora con la India se lo prevé implementar con otros países. Detalló que ya hay conversaciones con Colombia y Argentina, así como con Costa Rica, y dijo, son tres países que tienen una industria farmacéutica bastante avanzada.
4: Claro, y está poniendo mucho orden en diferentes hospitales. Con el tema de la India, estamos en el proceso de homologación con el ARCSA. Ya se estableció una hoja de ruta con el gobierno de la India. Vamos a tener compras de medicinas del gobierno de la India y también cada una de estas medicinas va a tener la certificación de FDA. Estamos trabajando también con otro grupo de medicinas que tendría certificaciones europeas y con validar las certificaciones europeas con el Ecuador. Ese mismo esquema que estamos trabajando con la India lo vamos a hacer también con otros países. Ya tenemos conversaciones con Colombia y tenemos conversaciones con Argentina, así como con Costa Rica. Son tres países que tienen una industria farmacéutica bastante avanzada y que hoy en día muchos de los importadores de medicinas, esos que quieren quedarse agarrados a la teta y no soltar y cobrar unos precios de locos, ahora pues ya no tendrán el control, sino que serán estas conversaciones de gobierno a gobierno.
3: Así es lo que ha dado a conocer el primer mandatario. También le contamos que Daniel Noboa viajará a Perú los días de hoy y mañana, 27 y 28 de julio, para participar en la ceremonia de posesión de Keiko Fujimori como nueva presidenta de ese país. Y es que la visita oficial fue autorizada mediante el decreto ejecutivo número 458, en el que se declara en comisión de servicios al mandatario y a la delegación
2: pública. Estas instituciones participarán en las actividades protocolares y oficiales previstas en el marco del cambio de mando presidencial en el Perú.
3: La presencia de Daniel Noboa coincide con la investidura de Keiko Fujimori, quien ganó la segunda vuelta de las elecciones presidenciales tras imponerse por un estrecho margen al candidato de izquierda Roberto.
2: Mandataria de los peruanos. Vamos con otro tema también, hablando del presidente Daniel Noboa. Él ha calificado como manotazos de ahogado la defensa del alcalde de Guayaquil, Aquiles Álvarez, dentro del juicio por el caso AAA.
3: Durante una entrevista radial de este lunes, el primer mandatario desestimó las declaraciones de Álvarez, que calificó como persecución política el proceso judicial y aseveró en su testimonio que se armó un expediente en su contra para procesarlo.
2: También ha dicho, creo que son manotazos de ahogado y creo que simplemente nunca pensó que le iba a caer la ley, es lo que dijo el primer mandatario. Escuchemos lo que manifestó al respecto.
4: O sea, creo que son manotazos de ahogado. Y creo que simplemente nunca pensó que le iba a caer la ley. En un momento era engreído de Lasso, de Nebot y de Correa al mismo tiempo. Entonces él creía que podía hacer lo que le daba la gana y nada le pasaba. Tuvo pues un baño de agua fría y de realidad al ver que pues vivimos en un Estado de Derecho y si es que le robas combustible al Estado, le robas a los ecuatorianos. Porque al hacer lo que él pues, parece que hizo, lo que hizo fue robarle más de 60 millones de dólares a todos los ecuatorianos. 60 millones de dólares que pudiesen ser Jóvenes en Acción, pudiesen ser un parque, pudiesen ser un hospital como el Hospital de Santa Rosa, pudiese ser muchas cosas. Pero esos recursos, ¿dónde terminaron? Terminaron en una estructura de lavado de activos, al parecer. Y pues y mucho de eso se convirtió en un grandísimo fondo de bienes raíces.
2: Declaraciones del primer mandatario sobre la situación de Aquiles Álvarez, alcalde de Guayaquil. Son las 12 horas con 11 minutos.
3: Así es, nos vamos a volver de una pausa, volvemos ahora mismo con más.
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0: Son las 12 y 16, seguimos con más y le contamos que Colombia enfrenta un riesgo de cortes de luz por el Niño. Hay incertidumbre sobre las exportaciones de electricidad a Ecuador.
1: Así es, lo que ocurra con el sistema eléctrico de Colombia será clave también para Ecuador en los próximos meses de este 2026.
0: Así es, y es que el gobierno ecuatoriano ha dicho que espera retomar las importaciones de electricidad desde el país vecino para reducir el déficit de electricidad previsto para el próximo estiaje, que comenzaría en octubre del 2026.
1: Sin embargo, Colombia también afronta un panorama complicado por la inminente llegada de un fenómeno de El Niño de alta intensidad, que incluso podría provocar cortes de luz en ese país.
0: Y es que el último boletín de XM, operador del Sistema Interconectado Nacional SIN de Colombia, publicado el 17 de julio del 2026, advierte que el país tendrá mayores exigencias sobre su generación eléctrica debido al aumento de la demanda, el retraso de nuevos proyectos y una menor disponibilidad de agua para sus centrales hidroeléctricas.
1: XM señala que la demanda eléctrica de Colombia avanza por encima de la capacidad firme disponible.
0: Así se da a conocer en primicias que a esto se suma el retraso de nuevos proyectos de los 4.475 megavatios de potencia de nueva capacidad previstos para este año. Hasta el 16 de julio solo habían ingresado 669 megavatios, equivalentes al 14.9% de lo programado.
1: El consumo también mantiene una tendencia creciente. Según XM, la demanda máxima alcanzó picos históricos de hasta 12.475 megavatios de potencia. Esto es un aumento del 6.67% en julio del 2026 frente a igual mes del 2025.
0: Para Ecuador, la alerta es relevante. Como ya se había señalado, Ecuador busca retomar las importaciones de electricidad desde Colombia para reforzar el suministro eléctrico durante el próximo estiaje o época seca, que se da históricamente entre octubre y marzo de cada año.
1: La necesidad es alta, pues el gobierno ecuatoriano estima que el déficit de generación alcanzará los 1.300 megavatios de potencia en un escenario de fuerte sequía. Es decir, eso es lo que le haría falta al Sistema Nacional para cubrir el consumo de electricidad de los ecuatorianos ante un eventual desplome de la generación hidroeléctrica.
0: Las redes de conexión entre ambos países permiten a Colombia exportar hasta 450 megavatios de potencia a Ecuador, lo que equivale a alrededor del 10% de la demanda media de Ecuador, que es de entre 4.200 y 4.500 megavatios de potencia.
1: Si el sistema eléctrico colombiano enfrenta una mayor exigencia durante el último trimestre del año y debe priorizar la demanda interna, las exportaciones de energía podrían limitarse justo cuando Ecuador más las necesita.
0: Y es que para el exministro de Minas y Energía de Colombia, Amilcar Acosta, es muy difícil que Colombia exporte electricidad a Ecuador, ya que considera que el panorama es incluso más delicado de lo que refleja el informe de XM.
1: Y justamente en una entrevista con el portal Primicia, sostuvo que el sistema colombiano ya muestra señales de estrechez operativa.
0: Señaló que entre el 1 de enero y el 16 de julio de este año, XM emitió 233 instrucciones de desconexión de carga, es decir, órdenes para reducir temporalmente el consumo eléctrico en algunas zonas y evitar fallas mayores.
1: En la práctica ya estamos teniendo limitaciones en el suministro de energía. Todavía no estamos en racionamiento, pero estamos al borde de llegar a ese punto, ha explicado el exministro de Energía de Colombia.
0: Así es, son las 12 y 19, cambiamos de tema y le contamos, citando a primicias, que la búsqueda de Lisette Bunchi, desaparecida desde hace más de una semana en Quito, se extenderá hasta el 3 de agosto por disposición de la Fiscalía, mientras continúan las investigaciones penales en torno al caso, es lo que informó el abogado de la familia este 27 de julio del 2026.
1: Santiago Sarango, abogado de la familia Bunchi, señaló que la Fiscalía solicitó el acompañamiento del Cuerpo de Bomberos de Quito y de otras entidades para reforzar las labores de rastreo que hasta ahora se concentran en el último lugar donde fue vista la joven.
0: Así es, lo que dijeron es que la búsqueda continúa hasta el 3 de agosto, tenemos que seguir buscando a Lisette, de eso no cabe duda, afirmó el abogado a Primicias, al precisar que independientemente de los resultados de los operativos, el proceso penal seguirá su curso.
1: La defensa indicó que un hombre identificado como Cristian V, amigo de su novio y quien habría acompañado a la joven antes de su desaparición, permanece en prisión preventiva desde la audiencia de formulación de cargos realizada la madrugada del miércoles de la semana pasada.
0: Según explicó, la Fiscalía mantiene abiertas varias diligencias, entre ellas la recopilación y análisis de grabaciones de cámaras de seguridad, la toma de versiones y ampliaciones de testimonios, diligencias a las que acudieron familiares de la joven de 19 años esta mañana.
1: Hasta el momento, uno de los principales elementos incorporados al expediente es un video que muestra a Lisette ingresando a una quebrada junto a la hora procesado y otro en el que él aparece saliendo solo del lugar. La Fiscalía busca imágenes adicionales para reconstruir el recorrido posterior.
0: Las labores de búsqueda permanecen focalizadas en el sector donde donde fue hallado un zapato que sería de la joven.
1: De acuerdo con información técnica de la policía, las condiciones hidráulicas del río Machangara hacen poco probable que un cuerpo haya sido arrastrado más allá de esa zona, por lo que los operativos continúan concentrados en el centro de la capital y en Guápulo.
0: El abogado indicó que el caso se procesa por el delito de desaparición involuntaria. Está tipificado en el artículo 163.1, numeral 6 del Código Orgánico Integral Penal COIP, que contempla penas de entre 7 y 10 años de prisión o hasta 13 años si es que hay agravantes.
1: Sarango agregó que si la investigación determinara el fallecimiento de la joven, la fiscalía podría reformular cargos y aplicar agravantes, lo que depende de los elementos que se obtengan durante la investigación.
0: Pese a los días transcurridos desde la desaparición, la familia mantiene la esperanza de encontrar a Lizeth con vida.
1: Las tareas de búsqueda se desarrollan desde hace más de una semana a lo largo de unos 15 kilómetros del río Machangara, con la participación de bomberos, policías, personal municipal, voluntarios y familiares de la joven, quienes también exigen que el caso no quede en la impunidad.
0: Son las 2:21, cambiamos de tema y le contamos que, citando Ecoavisa, un sismo de magnitud 4.3 sorprendió a los habitantes de Guayaquil, Durán, San Borondón y otros cantones cercanos durante la noche del domingo 26 de julio, ayer.
1: El Instituto Geofísico reportó que el movimiento telúrico ocurrió exactamente a las 23:38. El epicentro se localizó en la urbanización Ciudad Celeste de San Borondón, originándose a una profundidad de 62 kilómetros.
0: Según un informe difundido por la Secretaría de Gestión de Riesgos, el temblor fue percibido en un total de 17 cantones de tres provincias.
1: En la provincia del Guayas, el impacto fue calificado como moderado en Guayaquil, Durán y San Borondón, así como en los cantones de Novol y Pedro Carbo. En estas localidades, los ciudadanos sintieron un remezón que provocó la vibración de ventanas y el movimiento de objetos.
0: Por otro lado, en el cantón Daule, el movimiento se sintió de forma leve.
1: La onda sísmica también alcanzó a provincias vecinas. En Los Ríos, el sismo se sintió en Babahoyo, Vinces, Ventanas y Baba. Una situación idéntica se registró en la provincia de Bolívar, abarcando los cantones de Guaranda, Chimbo, San Miguel, Chillanes, Echendía, Las Naves y Caluma.
0: Horas antes de este suceso en Guayas, el Instituto Geofísico reportó otro movimiento telúrico en la costa. A las 18 horas 22 de ese mismo domingo, un sismo de magnitud 3.7 se registró a 15,11 kilómetros de Atacames, en la provincia de Esmeraldas. Este temblor previo tuvo una profundidad de 24 kilómetros.
1: Así está la situación con este sismo que se ha registrado ayer en horas de la noche en la provincia del Guayas y otros sismos que también se han registrado en los últimos días en nuestro país. 12:23, 12:23, y el gobernador de la SOE se ha pronunciado sobre el estado de salud del alcalde suspendido Cristian Zamora. Los pronunciamientos de Javier Bermúdez se dan luego del video en el que aparece Zamora a través de sus cuentas en redes sociales. Vamos a escuchar parte de lo que manifestó el gobernador acerca de la salud del alcalde suspendido.
2: En primer lugar, esto es un tema muy humano, señores, y ustedes han visto la línea de esta gobernación: jamás emitir un insulto, un adjetivo ni nada por el estilo. Yo respeto mucho, más bien mis deseos de pronta recuperación. Es un ser humano y eso yo no voy a decir absolutamente nada, sino darle mis deseos de recuperación al alcalde, y que cuando él comenta de que va a ver si valora regresar o no a la alcaldía, eso tiene que hacerlo estrictamente él, ¿sí? En un esfuerzo y una valoración que tiene que hacerlo también con su familia, con sus médicos, y hasta ahí yo puedo llegar a comentar esta situación, sabiendo respetar al ser humano que está detrás de un cargo que también, ¿sí?, la ciudadanía debe ver, ¿no? Que también somos los que estamos acá, seres humanos, ¿no?
3: ¿Cuándo esto se deja de especular, doctor, sobre la salud del doctor Zamora? Porque posiblemente alguien creería que esto es con el ánimo de no afrontar situaciones, de pronto desviar la atención sobre temas políticos enteramente.
2: Créame, Freddy, que bueno, las especulaciones vienen de la gente. Nosotros como gobierno nacional no hemos dicho absolutamente nada. Ustedes han visto que nosotros hemos tenido una línea muy clarita, una línea de mucho respeto sobre esta situación. Las elucubraciones vienen de algunas personas, de algunos actores políticos también, que han dicho obviamente las cosas. Los procesos seguirán. Yo no tengo conocimiento de cómo están esos procesos, pero obviamente primero el ser humano, el deseo de que se reponga en su salud, y eso a nosotros nos va a generar también una situación de empatía con su proceso de salud. Nada más, yo no puedo decir nada más.
1: Esas las declaraciones de el gobernador de la provincia de La Suay al respecto de la salud de el alcalde suspendido Cristian Zamora. Son las 12:25.
0: Así es, son las 12:25. Nos vamos a volver de una pausa. Volvemos con más ahora mismo.

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0: 12:31, continuamos con más noticias. Visitamos a Primicias para contarle que la expresidenta del Consejo Nacional Electoral, CNE, Diana Atamaint, no se presentó ni se conectó el día de hoy a la audiencia oral única de pruebas por la queja que presentó en su contra el partido Unidad Popular Lista 2.
1: Así es, en su lugar estuvo su abogado Diego Ana Luisa, quien cuestionó las acusaciones que fueron expuestas durante la diligencia convocada por el juez electoral Patricio Maldonado, encargado de sustanciar este caso.
0: Giovanni Atarihuana aseguró que Atamaint, que renunció al CNE el 20 de julio, incumplió sus funciones como presidente del organismo al suspender una sesión del 3 de mayo del 2026, pese a que contaba con el quórum necesario para continuar.
1: Esto habría provocado que se incumplan los plazos legales para que el CNE resuelva un pedido de corrección que hizo la Unidad Popular ante el inicio de un proceso de eliminación del registro de organizaciones políticas.
0: Es así que el abogado Ana Luisa amplió los cargos y dijo que también se acusa a Atamaint de no haber entregado a la UP el registro de organizaciones políticas aprobadas para las elecciones seccionales del 29 de noviembre de Ecuador.
1: Y que en su lugar se publicó en la página web del CNE un link en el que Unidad Popular aparecía con el estatus de cancelada y con recursos pendientes en el Tribunal Contencioso Electoral.
0: Ana Luisa, abogado de Atamaint, aseguró que de la producción de la prueba realizada por la defensa del señor Atarihuana no se logra acreditar o verificar los hechos, es decir, no se acredita la clausura de la reinstalación de una sesión para resolver una corrección, aseguró el abogado de Atamaint.
1: Por eso la defensa de la expresidente del CNE dijo que pidió el caso que sea desestimado y enviado a los archivos del Tribunal Contencioso Electoral. ¿Qué es lo que dijo Giovanni Atarihuana, el director nacional de la Unidad Popular? Él ha cuestionado la independencia del proceso electoral, señalando que las elecciones se adelantaron y denunciando intentos de proscribir a su partido y la intervención en otras fuerzas políticas. Además, afirmó que la queja presentada contra la exdirectora del CNE, Diana Atamaint, busca una multa económica por la suspensión de una sesión clave relacionada con los derechos de su movimiento. Es lo que dijo el director de la Unidad Popular, Giovanni Atarihuana. Escuchemos lo que dijo justamente el director de este movimiento el día de hoy en la capital de la República.
2: Bueno, se adelantaron las elecciones, se intentó proscribir a la Unidad Popular, se ha metido la mano en partidos como Reto. Obviamente, no nos están garantizando independencia. Cuando el contencioso electoral suspende fuerzas políticas por una simple denuncia de la Fiscalía, está actuando contra el debido proceso y contra la participación política. Es evidente que Daniel Noboa, ante la pérdida de apoyo popular, el 75% de los ecuatorianos y ecuatorianas rechazamos este gobierno. Entonces hace que Noboa sea cada vez más autoritario, utilizando Fiscalía, Contraloría, Asamblea Nacional, en este caso la función electoral. Pero no tiene el poder más importante, que es el poder del pueblo, que se va a expresar en las urnas, pero también en las calles.
3: Giovanni, ¿cuál es la intención o cuál sería la sanción que debería de caer sobre Diana Atamaint, teniendo en cuenta de que ella ya no es consejera electoral y es una ciudadana? ¿Cómo aplica esa denuncia o la queja, mejor dicho, con la figura que antes ella ostentaba?
2: Este es una parte apenas de lo que Diana Atamaint debería responder ante la historia y eventualmente ante la justicia. En este caso, la queja implica como mayor sanción una multa económica, porque nos referíamos a que no cumplió la ley sus obligaciones al suspender, teniendo quórum, una sesión donde debía tratarse el recurso de contestación a Unidad Popular, afectando nuestros derechos. Esta es la causa, que se ha demorado meses. Esperemos que en este caso, pese a la demora, el juez actúe en derecho.
1: Declaraciones de Giovanni Atarihuana, director de el Movimiento Unidad Popular. Son las 12:35.
0: Y le contamos en temas locales que pronósticos advierten meses secos en Cuenca. Actualmente los caudales de los ríos son normales, tendientes a la baja, es lo que dice Rigoberto Guerrero, subgerente de gestión ambiental de ETAPA, quien anuncia el inicio de una campaña para prevenir incendios forestales y un manejo responsable del agua potable.
4: Se espera que para los siguientes meses, agosto y septiembre, que son típicamente secos, se tenga una ausencia de lluvias para la ciudad. Sin embargo, de momento los caudales de los ríos están en estado normal, aunque por debajo de su promedio, alrededor de 4 metros cúbicos por segundo es el caudal de los ríos actualmente. Esto debido a que las lluvias que se presentaron durante las últimas semanas permitieron mantener una recarga hídrica constante y que facilita de momento la captación de agua potable también.
5: ¿Qué tiempo sin lluvia puede durar un caudal normal de los ríos en Cuenca?
4: En realidad, la recesión de los ríos depende de la cuenca. En el caso del río Tomebamba, tenemos una recesión que está siendo bastante rápida, alrededor de 10 a 15 días para que bajemos a caudales base. Para el caso del río Yanuncay, gracias a que está abastecido por el humedal de Quinzacocha, esta recesión toma mucho más tiempo, casi un mes y medio, para que el caudal del río Yanuncay baje a sus niveles base.
5: ¿Qué pasa con Tomebamba? ¿Por qué ha disminuido? ¿Antes era así?
4: En realidad la cuenca del Tomebamba es una cuenca que tiene mayor pendiente que la cuenca del Yanuncay. Esto ya es un factor que hace que la recesión sea rápida. Adicionalmente, hay que considerar que los incendios forestales que afectaron el Parque Nacional Cajas dañaron el suelo de cierta manera. Esto hace que también la recesión sea mucho mayor. En este sentido, lo que estamos haciendo es monitorear también cómo va el proceso de restauración en el Parque Nacional Cajas. Tenemos un proceso de restauración pasiva en el cual estamos controlándolo con parcelas de monitoreo y vigilancia.
5: Ahora, en estos meses que es de sequía, ¿cuáles son las recomendaciones que tienen ustedes como etapa? ¿Tienen algún programa en los próximos días?
4: En primer lugar, recordemos cuáles son los parámetros climáticos que tenemos durante estos periodos. En primer lugar, ausencia de lluvias, altas radiaciones y temperaturas y velocidades del viento también altas. Esto genera condiciones favorables a incendios forestales, por lo que se solicita a la ciudadanía tomar las debidas precauciones de no quemar rastrojos ni malezas, debido a que estos permiten o facilitan que los incendios forestales puedan expandirse. En este sentido, ya hemos tomado acción interinstitucional, etapa, con el municipio de Cuenca, con la prefectura de la SUAI y con el cuerpo de bomberos. Hemos propuesto el lanzamiento para el día de mañana de la campaña Yo Cuido los Bosques del Páramo y el Agua, que justamente está enfocada a generar sensibilización de manera preventiva, en primer lugar, para que la ciudadanía se abstenga de hacer quemas de maleza, rastrojo o basura, y también reactiva con los más de 300 brigadistas comunitarios que tenemos ya formados y equipados en las parroquias rurales del cantón, sobre todo en aquellas que tienen mayor incidencia de incendios forestales.
1: Son las 12 horas con 38 minutos. Rigoberto Guerrero, él es el representante de Etapa, quien ha dado a conocer que los pronósticos advierten meses secos acá en la ciudad de Cuenca. Actualmente los caudales de los ríos son normales, tendientes a la baja, ha dicho Rigoberto Guerrero, subgerente de gestión ambiental de Etapa, quien ha anunciado el inicio de una campaña para prevenir incendios forestales y un manejo responsable del agua potable. Son las 12 horas con 39 minutos.
0: Nos vamos a volver de una pausa. Volvemos con más.

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1: Son las 12:43, seguimos con más noticias y le contamos que un arbitraje de emergencia, el mecanismo que el gobierno quiere potenciar para atraer inversión extranjera al Ecuador.
2: Así es, el gobierno busca que Ecuador sea más atractivo para los inversionistas y para ello plantea modernizar el sistema de arbitraje e impulsar la figura de arbitraje de emergencia.
1: Se da a conocer en primicias que la propuesta forma parte del eje de seguridad jurídica de la Agenda de Crecimiento 2040 presentada por el presidente Daniel Noboa el 21 de julio del 2026.
2: Cuando una empresa decide invertir en un país, necesita tener la certeza de que, si surge un conflicto con el Estado o con una empresa, existirá un mecanismo rápido e imparcial para resolverlo. De lo contrario, aumenta la percepción de riesgo, sube el costo de invertir y los proyectos pueden irse a otros países.
1: Y es que esa confianza en que las reglas se respetarán y que los contratos tendrán mecanismos efectivos para solucionar disputas es lo que se conoce como seguridad jurídica.
2: Uno de esos mecanismos es el arbitraje, un sistema alternativo a la justicia ordinaria en el que las partes acuerdan que un tribunal especializado resuelve el conflicto.
1: Y el arbitraje de emergencia permite adoptar medidas urgentes para proteger los derechos de las partes mientras se resuelve un conflicto comercial.
2: En la mayoría de países, los inversionistas pueden acudir a arbitrajes internacionales cuando consideran que sus inversiones han sido afectadas. Sin embargo, en el Ecuador ese camino estuvo limitado.
1: Y es que el artículo 422 de la Constitución de 2008, aprobada durante el gobierno de Rafael Correa, prohíbe acudir a tribunales internacionales en controversias contractuales o comerciales entre el Estado y empresas privadas.
2: Y es que Correa era un gran crítico de estos instrumentos y los acusó de abrir la puerta a millonarios juicios de petroleras y empresas eléctricas en cortes extranjeras, lo que consideraba que afectaba la soberanía y economía del país. Como alternativa, solo se permitieron arbitrajes con sede en Latinoamérica.
1: La interpretación de ese artículo de la Constitución llevó incluso a que se dieran de baja 17 tratados bilaterales de inversión TBI hasta 2017.
2: Los gobiernos posteriores intentaron flexibilizar esa interpretación, pero sin éxito.
1: No obstante, el escenario cambió en marzo del 2026 cuando la Corte Constitucional reinterpretó el alcance del artículo 422 y abrió la puerta para que Ecuador vuelva a suscribir TBI.
2: En su nueva decisión, la Corte señaló que la prohibición de arbitraje inversionista-Estado no es absoluta, sino solo para controversias contractuales o comerciales.
1: Así, la Corte modificó la interpretación de una de las normas que durante años fue considerada uno de los principales problemas para la protección de las inversiones.
2: Así entonces se busca un arbitraje pues mucho más rápido en temas de controversias que generen atracción a la inversión desde el extranjero. Son las 12:46. También otra de las noticias importantes de las últimas horas ha sido la reaparición del alcalde suspendido de Cuenca, quien habló por primera vez de su estado de salud. Ha dicho han sido 5 semanas de lágrimas.
1: Citamos a Primicias para contarle que tras semanas de hermetismo y especulaciones sobre su estado de salud, Cristian Zamora, alcalde suspendido de Cuenca, reapareció este domingo, 26 de julio, a través de un video difundido en sus redes sociales.
2: Con un tono emotivo, con la voz por el momento quebrada y visiblemente afectado, el burgomaestre detalló el complejo proceso médico que enfrenta desde hace un año y que, según sus palabras, se agudizó dramáticamente en el último mes.
1: Dijo que han sido 5 semanas de lágrimas, de sobreponerme y aprender a comer nuevamente, confesó Zamora. El político visiblemente delgado explicó que su sistema digestivo sufrió un colapso severo que lo obligó a ser hospitalizado en 2 ocasiones.
2: Parte de lo que dijo Cristian Zamora en las últimas horas.
3: Me aguantaba ese tipo de cosas y yo dije, bueno, debe ser que con tanto trajín las grasas ya son un poco más complejas de digerirlas. Siempre trataba de buscar una explicación de por qué no podía comer lo que antes comía y comía de más. Porque ahora ustedes me ven flaco y flaco no era. Comía y comía bastante. Siguió pasando el tiempo con estos temas muy puntuales de que el estómago me rechazaba cierta cosa, me rechazaba otra cosa. Y al final del día, también después me comenzaron a rechazar los mariscos. Mi querida amiga Sonia Angamarca se ha de acordar cuando me invitó a la Feria Libre hace unos pocos meses atrás y comimos y me dijo, Doc, aquí le traigo su ceviche que tanto le gusta. Y comí el primer camarón y sentí que ya el estómago no me aguantó el primer camarón. Y le dije, Sonita, póngame para llevar. Ella se acordará muy bien. Y le dije, tráigame un caldo de pollo, porque ya comenzaba únicamente a tolerar unas comidas que prácticamente pues eran muy ligeras, ¿no? Y que no tenían nada de cosas pesadas. Y así la dieta comenzó a reducirse cada vez más y más y más y más. Y mi error probablemente durante esos momentos pues no iba al médico, estaba entregado, como ustedes saben, siempre a trabajar, y creo que también me ha pasado factura aquello. Y quiero comentarles también que el tiempo siguió pasando y las últimas 5 o 6 semanas sí se vino la noche, como se dice. Estas últimas 5 semanas, después de todo un año de que les cuento qué es lo que iba pasando y qué es lo que iba yo sintiendo con mi sistema digestivo al final del día. Entonces, estas últimas 5 semanas ya comencé a comer muy poco. El estómago se reducía porque pedíamos quizás una hamburguesa un sábado en la noche a casa. Y yo ya solo podía comer un cuarto de hamburguesa. Yo verán todavía, cuando yo pego 2 o más. Y ya me comencé a preocupar y dije, ¿qué está pasando? Luego de eso en casa, yo ya solo pedía que me hagan yuca para poder comer, aguacate. Quería que me haga únicamente sopas de pollo, de lentejas. Ya la comida no era la normal de una persona sana, sino de un enfermo, pues porque eso es lo que comemos cuando todos nos hemos enfermado en la vida. Y luego de eso, no sé si cometí un error o no, pero estuve invitado al viaje a Marruecos que yo les conté y que hice público, que tuve el gran honor de ser electo copresidente mundial de toda la Organización Mundial de Ciudades del País, un espacio al que Cuenca nunca había llegado, y que para orgullo y orgullosamente cuencanos, pues ahora sí lo tenemos. Ese viaje fue muy bonito y alegre por el logro, porque ganamos votaciones, no es que te nombran, sino la gente va y vota. Vota del Asia, vota de Europa, vota del África, vota de América, vota de prácticamente todo lado. Y efectivamente fue una gran alegría. Cuando supe que gané, se me vino un gran halo de alegría y de fuerza, porque estaba ya bastante débil en Marruecos. Ustedes se imaginarán la comida de Marruecos. El primer día llegué y me pedí dije, denme solo un poquito de arroz y una pechuga a la plancha, no quiero más. Pero esta gente come con mucha especia. Y por más que les decía, no me pongan especias, traducía al árabe, al francés, a todo lado, para decirles que no me pongan eso. A pesar de eso, venía con especias. Y esa semana pasó, o pasé prácticamente en inanición, es decir, sin comer, porque el estómago únicamente me toleraba las frutas, comía sandía en la mañana, un jugo de naranja, que me acuerdo que me tomaba 2 vasos de jugo, que era de lo que me toleraba, y ciertos duraznitos que no eran muy agrios, porque si es que el durazno, habían 2 tipos de durazno, me acuerdo, si comía el agrio me devolvía, y obviamente si es que comía el otro, pues podía tener un poco más de tolerancia.
2: Bueno, parte de lo que ha comentado, lo que ha dado a conocer Cristian Zamora sobre su estado de salud, y dijo que a nivel político se evaluará en el futuro si es que él podría, después de que se le levante la suspensión, pues seguir adelante con lo que le restaría para gobernar la alcaldía de la ciudad de Cuenca, una vez, insisto, cumplida la suspensión. Pero bueno, eso dijo que lo va a analizar, y bueno, se establecería cualquier circunstancia que pueda ser favorable para él, dependiendo de lo que su salud así lo disponga. Eso es lo que manifestó anoche Cristian Zamora, alcalde suspendido de la ciudad de Cuenca. 12:53, vamos también en el campo local con más informaciones.
1: Así es, mal uso de los permisos de funcionamiento de tiendas que se convierten en cantinas clandestinas son la mayor causa de clausuras en el Azuay. Desde el inicio de su gestión, la intendenta María de los Ángeles Palacios ha clausurado más de 200 locales con dicha anomalía. Palacios considera que ese actuar de los locales incide en temas de inseguridad. Vamos a escuchar.
4: De toda la gestión, estamos ya con 225 clausuras a nivel de toda la provincia. Porque recuerden ustedes que es toda la provincia de la Azuay quien está bajo al mando mío en esta parte de operatividad. Entonces, los demás comisarios también han realizado, las señoritas comisarias también en los diferentes cantones han realizado las respectivas clausuras y establecimientos que han estado pues haciendo mal uso del permiso de funcionamiento.
5: ¿Esa es la principal causa?
4: Esa es la principal causa. Porque hay que considerar, y también es un llamado de atención a la ciudadanía, lo que la intendencia, lo que la doctora María de los Ángeles Palacios, intendente de aquí de la policía de la SOAI, lo que quiere es que la gente trabaje. Yo quiero que la gente trabaje, porque esa es una herramienta que ellos tienen para su hogar, para sus niños, para poder ellos estar solventados. El hecho de las clausuras que se dan son porque incumplen con la normativa, incumplen con el permiso anual que se les entrega. Y ese es el problema que se da ante la sociedad, que ustedes pueden ver, ¿no es cierto? Entonces, yo quiero que la gente, por favor, la gente que me escuche, trabajen, los permisos son otorgados, no son que se les clausura por no tener el permiso. Se les clausura es porque ellos están incumpliendo con el permiso, poniéndose en riesgo ellos, como ponen en riesgo a la sociedad.
2: Declaraciones de la intendenta de policía María de los Ángeles Palacios. Con esto llegamos a la parte final de nuestro servicio informativo.
1: Así es, muchas gracias a todos por su sintonía. Gracias, Juan Pablo. Ya viene Diálogo con el Pueblo.
2: Felicidades, una muy buena tarde para todos.

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0: amigas, amigos, estamos con ustedes otra vez. Bien, y a la hora de vida. Les saludamos con todo el afecto de siempre en todos los países de América Latina, en todos los países, en todos los estados de Estados Unidos, ¿no? Y en algunos países de Europa. También les saludamos mucho a las nuevas amiguitas que me están escribiendo. Muchas gracias, Marcelita Cabrera y Clarita Uyauri, muchas gracias, porque son mis nuevas amiguitas de aquí, de no sé si son de aquí de Cuenca, pero tengo unita de Estados Unidos, ¿no? Que se llama Rina. Rina, muchas gracias, Rina, mis amigas queridas, que, bueno, conversan entre ellas. Y este es un momento de comunicación y de aprendizaje para todas ustedes. Por eso es que aprenden bastante medicina, ¿no? Sabemos tantas cosas en materia de medicina y, bueno, nadie está en este momento ignorando las cosas que deben conocerse, ¿no? La verdad es eso, y nadie nos puede engañar en nada. Bienvenidas. Saludamos a la doctora Priscila Rodríguez Cárdenas, la invitada de hoy, que nos va a hablar sobre nuestro corazón. Pero ella se va a referir al corazón del futuro, porque han habido muchos avances de tratamiento de las arritmias y los marcapasos que están cambiando las vidas. Bien, así es que usted, si quiere hablar con ella, escríbanos al Messenger, Diálogo con el Pueblo. O puede marcar los teléfonos de la radio, 282-5301-284-2000. Ya volvemos con el currículum de la doctora y con los saludos a mis queridísimas amiguitas y amiguitos. Ya volvemos.
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5: Ya volvemos con ustedes. Saludos a mis amiguitas y amigos ecuatorianos, ecuatorianas de todas las provincias. A mis amiguitas cuencanas y cuencanos, ay, de todos los barrios de Cuenca, de todas esas calles bellísimas, lugares hermosos, en donde ellas viven en paz y son felices. Bueno, pues, y de todos los cantones, porque dicen que son los cantones más hermosos de la tierra, los cantones de la provincia de la Azuay. Y, bueno, es una ciudad que se distingue no solamente por su belleza, sino porque tiene una de las mejores medicinas en el mundo y una de las más baratas en el mundo. Y eso nos dirá doctora Priscila Rodríguez Cárdenas, que es nuestra distinguidísima invitada. Ayolita Flores Delgado, muchas gracias. Muchas gracias a todos los regalos maravillosos que me han mandado de todo el mundo. Mañana leeré sobre Da Vinci, que me han escrito algo largo, pero muy, muy agradecida porque me mandan desde Europa. Pero hoy Yoli nos ha enviado un café rodeado de rosas en un hermoso libro abierto y nos dice que Dios te bendiga en este nuevo día. Que la semana comience de paz y alegría. Que sí, así es. Ella nos desea eso y así comenzaremos. Y lo mismo para ella. Ella será siempre feliz porque es tan buena. Amiga, a la distancia, nos te queremos mucho. Es como si estuviésemos al lado. Y también están sirviéndose el café todo el mundo aquí en la radio. El café que viene de Centroamérica. Y viendo este ramo de flores maravilloso que he enviado. Muchísimas gracias, gracias, gracias, gracias. Y vamos a hablar con la doctora Priscila Rodríguez Cárdenas, especialista en cardiología clínica, subespecialista en electrofisiología cardíaca, con alta especialidad en arritmias y marcapasos. Es médica tratante de cardiología del Hospital José Carrasco Arteaga. ¿En dónde están los consultorios? En el Hospital del Río, consultorio 412. 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Nos hablará del corazón del futuro y los avances del tratamiento de las arritmias. Porque muchas amiguitas mías, amiguitos míos, sufren, sufren de arritmia. Esa es la verdad. Ahora bien, amigas, amigos, les quiero decir una cosa antes de comenzar. Que hagamos todo lo que decimos. Porque lo que harás tú, haré yo, harán todos, es la motivación. Esa es la base de la disciplina. La libertad se encuentra cuando se cumple lo que se promete, amiguitas y amiguitos míos. Si no, perdemos el poder sobre nosotros cuando hacemos lo que prometemos, ¿no? Siempre hay que hacer lo que prometemos, ¿no? Y somos poderosos. Y te sientes dichoso de ti mismo, ¿no? Es un entrenamiento de la autoestima. Si cumples lo que haces, esa es la disciplina. Silenciosamente cambia más que cualquiera. Hacer lo que se promete siempre, así sea grande o pequeño lo que hemos prometido. Ya, mis amiguitas, ahora voy a comenzar con las arritmias, con la doctora Priscila Rodríguez, porque hay muchos avances en el tratamiento de las arritmias y los marcapasos que están cambiando las vidas. Doctora, qué feliz que me siento de saber de todos esos avances, porque Cuenca es científica en el campo de la medicina, científica. Tiene los mejores médicos, tiene la mejor medicina y la más barata, que vienen de todos los lugares del mundo ahora a hacerse tratar en la ciudad de Cuenca debido al gran equipo médico con el que estamos contando. Muy bien, doctora, las enfermedades cardiovasculares siguen siendo una de las principales causas de la muerte en el mundo. Doctora, comencemos con esa pregunta general.
6: Muy buenas tardes, doña Martita y radio audientes. Muchísimas gracias por la invitación. Para mí es un gusto siempre traer nuevas técnicas y sobre todo nuevas ideas dentro de la cardiología, y más aún si es de mi rama de la electrofisiología. Si bien sabemos que esta es una rama que estudia el ritmo del corazón, y por eso cuando se altera el ritmo se producen las arritmias, es decir, queda sin ritmo, por eso se le denomina arritmias. Entonces, nosotros traer estos nuevos avances, sobre todo a nuestra sociedad, a la de Cuenca y en Ecuador, es de mucha agilidad, porque con esto va a permitir sobre todo a nuestros pacientes, ya sea el adulto mayor, niños de todas las edades, identificarlo de manera prematura, con el afán de nosotros tener el diagnóstico y a su vez tener un diagnóstico ya oportuno. Ya sabemos que tenemos todo en la actualidad, pero con esta ayuda que ya tendríamos desde casa, vía remoto, entonces la tecnología nos va a permitir tener un diagnóstico, obviamente acertado desde nuestro punto de vista, que es ya más intuitivo y sobre todo educativo, que hemos estudiado y sabemos interpretar aún más con la inteligencia artificial.
5: Fantástico, doctora. Entonces la cardiología, escuchen, amigas y amigos del mundo, vive aquí en Cuenca una auténtica revolución gracias a los avances tecnológicos que permiten diagnosticar y tratar alteraciones del ritmo cardíaco de manera más precisa, menos invasiva y con mejores resultados. Tengo muchos amigos en Estados Unidos que me dicen que sufren del corazón y que les cuesta una verdadera fortuna. Yo creo que si vienen al Ecuador les va a salir mucho más barato y mucho mejor, porque nuestros médicos son excelentes. Le atienden en ese mismo instante y no le mandan a esperar un mes, dos, tres meses para atenderle. No, aquí la cosa es diferente, doctora. Entonces, doctora, ¿hay nuevos avances? ¿Hay una auténtica revolución de estos avances tecnológicos?
6: Por supuesto, así como avanza la tecnología, también debemos avanzar en cuanto a la medicina y más aún si es que es en cardiología, electrofisiología. Actualmente contamos con muchos relojes inteligentes, dispositivos que son portátiles, posibles de detectar alteraciones del ritmo cardíaco, sobre todo una arritmia muy importante llamada fibrilación auricular, que es la primera en la causa de la muerte de nuestros pacientes, que al presentar esta arritmia se denomina como maligna y pues puede sufrir complicaciones que pueden llevar a un accidente cerebrovascular o conocido como derrames cerebrales.
5: Hoy, doctorita, un paciente que hace, por ejemplo, algunos años tenía un pronóstico muy reservado, entonces puede llevar una vida prácticamente normal, gracias a los dispositivos inteligentes que ustedes disponen, pero yo me quedo ahí en media pregunta porque está esperando en la línea una amiguita y puede irse. Venga, amiga mía, es muy bienvenida.
7: Muy amable, licenciada. Es un lindo programa de usted que yo le felicito, porque todo el mundo nos cura, lo que se dice, llamando a los médicos.
5: Sí.
7: Mira, dice doctorita, quiero hablar con la doctora Rodríguez, hacerle una preguntita que me... Mira, ¿qué es lo que pasa? Como se llama mi esposo, le pusieron un marcapasos hace 3 años. Entonces... le pusieron ese marcapasos, pero tuvo el marcapasos anterior al otro lado. Y como le pusieron el nuevo, y le han dejado el marcapasos antiguo ahí. Y ahora mi esposo se encuentra con una infección terrible de esos alambres que le han dejado del marcapasos antiguo. Y se encuentra muy mal mi esposo con esto, licenciada. Yo quisiera a la doctorita que me dé un ejemplo, un consejo, algo que pueda hacer con mi esposo.
6: Claro, en este caso en particular sabemos que el paciente ya presenta en el lado derecho izquierdo su primer implante, entonces retirarlo completamente es difícil porque no tenemos los dispositivos adecuados. Por tal motivo, imagino que el médico haya considerado colocarle al lado izquierdo, al lado opuesto. En este caso, nosotros ya contamos con dispositivos para retiro de manera interna, es decir, esos cables abandonados se retiraría como manera de taladros, obviamente apoyándonos con cirugía cardíaca, porque prácticamente realizamos un desprendimiento de esos cables que están más de 10 o 20 años y está totalmente fibrosado, y esto podría ocasionar tal vez un taponamiento en caso de no hacer adecuadamente, pero hoy por hoy ya tenemos estos avances que permiten retirar de manera completa, y eso se llama explantación de electrodos o leads, que se lo realiza en lugares muy reconocidos, sobre todo en nuestro hospital que ya contamos. Me apena muchísimo que esté debutando con cuadro infeccioso, porque eso para nosotros es como una odisea que sabemos que nunca tiene fin, y sin embargo el tratamiento de la mano multidisciplinario con medicina interna, infectología, tiene que ir al avance y rotar los antibióticos, porque si no, no va a desaparecer esa bacteria y lamentablemente puede provocar endocarditis, que esa es una de las complicaciones más severas que para nosotros como cardiólogos, especialistas en marcapasos, termina siendo totalmente trágico. Así que le invito a su familiar a que acuda a una consulta para valorar y determinar a ver si es que hay algún tipo de bacteria o cultivo que se haya presentado ahí. Pero el tratamiento definitivo lo existe hoy en la actualidad.
5: ¿Ya algo más, amiguita, o ya se fue de la línea?
7: Ya, cuando le interrumpe, doctorita, verá, está él ahorita con antibióticos. Y eso yo que a él le pusieron en el seguro. No le digo el nombre quién, doctorita. Hablo con la doctora Priscila Rodríguez, tal vez.
6: Ah, sí, sí.
7: Ya, doctorita, ya. Entonces, yo, como digo, ahí le pusieron el marcapasos y ahora no le pueden sacar esos alambres antiguos.
6: Eso le digo, que nosotros en el Hospital Río ya contamos con el nuevo sistema y sin embargo en la parte pública es un poco difícil por el tema de costos, pero sí se pueden extraer esos cables. Hoy por hoy ya tenemos un tratamiento, no podríamos decir ya rápido, pero podría ser definitivo en el caso de su familiar. Y claro, pues si es que tiene la consulta ya, entonces iremos viendo progresivamente a ver cómo se le puede ayudar.
5: ¿Se escuchó mi amiguita? Sí. Tan buenazo, le pueden ayudar. Y ahora voy a atender a otra amiguita que está en la línea telefónica también. Bienvenida, adelante. Amiguita, está en la línea, señor, está en la línea usted, bienvenido.
8: Buenas tardes, doctora, felicitándole por este problema, por
5: Muchas
8: este programa
5: gracias.
8: Tan lindo. Especialmente hablar del corazón, ya que hoy en día el estrés, las enfermedades, las preocupaciones, veo que están afectando a muchas personas, y he visto amigos que están muriendo con infartos prematuros, y realmente esto me preocupa. Quiero hacerle la pregunta a la doctora. Doctora, ¿por qué en las noches me viene bastante taquicardia? Y me viene lo que llamamos, ese rato me viene un ataque de pánico. ¿Qué es lo que está pasando? ese momento y qué debo hacer, y me viene angustia, ¿no? No sé a qué se debe, será por el estrés, qué será, pero ¿qué será su criterio científico, ya que usted estudia en las grandes universidades sobre este problema? Muy amable, gracias.
6: Claro, sí, sabemos que estamos debutando ya el cuadro de palpitaciones y dependiendo del tiempo que se demore, es importante acudir a emergencia para realizar un estudio llamado electrocardiograma, que no es muy costoso, que es fácil realizar en cualquier emergencia al hospital, y ahí determinaremos si es que el corazón se está acelerando. O caso contrario, tendremos que hacer un diagnóstico diferencial con enfermedades metabólicas como la tiroides y entre otras enfermedades. Pero si ya nos englobamos en la parte de las arritmias o del corazón, sabemos que los latidos se presentan de manera súbita, son fuertes, a veces vienen con dolor o intensidad del 1 al 10, casi un 10 sobre 10, y a veces están acompañados por palidez, se ponen fríos o desmayos, que es lo más común cuando los latidos se bajan. Entonces, si es que los latidos están acelerados, lo más probable es que tenga una taquicardia o arritmia, pero eso lo podremos valorar también en la consulta con un Holter, que hoy es una herramienta que estaba a la mano, que se puede grabar los latidos aproximadamente de 24, 48 horas hasta 14 días. Y en el caso de ya no ser pescado, como lo decimos, lo realizamos con dispositivos implantables que quedarían a la altura del corazón entre la piel y el tejido adiposo, y mismo que de manera remota yo podría ver a través de mi computadora, y ellos tendrían también en su sistema de celular como manera de WhatsApp, es decir, le va a llegar y decir a las 3 de la mañana tuvo palpitaciones y me llega esa información a través de un electro, y podemos corroborar viendo el tipo de arritmia, porque hay que ponerle un nombre y un apellido a esta alteración del ritmo. Pero si usted tiene de forma esporádica y no es común, podría ir a la consulta, caso contrario, a la emergencia, para que no se quede en casa con estos síntomas que suelen ser muy fuertes.
5: ¿Se escuchó, amiguito?
8: Sí,
5: ¿quiere otra pregunta?
8: Sí, doctora, lo único que quisiera saber, ¿por qué viene un ataque de pánico ese rato? O sea, viene la taquicardia, aumenta los latidos y ese rato me viene como pánico, ¿no? Un ataque de
6: quisiera
8: pánico.
6: Quisiera saber su edad, por favor.
8: Mi edad es 62 años.
6: Claro, sin embargo, es un paciente joven que a veces debuta estrés emocional, laboral o puede ser también de cualquier índole. Entonces, en ese momento, esta es la evolución natural de esta enfermedad, que cuando los latidos están sobre los 180 o 200, es como que usted experimenta haberse subido en un caballo, ir corriendo rápido, entonces no aguanta esas velocidades y siente esa inestabilidad, a veces ansiedad, o en ocasiones siente como una sensación de llanto que me han comentado los pacientes, pero es muy común sentir en estos pacientes con arritmias o con los latidos acelerados esta sintomatología, una sensación de desesperación. Entonces, tiene un tinte bastante que se acerca a las arritmias, entonces yo creería que en su caso habría que estudiarlo a profundidad y ver qué pasa, y no excluir si es que está de la mano también con otras comorbilidades, y a lo mejor es hipertenso, diabético, sobrepeso o sedentario. Entonces, así que a realizar esta evaluación y con eso nosotros nos validaremos.
5: ¿Ya? ¿Escuchó, señor? Está bien. Doctora, usted le decía, si están, bueno, muy acelerados, puede ser peligroso, ¿no es cierto?
6: Correcto.
5: Los latidos. Tendría que irse inmediatamente a la clínica. Él corre riesgo. ¿Tendría que llamar al 911 o hay otro teléfono más urgente?
6: Es que siempre tenemos que ir a la emergencia, es el 911, que es lo más rápido, o si no, al hospital más cercano de su casa. ¿Ya? A veces creemos que irnos al IES puede ser lo más factible, pero resulta que es demorado, pero nosotros podemos irnos a hospitales más cercanos a su casa.
5: Claro.
6: Porque puede ser una arritmia mortal o maligna que ¿ya? puede provocar muerte súbita.
5: ¿Ya?
6: Entonces,
5: o sea,
6: ahí
5: puede ser mortal una arritmia.
6: Así es. Sin embargo, considerando si el paciente ya tiene antecedentes de muerte súbita de familiares jóvenes o que tengan hipertrofia o corazón agrandado, el músculo agrandado y entre otras patologías. O sea, la herencia va mucho de la mano. Si yo tengo dolor precordial y estoy acelerado, entonces sin pensarlo, irme a emergencia tal vez para recibir una cardiodesfibrilación o el tratamiento intravenoso.
5: Andresito Pereira dice, me encuentro en casa de Maristor, en donde escuchamos un grupo de latinos siempre. Nos reunimos al mediodía, estamos con Norita de adelanto de allá, y siempre nos reunimos. Y yo estoy llamándole desde Carolina del Norte, desde Charlotte. Hola, Andresito, ¿cómo está? Le saludo con todo el afecto, con todo el cariño, y espero que algún día le vuelva a ver. O ya se quedó allá enseñando. Bueno, eso no importa. Lo importante es que usted sea feliz. Y la pregunta que le hace, me escribe lo siguiente. Doctorita, dígame, por favor, si las arritmias son alteraciones del ritmo normal del corazón, ¿quiere decir que no está funcionando normalmente el corazón? Porque yo a veces sí tengo latidos fuertes, latidos rápidos, sobre todo cuando tengo preocupaciones.
6: Claro, dentro del grupo de las arritmias, sobre todo para nuestro amiguito, para poder clasificarlo, hay los latidos lentos y los rápidos. Los rápidos y los lentos siguen teniendo su grado de malignidad. Sin embargo, en este caso, como se acelera, podríamos sospechar que tiene un latido también extra de lo que nos dice, entonces son como latidos que van en tercer tiempo. Y estos, si es que tuvieran una gran cantidad o su densidad o su porcentaje es muy alto, mayor al 10% o 15%, entonces trataríamos de ver si es que recibe un tratamiento llamado ablación cardíaca, que nosotros hoy en la actualidad y en la tecnología hacemos con mapeo tridimensional en tiempo 3D, conjuntamente con nuestros ingenieros en sala de quirófano, identificamos este circuito y tratamos de quemar. Para nosotros,
5: ¿son peligrosos?
6: Sí, dependiendo en qué área del corazón esté más o menos localizada. Si es que es en el ventrículo izquierdo, son las más peligrosas y producen insuficiencia cardíaca, dilatación del corazón y pues por ende tendrían un mal pronóstico al final.
5: Claro.
6: Y finalmente tendrían que recibir hasta un tratamiento como llamado trasplante cardíaco cuando el corazón se dilata, está menor del 25% funcionando.
5: Doctorita, hágame el favor, aquí es el 911 y en todo el mundo entero, ¿cuál sería el número de emergencia? ¿Hay un número de emergencia en cada lugar diferente?
6: Sí, yo más o menos he tratado de ver que al menos aquí en Latinoamérica es 911, dependiendo si son lugares occidentales y todo. En Japón he visto que es del 119, o sea, depende del lugar donde se encuentre. Pero ya. En Latinoamérica,
5: entonces, que se ve el número de emergencia.
6: Así es.
5: Claro, a otro le va a costar mucho dinero, porque ya cuesta la medicina una verdadera fortuna. Entonces, las arritmias son alteraciones del ritmo normal del corazón, amiguitas y amiguitas. Y el corazón posee un sistema eléctrico, doctora, que genera impulsos para que las cavidades cardíacas se contraigan de forma ordenada. Así es, doctora, el cuerpo humano es tan perfecto, tan bien hecho, ¿verdad? Ahora, cuando estos impulsos, doctora, se alteran, el corazón puede latir demasiado rápido, eso es taquicardia. Demasiado lento, eso sería bradicardia.
6: Bradicardia.
5: ¿Y cuál es lo más peligroso, la taquicardia o la bradicardia?
6: Habría que estratificar al paciente, como digo, siempre viendo la edad y sobre todo basándonos con imágenes para ver que no existan zonas de hipertrofia, que no existan de densidades altas o lo que llamamos nosotros fibrosis o cicatrices. Si el paciente sufrió un infarto agudo del miocardio, luego presenta palpitaciones o aceleramiento a su corazón, obviamente va a presentar una arritmia maligna. Ahí tenemos que colocarle un desfibrilador al paciente tipo marcapasos para que le haga choques internos del corazón y ya no eso que le hacemos afuera en el pecho de la desfibrilación. Y en cambio, este paciente que presentase los latidos muy bajos, entonces en él tendríamos que ver si también fue en contexto, uno, del envejecimiento, dos, que nació, o tres, que adquirió porque ya sea diabético o se infartó, necesitaría marcapasos. Entonces también vamos a tratar de hacer que sus impulsos prosigan o no se detengan. Hay ocasiones que el paciente viene de diálisis y es imposible encontrar sus accesos, entonces la tecnología ha mejorado y ahora existen los micra o los, digamos, marcapasos pequeñitos o micra, poste a veces de una moneda de un centavo, de un arroz que ya está en la actualidad. Entonces esto a través del sistema venoso por la ingle colocamos en el corazón para que estimule de manera automática y artificial y evitando nuevamente la muerte súbita.
5: Ya, aquí Juanita dice, mi esposo tiene estas alteraciones de forma irregular. A veces dice, me está latiendo rápidamente y a veces dice, está lento mi corazón. Dice, lo noto cuando estoy acostado viendo la televisión. Es el único momento en el que yo puedo ver mi pecho tranquilamente. Al rato es espajbaj, pero fuerte. Y a ratos es tac, tac, tac, tac, tac, tac, pero fuerte.
6: Claro, todo latido que sea percibible por nosotros, ya sea en el sueño o durante el reposo o las actividades, ya es arritmia, hasta que no se demuestre lo contrario.
5: Se está dando cuenta solo cuando está acostado.
6: Claro, la mayoría siente acostado o a veces ni siente, pero entonces en ese caso, si estamos hablando de que los latidos están rápidos y al mismo tiempo lentos, estaríamos hablando de un síndrome que es taquicardia, bradicardia, se suman los dos. Y entonces ahí si el paciente es muy sintomático, le falta el aire, se hinchan los pies y ya terminaría también con marcapasos.
5: Doctora, ¿estas alteraciones pueden aparecer ocasionalmente o mantenerse durante largos periodos?
6: Esta sí es indeterminada. O sea, hay pacientes que van todo el tiempo de por vida desde que nacieron, pero hay unos en particular que ya nacen y se desarrolla más o menos en la adolescencia hasta los 30 años, donde se vuelven muy sintomáticos, aún sabiendo que son arritmias benignas, pero muy sintomáticas. Y en cambio, digamos, a partir de los 40, 60, van haciéndose no tan audibles, no percibibles por el paciente. Entonces va como enlenteciendo esa vía, el sistema de conducción. Como envejecemos y como me sale arrugas, canas, también envejece el sistema. Entonces, más acentuados son en niños, adolescentes, las arritmias.
5: Muy bien, doctorita, tiene bastantes preguntas. Aquí tiene una pregunta de Benito Arcentales. Benito Arcentales dice que él también siente por las noches. De día ni me doy cuenta. Puede estar sucediendo, pero no me he dado cuenta. Siento estos latidos del corazón rápidos. Cuando estoy acostado en la cama para dormir, veo un poco de televisión, pero estando tranquilo que hasta se mueven las sábanas un poquito, el corazón se mueve rápidamente. ¿A qué se deberán, doctora? ¿Tendré tal vez una arritmia?
6: Ahí sí me gustaría que tal vez tome también consulta con un endocrinólogo, porque hay veces que en la noche se producen estas alteraciones. Pero si es que fueran arritmias y como él dice que está sobresaliendo su pecho y todo, tendría que venir muy de la mano con la sintomatología, que le falte el aire, que se ponga pálido, frío, sudoroso. Esta es la característica principal de una arritmia, que esté acompañada cuando es en la noche y en reposo, que son malignas.
5: Y lo que me preocupa a mí es lo siguiente, que dice que a veces son ocasionalmente benignas, mientras que otras pueden provocar accidente cerebrovascular, doctora. Insuficiencia cardíaca, incluso una muerte súbita.
6: Así es. Lamentablemente, el mayor porcentaje de arritmias tienen las mujeres y sobre todo a la edad de la menopausia. Es el lugar donde más se alojan las enfermedades y sobre todo estas arritmias, ya que existe una deficiencia en cuanto a la parte hormonal, entonces tienden a adquirir las arritmias benignas que vienen del ventrículo derecho, que se consideran como extrasístoles ventriculares.
5: Claro que sí.
6: Y mientras ya las otras que son ya malignas, pues ya sabemos que es la taquicardia ventricular y sobre todo que van a recibir con su tratamiento llamado ablación cardíaca.
5: Ya, pueden ser muy peligrosas a veces. Ahora, doctora, dice qué perfección que hay en el cuerpo humano. ¿Cómo funciona el sistema eléctrico del corazón?
6: El sistema eléctrico del corazón transmite sus impulsos eléctricos desde un marcapaso fisiológico que tenemos todos, que viene desde una cavidad llamada aurícula derecha y transmite hasta los septos y los divide en ramas derechas e izquierdas. Si una de estas llega a fallar, produciría bloqueos, ya sea auriculoventriculares completos, que son de alta peligrosidad, que terminarían marcapasos, y los benignos, que son bloqueos de rama derecha, y en ocasiones puede haber los bloqueos de rama izquierda, que está muchísimo de la mano con los infartos agudos del miocardio.
5: Mi amiguita que toda la vida nos llama y yo le tengo adoración. Doloritas desde Riobamba. Doloritas Faró dice, vea, mire, yo tengo a mi hija que tiene 60 años, porque yo ya soy un poco mayor, pero no me pierdo el programa. Y ella tiene latidos del corazón fuertes que se le notan de noche cuando está acostadita, pero no siempre, sino de vez en cuando. Lo que sí, tiene angina de pecho y toma una pastillita diaria para la angina de pecho. ¿Cree usted que la angina de pecho le están produciendo este tipo de latidos del corazón?
6: Probablemente. Entonces habría que ver que no está alterada la presión arterial o si no está debutando esta arritmia maligna llamada fibrilación auricular, que es la que produce eventos cerebrovasculares, que se produce también muy común en la noche. Entonces, cuando una presión arterial es mal controlada, tiende a dilatar la cavidad izquierda de la aurícula y por ende a la formación de esta arritmia fibrilación, que es el ritmo irregular, y forma coágulos. Y esos pueden migrar al corazón, a las arterias, o en condiciones más avanzadas, pulmón.
5: O sea, la presión arterial es sumamente peligrosa.
6: Así es, de ahí radican las enfermedades cardiovasculares, porque ser hipertenso, controlado, no significa todavía padecer enfermedad cardíaca, a menos que usted no se controle bien, no se tome la medicación a la hora adecuada, o que tenga un consumo excesivo de sal, que eso también es contraindicado en pacientes hipertensos.
5: Esto del sistema eléctrico del corazón es un proceso largo que ocurre en menos de un segundo.
6: Así es. Por ejemplo, ¿qué? Nosotros solo vemos latidos en segundos o milisegundos, que a veces nosotros llegamos a tener lo que tomamos del electrocardiograma solo termina siendo como una foto del corazón o una selfie que les he decir yo. Y entonces ahí es donde tenemos que ver más de 30 segundos o la grabación de 24 horas para nosotros determinar si realmente hay una alteración del ritmo cardíaco.
5: O sea, cuando una partecita del corazón falla, aparece una arritmia.
6: Así es. Ya todo estamos, como yo digo, hechos a imagen y semejanza de nuestros creadores y sobre todo somos tan perfectos que en el momento que fallase alguna dimensión o en nuestro caso como trabajamos solo con segundos, milisegundos, se llama arritmias, ya si se alterase el ritmo o la distancia o la velocidad de nuestro corazón. Así que por eso se producen los latidos anormales.
5: Natalia Díez dice, yo soy bastante descuidada. Cuando me dio una taquicardia me he hecho examinar por el doctor, pero el doctor me dice, ¿qué puede producirme algo más grave, como un derrame cerebral, si es que no acudo inmediatamente a donde el médico para ver qué es lo que ha pasado? Pero como amanezco sana y buena, yo ya no voy donde el médico. Entonces dice que me ha detectado él, colocándome una serie de aparatitos, 60 latidos, debajo de los 60 latidos por minuto. ¿Por qué? Porque me han dado mareos, a veces un poquito de desmayos, de cansancio, de dificultad para respirar. O sea, menos de 60 latidos por minuto, ¿es algo grave, doctora?
6: Claro, siempre nosotros tenemos que basarnos, recordar que los latidos normales va de 60 a 100. Si es mayor a 100, pues taquicardia. Menor a 60, bradicardia, como es el caso de nuestra paciente, en la que nos está diciendo que ya presenta síntomas. Entonces, ella probablemente, hay que saber también su edad, ella calificaría para el implante de un marcapasos. Pero si es que ella no tuviera muchos síntomas, sería muy normal esperar hasta que ella tenga síntomas, aunque sea un poco contradictorio, y pues ahí repetirle exámenes como prueba de esfuerzo, hacerle otro holter y ver su capacidad de latidos hasta dónde es lo mínimo que espera ella tener o tiene en cuanto a su grabación.
5: O sea, podríamos hablar, doctora, de la bradicardia, de la taquicardia, ¿no es cierto? Que ya nos ha hablado usted de este momento. Ahora, ¿qué es una fibrilación auricular, doctora?
6: La fibrilación, siempre nosotros, al menos como electrofisiólogos, sabemos que es la piedra angular para nosotros, porque queremos como evitar y erradicar. Es la primera causa de muerte súbita también dentro de la cardiología, y esto siempre se produce en pacientes con sobrepeso, en pacientes que consumen mucho alcohol, tabaco y pues obesos. Entonces va mucho de la mano también con pacientes diabéticos. Sí, esta arritmia es la más peligrosa que podemos tener y sin embargo nosotros tratar de eliminarla va a ser un poco difícil si no es a tiempo, porque sabemos que el ritmo tiene dos latidos, uno o dos, y si es que produce fibrilación no tiene ni uno ni dos, es irregular, caótica, y ahí es donde se forma este coágulo y pues puede producir algún taponamiento a nivel cerebral, cardíaco, provocando infartos. Entonces, esta es una de las arritmias que nosotros como electrofisiólogos tenemos también que quemar o ablacionar, como llamamos este circuito, ya sea con calor o puede ser también con frío que lo hacemos.
5: O sea, incrementa también el riesgo de que sufra un accidente cerebrovascular.
6: Así es la primera causa.
5: Puede quedar inválido para toda la vida, si claro. Es que vive.
6: Lo que pasa es que esta arritmia puede estar presente todo el tiempo o de forma esporádica, que se lo llamamos paroxismo. Puede ser que esta paciente tenga de manera paroxística, de repente durmió y de repente ella dice, ya no se levantó. Es porque tal vez con estos movimientos caóticos que tuvo durante el sueño, migró al cerebro y produjo esta incapacidad de la paciente.
5: Es bueno saber todo esto, doctora, por eso quisiera que usted nos indique que es una taquicardia ventricular.
6: Claro, esa es también, sin duda, la peor taquicardia desde mi punto de vista, ¿sí? Porque esa es la que tienen los futbolistas que de repente corriendo fallecieron, murieron y no se le dio atención inmediata.
5: ¿Y eso a quiénes les da sobre todo?
6: Esto le da generalmente a pacientes que realizan mucho deporte, el exceso. En otras son, la mayoría son hereditarias, que ya nacieron con la alteración del músculo engrosado. Y también les da eso a las mujeres, como habíamos comentado, pero es de manera benigna, dándoles extrasístoles o despolarización. Pero si ya presentara lo que es taquicardia ventricular en sí, es una arritmia maligna, que si no se le quema a tiempo, esta puede dilatar al corazón. Y nuevamente llegamos al mismo camino, que sería muerte súbita.
5: José Manuel Mejía dice, la mayoría de la gente es feliz trabajando. Yo también soy feliz trabajando, pero a veces me topo con problemas sumamente graves. Me estreso, me paso todo el día estresado, paso de un poco de mal genio en mi hogar. Y entonces al siguiente día, inmediatamente, siento que mi corazón está latiendo a la velocidad. Y cuando no me pasa el estrés. Doctora, el estrés puede traer cualquier mal.
6: Sí, por supuesto. El tema del estrés ha llegado sobre todo a nuestro corazón, alterando el ritmo, provocando lo que son fibrilación auricular nuevamente. El otro que es arritmias extrasístoles ventriculares. Entonces, por eso que aumenta la capacidad adrenérgica.
5: ¿Qué dicen? Que la fibrilación ventricular es la más grave de todas.
6: Es la mortal desde el punto de vista electrofisiológico y cardiológico. Y sobre todo, recordar que hay gente como trabaja demasiadamente y aparte de eso, ellos atribuyen la ingesta de energizantes, se toman café y aparte de eso, los chocolates que son estimulantes para acelerar el corazón. Entonces tendría mucho que ver el tema también de estos energizantes también que hoy por hoy están siendo validados. He escuchado muchos casos que fallecen también ya en los gimnasios. Entonces se viene mucho de la mano. La gente
5: problema.
6: No está preparada todavía, por eso es bueno identificar a tiempo para tener los desfibriladores, los dispositivos cardíacos que están a la mano, que están en la pared. A veces sabemos que están en hospitales, pero no sabemos para qué sirve. Entonces yo creía que es el momento de instruir a nuestra población e identificar los latidos, simplemente el hecho de tocarse el pulso, saber que está irregular, o aprender, o sea, es hasta nos tocaría mucho hacer como planes o programación con nuestros gobiernos actuales para que puedan identificar a tiempo.
5: Guía, doctor, hablando de los gimnasios, ¿deberían tener siempre una persona especializada?
6: Claro, o sea, no por cumplir tal vez un permiso de funcionamiento tener algo ahí, no, o sea.
5: Sí. Porque habría personas, por ejemplo, que podrían quedar, como usted dice, muertas por algún algún tipo de ritmo muy rápido en sus carreras, por ejemplo.
6: Yo sabía el caso muy en particular que sucedió aquí en la ciudad. Entonces había sido comentado que la paciente también había tomado energizantes. Entonces ya tiene un antecedente. Entonces a eso súmele que la paciente hizo un esfuerzo físico o tal vez de forma esporádica, del alcohol social, que la gente consume el tabaco, y entonces a eso se sumó la inexperiencia del local, que no sabían qué hacer o cómo hacer, y hasta llamar a la ambulancia. Entonces ya son minutos de oro que se nos van y probablemente terminan en un desastre.
5: Ya nos ha dicho, doctorita, usted, que quienes tienen mayor riesgo son los hipertensos, ¿verdad? Los diabéticos también, y también las personas que sufren enfermedades coronarias, insuficiencia cardíaca, por ejemplo, obesidad, apnea del sueño, tiroides. ¿Es peligrosa la tiroides, la hiper o la hipo?
6: O sea, en sí, la hiper le va a dar así taquicardia y todo, pero no es peligrosa, suele ser benigna, pero suele enmascarar como, estoy con palpitaciones, pero termina siendo que le falta hacer un ajuste de su medicamento para la tiroides.
5: El alcohol y el tabaquismo deben
6: ser sin duda
5: sumamente peligrosos, doctora. Según escucho yo, algunos amiguitos que han tomado mucho, entonces les ha venido ataques de epilepsia a algunos. otros han sufrido de otras enfermedades sumamente graves. Qué feo que es el tabaquismo y el consumo excesivo de alcohol les causa enfermedades sumamente graves. Hay síntomas de alerta, doctora. ¿Se podríamos hablar de síntomas de alerta, tal vez, como por ejemplo, cuando aparecen sensación de palpitaciones y es un síntoma de alerta? Tal vez, doctora, un corazón un poco acelerado.
6: Claro, yo pienso que el principal síntoma de alerta va a ser el
5: latidos
6: de
5: la muy lentos el, también.
6: El primero, o sea, desde mi punto de vista es la familia, si es que ha habido muertes. Primero, ¿qué tuvo mi abuelita? Hipertensos, diabéticos, desde ahí comienzas con la herencia.
5: Es un poco...
6: Y podemos ir evitando, como quien dice, retrasando la enfermedad que podemos tener a largo plazo. Y de ahí, pues, ya se asume los malos hábitos, ¿no? Sobre todo de alimentación, falta de deporte. Y no obstante, va a venir las palpitaciones que siente, estos latidos de forma esporádica, rápidos. Y a veces va muy de la mano con el dolor de pecho. O si no, ya cuando esto progresa es con falta de aire, desmayos. Y, pues, en ocasiones el paciente ya comienza a hincharse los pies.
5: Y es, doctorita, como usted nos hablaba de los avances en el tratamiento de las arritmias, yo estoy muy bien contenta en ese sentido, porque existen herramientas mucho más precisas que hace tiempos, ¿verdad?
6: Así es, así que la población tiene que saber que hoy por hoy ya existen estas herramientas que antes no se lo podía controlar a tiempo y podemos diagnosticarlas, como dicen, en la brevedad.
5: Como un Holter, por ejemplo, de 24 a 72 horas. ¿Qué sería un Holter?
6: El Holter no es más que una grabadora que me permite ver la actividad eléctrica del corazón en tiempo real. Entonces, antes tomamos, como yo dije, la foto, entonces ahora ponemos la grabación. Y después, si no tenemos alguna respuesta de la arritmia en ese lapso, también hay hasta de 14 días. Y no obstante, si no hay ese, colocamos hasta el de 2 años que se implanta dentro de la piel, que se conoce también como dispositivo transcutáneo o Looper.
5: Ya. Dicen que hoy en día pueden existir incluso algunos relojes inteligentes que pueden detectar ritmos cardíacos irregulares y alertar al usuario para que consulte a un especialista.
6: Claro, hoy está muy de boga tener uno a la mano, un reloj donde me permita ver la frecuencia cardíaca y también hasta la presión, pero bueno, hay que ir viendo cómo va con el tiempo en cuanto a su presión, pero estos algoritmos que están ya puestos en los relojes ya nos permiten ver exactamente cuando el paciente tuvo una sensación o alerta de taquicardia.
5: Los marcapasos inalámbricos ultra compactos, también llamados marcapasos sin cable, doctorita, tienen un tamaño ya más reducido. ¿Se puede pensar que no tienen mucha repercusión, tal vez?
6: No, son muy nobles a la hora de colocar. Evitaríamos estas infecciones de las que nos habló la paciente. Entonces, son pacientes que no todos califican, obviamente. Hay que clasificarlo al paciente y dependiendo también de su disponibilidad económica, porque son muy costosos, ya que son los últimos de la actualidad. Entonces, hablamos así como celulares que de diferente marca. Entonces, serían los más top que existen, pero igual sería de mucha facilidad para evitar la muerte en nuestro paciente.
5: Miguel Ángel Carpio, que le hace una siguiente pregunta. Doctora, ¿podría decirme qué es un marcapasos cardíaco? ¿En qué se diferencia un marcapasos sin cables de un marcapasos convencional?
6: La verdad que los dos cumplen la misma función. La única diferencia aquí sería que el uno va a tener el circuito eléctrico que se trasladaría por el sistema venoso hasta la altura más o menos del hombro. Ahí sería el dispositivo, mientras que este micra, o hablemoslo micra o el pequeño, este en cambio cumple las dos funciones en toda su cápsula, está directo. Ya no tendría que hacer el análisis, digamos, como en el hombro, sino ya directo en el corazón. Y de ahí se... O sea, emana todas las funciones eléctricas.
5: Y él mismo quiere saber cómo es esta operación, porque él sufre, dice. Tiene que hacerse aquello. La implantación de un marcapasos sin cables es un procedimiento ¿De un solo paso, doctora? ¿Cómo es eso?
6: Este es un poco más prolongado, ya que en sala de quirófano solemos demorarnos hasta una hora o dos horas en el implante, dependiendo si es uni o bicameral. Entonces, en este caso ya es por vía transcatéter, más o menos como manera de hacer un cateterismo, se demoraría más, oscilo entre unas tres horas aproximadamente, pero hay que estratificarlo bien al paciente. Si es que él, tal vez por el tema de que está de boga estos marcapasos sin cables, quiere ponerse, o sea, no les recomendaría, más bien que tenga indicación previa, porque también existen otros marcapasos llamados fisiológicos que tratan de hacer una estimulación supernatural del corazón. Hay veces que médicos colocan el marcapasos en la punta del corazón y entonces el circuito eléctrico suele ser alterado. Pero entonces estas nuevas tecnologías permiten ver que el marcapasos o los latidos queden tan naturales como el inicial.
5: Muy bien, doctor Kleber. Él nos escribe desde Estados Unidos y dice: qué lindo programa, felicitaciones a la distinguida especialista. A mi cuñado le han colocado 5 stents por bloqueos de las coronarias. Lo curioso del caso fue que después del cateterismo cardíaco sufrió un stroke, que por suerte se está recuperando poco a poco. Ahora continúa con arritmias y anginas. ¿Cuáles serían los cuidados que debería tener? Muchísimas gracias.
6: Bueno, el stroke también es conocido como enfermedad cerebrovascular, entonces muy muy penoso que ha pasado en un paciente porque es de alto riesgo. Sabemos que en el corazón va a tener estas 5 mallitas que lo llamamos stents para que tenga mejor flujo sanguíneo. Creería que tal vez se olvidó de tomar la medicación o el tratamiento estuvo de ajustarle para que la sangre prácticamente esté líquida y evitar la formación de este coágulo. Prácticamente claro, migró este coágulo, o podría ser que estuvo debutando la fibrilación auricular y formó este coágulo. Entonces, en este caso tendría que ir muy de la mano también con neurología para que pueda recibir un tratamiento totalmente adecuado.
5: Yo desearía saber, dice Caterín, los síntomas más frecuentes, ¿cuáles son de ese tipo de palpitaciones o sensaciones de que el corazón late muy rápido, muy fuerte o de forma muy irregular?
6: Claro, o sea, cuando es arritmia y palpitaciones ocurre a cualquier hora. De repente
5: se desmaya, pregunta.
6: Ah, pero se desmaya. Sí, claro, se desmaya. Cuando es la taquicardia ventricular, se desmaya.
5: ¿Ya? ¿Y eso es muy peligroso?
6: Claro, porque probablemente el corazón fue tan rápido como a 250, 300 por hora, ya no resistió y se desmayó.
5: Puede estar sola, pero tienen que acudir al médico.
6: Inmediatamente. No hay nada más que llamar a emergencia o ir al hospital muy cercano a su casa.
5: ¿Hay dolor en el pecho intenso, tal vez?
6: Por supuesto. También podría ocasionar una confusión con un infarto. Entonces, es muy deducible con un electro determinar si es que hay el infarto o la arritmia.
5: Anita Vázquez también dice que siempre tiene el dolorcito de la quijada del cuello y parte del pecho. ¿A qué se debe eso, doctorita?
6: Claro, primero, si es que estamos hablando de arritmias y si es que este dolor de pecho y la mandíbula, lo primero que tendría que sospechar es una taquicardia supraventricular, que es muy común en mujeres. Si es que a lo mejor ella tiene una presión mal controlada, también le podría provocar este dolor, que migra hacia cuello o mandíbula y pues brazo izquierdo.
5: Doctorita, quisiera, para terminar el programa, llamar a la ciudadanía para establecer una especie de cambios en el estilo de vida.
6: Bueno, básicamente nosotros intentamos prevalecer o primero tratar de llevar información a nuestra población, que esto tiene que empezar desde la infancia, porque no hay nada mejor que tener buenos hábitos de alimentación, el deporte y sobre todo a mantener un rigor en cuanto a su ingesta excesiva de carbohidratos, puede ser la sal que también viene de la mano o pues en algunos puede ser que consuman excesivamente el alcohol y el tabaco. Entonces, estos eran cambios modificables. Y los que no, pues ya la herencia.
5: Doctorita, estamos sumamente reconocidos porque usted ha venido y nos ha enseñado enormemente sobre el corazón, sobre todo el corazón del futuro. Los avances del tratamiento de las arritmias y los marcapasos que están cambiando las vidas. Usted puede encontrarle a la doctorita, espero que esté listo para anotar sus direcciones, porque ella es especialista en cardiología clínica, subespecialista en electrofisiología cardíaca con alta especialidad en arritmias y marcapasos, es médica tratante de cardiología del Hospital José Carrasco Arteaga, y trabaja en el Hospital del Río, en el consultorio 412. Ya sabe usted. ¿Cuál es el teléfono? 098-999-9749. Sí, este teléfono. Me dice que no de dos teléfonos porque se confunden. 098-999-9749. Ay, nos habló sobre el corazón del futuro, los grandes avances que hay. Y de ustedes, muchas gracias por tanto gracias. Regalo, por tanta flor, por sus cafecitos, Yolita, muy amable. Amigas y amigos, hacer el bien cada día, o hacer bien lo que debemos, ¿no? Hacer bien lo que debemos, eso es hacer bien cada día. No solo nos permite ser misericordiosos y compasivos con todo el mundo, y cambiar el mundo también, sino que nos permite ser libres y autónomos. Voy a dedicar una bellísima canción a mis amiguitas con un grupo nuevo. Es una canción divina. Y le dedicamos precisamente también a la doctorita Priscila Rodríguez Cárdenas y a ustedes, amiguitas, que tantas flores y cafecitos os envían. Muchísimas gracias y hasta pronto.
6: Hasta luego.

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3: Son las 14 horas, 6 minutos.
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0: Tenemos exactamente las 14 horas con 10 minutos, señoras, señores. Gracias por estar con nosotros. Bienvenidas, bienvenidos. Buenas tardes a este espacio de Tomebamba Deportiva a través de Tomebamba AM1070 y FM 102.1, conjuntamente con Alejandro Serrano, Patricio Torres, Eddie Brazales y este amigo de siempre. Estamos para compartir la actividad deportiva. De un momento a otro tendremos la... Ahí estamos, ya estamos con imágenes en lo que tiene que ver a su celular, a su computador, a su televisor, que puede seguirnos por sus redes, por las redes sociales de Tomebamba, por YouTube, por Instagram también.
1: En buenas Facebook, tardes, Alejandro. X y YouTube.
0: Ah, ya.
1: ¿Qué tal?
0: Perfecto. Bueno, entonces, por esas redes. Y hoy vamos a regalar entradas para el partido esta noche entre Deportivo Cuenca y el representativo de Emelec a las 7 de la noche. Así es que quienes están siguiéndonos por cualquiera de las redes que anunciamos, X, Facebook o YouTube, pues simple y llanamente nos ponen su nombre, su número de teléfono celular y le enviamos vía, en este caso a su celular, le enviamos la entrada, ¿no?
1: Sí, al WhatsApp. Nos tiene que enviar un mensaje con su número telefónico y nos contactaremos con usted.
0: Pero el mensaje a través de Facebook, YouTube...
1: Y X.
0: ¿Sí? Eso, entonces, así pueden ustedes ir al fútbol en la noche de hoy. 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Bueno, también podríamos recibir llamadas telefónicas para regalarles entradas. ¿Qué tipo de...? Tenemos 5 entradas, don Alejandro. ¿Para qué localidades?
1: Son... A ver, 2 preferencias y 3 general sur. Esas son las entradas que tenemos para ustedes, amigos.
0: Ya. 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Bueno, Luis Bustillos nos saluda, pero no nos pide entrada, ¿no? Para el programa. Como digo, a través de WhatsApp, no estoy mal. A través de las redes sociales de Tomebamba, Facebook, YouTube y X pueden pedirnos entradas. O si no, rapidito nos llaman al 284-2000, el un teléfono, y el otro es el 282-5301. a cualquiera de esos teléfonos, ya nos están llamando, para obsequiar inicialmente una entrada a preferencia. Una entrada a preferencia. Tenemos ya la llamada, señor Don Eddie. Ah, se cortó la llamada. Pero bueno, arranquemos la programación con algo que es excelente. Bueno, ya tenemos la llamada. Saludamos cordialmente con usted. Buenas tardes.
2: Hola, buenas tardes, estimado. ¿Cómo está?
0: Bien, gracias. Hágame el favor, me da... Yo ya le voy a poner aquí, a entregarle a Alejandro, que me haga el favor de enviarle su entrada a usted. ¿Su número telefónico cuál es? El WhatsApp, el celular.
2: 09.
0: ¿Perdón?
2: 09. 83-48-84-81.
0: A ver, vamos lentamente, si no aquí... 09-83...
2: 83-48.
0: ¿48? 84-81. 1, 2, 3, 4, 5, 6, 7, 8, 9, 10 también. 10 números, ¿no? Entonces, su nombre es...
2: Jorge Ochoa.
0: Jorge Ochoa. Tiene entonces para... Ya le va a enviar a su WhatsApp una entrada a preferencia, señor Ochoa, ¿sí?
2: Muy amable, gracias.
0: Gracias. Y tenemos la segunda llamada para preferencia. Hola, buenas tardes. ¿Aló?
1: Se cortó
0: otra vez. Sí. Bueno, ya mismo tendremos el contacto correspondiente y creo que está ya. Buenas tardes. Hola.
3: ¿Aló?
0: Sí, buenas tardes. ¿Su nombre?
3: Andrés.
0: ¿Andrés?
3: Gómez,
0: don Andrés. Entrada a preferencia. ¿Su teléfono?
3: 099.
0: ¿Sí?
3: 89.
0: ¿Sí?
3: 159.
0: Ya.
3: 59.
0: Perfecto, don Andrés Gómez. Ya le llegará su WhatsApp la orden respectiva para que pueda ingresar al partido de hoy. No es una entrada física, sino es digital, ¿no?
1: Sí, es a través del WhatsApp que le enviamos.
0: Ya. Gracias a usted, señor Gómez. Y nos quedan tres entradas más a general, ¿sí? Tres entradas más a general. Así es que llámenos, ya tenemos la llamada. Buenas tardes.
4: Buenas tardes.
0: Señorita o señora.
4: ¿Aló?
0: Sí, señora o señorita.
4: Señora.
0: A ver, señora, ¿cuál es su nombre?
4: Gloria González.
0: Gloria. ¿Su teléfono, doña Gloria?
4: 09.
0: ¿Sí?
4: 95.
0: ¿Sí?
4: 25.
0: Ya.
4: 22.
0: ¿Sí?
4: 85.
0: Muy bien, doña Gloria, entonces le enviaremos su entrada para esta noche, ¿sí?
4: Muchísimas gracias, muy amable, una linda tarde.
0: Igual para usted, doña Gloria. Tenemos dos entradas más, ¿no?
1: Sí, ya tenemos otra.
0: Y ya tenemos la llamada, más rápido que lo de WhatsApp y lo otro, digamos, lo de redes sociales. Buenas tardes.
5: ¿Cómo le va? Muy buenas tardes,
0: doctor. ¿Su nombre?
5: Juan Salinas.
0: Juan Salinas. ¿Su número de telefónico, don Juan?
5: 099.
0: Sí.
5: 29-48-723.
0: Muy bien. Don Juan Salinas tiene su entrada para esta noche. Ya le vamos a enviar vía WhatsApp.
5: Ya, muchísimas gracias, un gusto.
0: Ok. Y vamos a recibir una última llamada telefónica que ya está sonando el teléfono. Así es que vamos a obsequiar la última entrada para un partido, para el partido esta noche entre el Cuenca y el MLE. Buenas tardes.
6: Hola, buenas tardes.
0: ¿Su nombre?
6: Freddy Peralta.
0: ¿Perdón?
6: Freddy Peralta.
1: Freddy Peralta.
0: Freddy.
6: Sí.
0: Freddy Peralta. ¿Su teléfono?
6: 09.
0: Sí.
6: 83.
0: Ya.
6: 76.
0: Sí.
6: 1548.
0: 76, perdón.
6: 1548.
0: Muy bien, don Freddy, entonces va usted al fútbol esta noche, cortesía de Tommy Bamba.
6: Gracias.
0: Gracias también a usted por el contacto correspondiente. Entonces, ya después de un momento, don Alejandro Serrano, con la gentileza que le caracteriza, estará haciéndoles llegar a todos y cada uno de los participantes su entrada. Ahí hemos terminado. Pero vamos con lo de Richard Carapaz, señoras y señores, que es notable. Ayer terminó la última etapa en las calles de la maravillosa ciudad de París. Un circuito por las calles de la ciudad. Y había mayor organización, obviamente, no era como una carretera. Habían vallas de protección a los ciclistas y pudieron desarrollar de la mejor manera su carrera. Y yo le vi un momento dado peleando el primer lugar al ganador de la general, ¿no? En este caso hablamos de el esloveno Pogačar.
1: Así es.
0: De amarillo. Pero hubo ya cerca de 2 kilómetros antes de terminar ya la competencia, la etapa, a Pogačar lo superaron por velocidad. Pero yo tengo entendido que por el esfuerzo que ha realizado Pogačar, imagínense, el hombre dijo, y bueno, yo voy a ser el ganador general, ¿para qué me voy a reventar? ¿Para qué me voy a romper el lomo? Me imagino que dijo eso para su interior, don Alejandro.
1: ¿Qué tal, Gifford? Sí, seguramente ya teniendo el Tour en el bolsillo, se puede permitir no ingresar al sprint. Igual es, a veces,
0: arriesgado.
1: Medio peligroso. Claro. Sí, arriesgado entrar en ese tipo de sprints masivos.
0: Una cerca caída. Del final se cayeron algunos ciclistas.
1: Sí, ¿verdad? Sí, siempre sucede con a veces la estrechez de las avenidas, aunque esa avenida es amplia, pero sí. Todos quieren ganar la etapa y más bien los ganadores de las distintas camisetas ya al final llegan abrazados con su equipo en una sola hilera. De esa manera es como suelen llegar a veces los ganadores de las distintas camisetas, como la de líder de la clasificación general, la amarilla de Tadej Pogačar.
0: Bueno, sacamos la foto de Richard justo en la montaña, ¿no? Inclusive con un poco de neblina. Es el fuerte de Richard, luciendo el uniforme como el mejor de montaña, ¿no? La camiseta
1: a lunares.
0: Con lunares o a puntitos. Maillot.
1: A lunares.
0: Sí. Como dice maillot, o camiseta o maglia en italiano. Y me gustaría, amigos, escuchar lo que dijo Richard Carapaz al momento en que compareció a la rueda de prensa. Bueno, el hombre se refrescó, hubiera tenido muchas ganas de ese momento servirse una tacita de café cubanito, lo exquisito de la pureza del café, en envase plateado por una mejor conservación que los ecuatorianos tenemos el gusto de disfrutar y saborear, que lo fabrica y distribuye Jácome y Ortiz de Comercio. 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Vamos con las declaraciones de don Richard Carapaz.
7: 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Aquí está Richard Carapaz.
8: He seguido, pero ha sido muy, muy, muy duro aquí.
9: Sí, difícil hasta los últimos metros.
8: Sí, porque sabía que por detrás venía 30 segundos y Sepp estaba 10 segundos tras mío. He sufrido, no sé, los últimos 4 kilómetros de Alpe d'Huez ha sido... ¡ah! Durísimo.
9: 33 años, pero un joven.
8: Bueno, sí, creo que al final para mí ha sido hermoso, ¿no? Esto, ganar aquí con un jersey conmemorativo, ¿no? Creo que, nada, sin más, me lo merezco porque lo he luchado muchísimo este Tour.
9: 2 etapas, este jersey, no puedes esperar más.
8: Sí, no, bueno, al final ha sido un Tour de ensueño, ¿no? Sabía que en Barcelona no estaba para una general, era muy claro en mi cabeza lo que quería y mira, lo hemos logrado, ¿no? El último día, llevarnos el maillot, 2 etapas ahora, ¿no? Y nada, muy contento.
9: Y mañana otra vez sobre el podio de París.
8: Sí, mañana es una historia diferente, ¿no? Creo que nada, hoy ha sido un Tour impresionante, el público, todos quienes me siguen en casa estarán gritando de alegría.
9: ¡Que viva Ecuador!
8: Gracias. Gracias.
0: Bueno, esto fue después de la etapa penúltima, ¿no? La 20, que ganó.
1: Sí, la etapa 20.
0: La más dura, la más... Sí. Por eso decía, para mí es la mejor etapa y la carrera de mi vida al haber ganado esta etapa precisamente. ¿Eh? Una carrera realmente espectacular. Fueron algo así como 170 kilómetros de cuesta. Un poquito de bajada, pero ya al final. O sea que por eso el hombre sonriente dijo, es la mejor carrera de mi vida.
1: Así es, y bueno, es destacable lo de Richard Carapaz, por el gran momento que vivió, sobre todo en la tercera semana. Creo que ha aprendido mucho durante todos estos años que tiene ya de trayectoria Richard, en donde, bueno, ha vestido la camiseta de líder, inclusive del Tour de Francia, de las distintas vueltas a nivel mundial, y supo guardarse, porque esta es una competencia en donde en un día se puede ganar la etapa, sí, pero son tres semanas de competición. Entonces supo dosificar las fuerzas, y ganar las dos etapas en los Alpes es algo realmente memorable para Richard Carapaz. Además, con el error de Sepp Kuss, que en esa etapa número 20 llegó mejor en la subida que Richard, pero en la bajada se cayó dos veces Sepp Kuss, y por eso es
0: casi
1: que Richard
0: se Carapaz mata.
1: Sí, sí.
0: Gracias que le contiene una malla de protección allí en el Valladar, porque él se va contra eso en una curva, que un peralte rarísimo, sí. Y allí se cae y queda sentado en el barandal. Fue algo terrible, y abajo había un precipicio. Me quedé realmente impresionado. ¿Cómo se salvó Kuss?
1: Sí, sí, de esa manera Richard Carapaz logró adelantarlo y se llevó la etapa número 20, pero un estado de forma impresionante. Y ya para eso, la victoria de etapa fue añadidura, porque ya tenía asegurado el maillot a Lunaris, el maillot del rey de la montaña.
0: ¿Con esto cree usted que Richard Carapaz haya amasado alguna cantidad de dinero?
1: Sí, seguramente. Bueno, seguramente. Hay
0: le voy a dar a conocer.
1: Ah, ya.
0: Porque Richard es un millonario. Y me alegra mucho, porque le ha ganado en base a esfuerzo. A ver, por ejemplo, al ser ganador de la montaña en este Tour de Francia, y el reconocimiento como el ciclista más combativo, y ganar dos etapas, bueno, obtuvo 22.000 euros por ganar dos etapas. En total, por su presencia en el evento, acumuló aproximadamente 103.000 euros. ¿Qué le parece? En este Tour de Francia. Es, amigos, a lo largo de su trayectoria, Richard ha recibido importantes sumas. Hagamos un resumen. En el Giro o Giro de Italia, el año 2019, al ser campeón, se adjudicó un premio que rondó los $156.000. Vayan sumando. A esto hay que sumar asimismo los bonos por dos victorias de etapa, $24.500. En el mismo Giro de Italia, el año 2022, fue subcampeón y ganó $144.000. Adicionalmente, acumuló $15.000 por vestir la maglia rosa, la camiseta rosa, al ser líder durante seis días. En el 2025, en el Giro de Italia, se ubicó en el tercer lugar, lo que le significó una recompensa de $78.180. Al sumarle su victoria en la etapa 11, ganó $12.510 más y otros bonos. En total, en ese año ganó $90.690. Por su medalla de oro en los Juegos Olímpicos de Tokio, bueno, según el reglamento olímpico, se le asignó un estímulo de $80.000. Campeón de los Juegos Olímpicos, y me acuerdo que el gobierno nacional, ¿sí?, le entregó un premio de $100.000, ¿sí? $100.000 le obsequiaron a Richard Carapaz. Bueno, estos premios son muy interesantes, ¿no es cierto?
1: Sí, sí, sin duda.
0: Pero lo que el fuerte para un ciclista de la talla de Richard Carapaz tiene que ver con los quiénes lo auspician y quiénes lo contratan, más bien. Porque ahora Richard tiene su equipo, lo contrató IF Education Easy Post, ¿no? Y eso le permitió hacer un contrato anual con esta nueva empresa de $2.300.000. Y tiene firmado por varios años más, ¿eh? Y yo no tengo el dato de la anterior que él representaba, creo que era Movistar.
1: Bueno, él empezó en el Movistar cuando ganó el Giro de Italia. Él representaba al equipo Movistar y después fue al Ineos Grenaders.
0: Tienes razón.
1: Sí.
0: Pero ahí también estamos hablando de millones,
1: sí,
0: de dólares.
1: Sí, sí, ahí ya los ciclistas ganan cifras exorbitantes.
0: Claro, imagínense, con Easy Post, $2.300.000. Y esto, que esta cifra no incluye contratos privados de patrocinio, publicidad ni bonificaciones adicionales por marcas personales. Por ejemplo, también hay que sumar a esto instituciones corporativas y los sponsors oficiales de su equipo. Entre esto podemos hacer conocer el convenio y el contrato que tiene por varios años, por largo plazo, Richard con el Banco Pichincha.
1: Claro.
0: Bueno, ahí hay una cláusula de confidencialidad que no se ha dado a conocer cuánto le paga el Banco de Pichincha a Richard Carapaz, pero si era un banco tan importante del país, estoy convencido que será una cifra de dinero muy, pero muy alta. Bueno, aparte de esto, amigos, Richard tiene dinero de patrocinio, como decirles, la Fundación Crisbe, mediante un programa de fomento al deporte y que recibe un apoyo continuo para potenciar proyectos deportivos aquí en el país. Aparte de esto, la marca Cannondale, que es proveedor oficial de las bicicletas de alta gama que utiliza Richard, también le paga buen dinero, ¿sí? Hay una marca que se llama Rafa, con PH, Rafa, es la marca encargada del diseño y la confección de toda indumentaria de competencia y entrenamiento. Eso también le permite ingresos económicos a Richard. Hay otra empresa que se llama POC, POC, que es el sponsor oficial que suministra los cascos y gafas de protección de alta seguridad. Más dinero. 0101. Esta es una agencia ecuatoriana encargada de gestionar de forma estratégica los derechos de imagen, relaciones públicas y contratos comerciales. Aparte de esto, Richard posee su propia línea comercial y tienda digital que se llama Richie, ¿sí? La marca Richie, a través de la cual comercializa productos oficiales dirigidos a los aficionados al ciclismo. Ante esto, pues, nos sentimos tan complacidos saber que un ciclista ecuatoriano, por sus méritos, haya alcanzado una gran cantidad de dinero. Y lo importante, y lo más importante para mí, es que sigue siendo un hombre sencillo que ha dado todo por su familia y el país. Un hombre admirable, digno de tomarlo en cuenta y felicitar.
1: Richard Carapaz, sí, como ya sabemos, es un gran deportista, entre los únicos ciclistas que se han subido en el podio en las tres grandes vueltas, y es el único que se ha subido en podio en las tres grandes y tiene una medalla de oro olímpica. Así que tenemos un referente, ya ni siquiera mundial, sino histórico, sí, del ciclismo, portando los colores.
0: En las vueltas a España, en otros países de Europa, que Richard ha participado y ha ganado, ¿eh? En Polonia, me acuerdo, hace no mucho tiempo. Bien, felicitaciones a Richard, nos sentimos orgullosos de su participación y su presencia a nivel internacional. Pasamos al plano local. Lo de Daniel Neculman, que aquí vamos a presentarlo junto a Daniel Barrios, ya lo presentó, esto fue el sábado mismo, o el viernes, bueno. Cuando se anunció el viernes pasado la presencia del señor Neculman, allí lo vemos al nuevo director, al flamante director técnico del Deportivo Cuenca, junto al señor José Barrientos, que ya fue compañero de él cuando eran asistentes del señor Igor Oca. Alguien me dijo que el Cuenca estuvo buscando a Igor Oca, pero que no aceptó. Y bueno, se vio a Daniel Neculman, hombre de 41 años, que como recordamos el viernes con Alejandro, el señor Neculman fue jugador del Deportivo Cuenca el año 2020, justo en la pandemia, y allí marcó apenas un gol. Yo no me acuerdo por decir qué buen trabajo, qué bien. Neculman pasó en el banco prácticamente en esa pandemia.
1: Sí, no realmente no es una persona muy conocida dentro del entorno Deportivo Cuenca, como por ejemplo si lo fue Luis Miguel Escalada, que se tiene un recuerdo de él, ya no solo como jugador sino también ahora como director deportivo de la institución. Y Neculman, bueno, yo creo que es otro experimento, sí, no sabía de qué manera decirlo, pero usted lo puso exactamente, Gifford, un experimento de Deportivo Cuenca. Si sale, sale.
0: ¿Y si no?
1: Si no sale,
0: salado. Bueno, lo que pasa con el señor Neckelmann, a mí me da la impresión de que es lo económico. El Cuenca, como es un equipo que carece de dinero, no está en capacidad de traer un técnico de reconocida trayectoria, un técnico internacional. Y tuvo que avenirse al señor Neckelmann, que no creo que sea un técnico muy costoso. Porque recordemos que Neckelmann, voy a hacerles un historial de él como futbolista, que fue un gran goleador en el Cuenca, no. Ya estuvo en los últimos, quemando sus últimos cartuchos. Pero él empezó y jugó en el año 2003-2004 en el Club Atlético Independiente de Rivadavia. Este es de Mendoza, si mal no recuerdo. Pasó al Huracán de Rivadavia del 2004 al 2006 e hizo 18 goles. Habló como jugador. Pasó al Deportivo Madryn hasta el 2007, 2 años, 9 goles. Vino al Ecuador, al Imbabura, en el año 2007 e hizo 16 goles, muy buena cuota. En el Santa Fe de Bogotá, donde fue a jugar hasta el 2008-2009, marcó 14 goles en 2 temporadas. Pasó al Deportivo Pereira el 2010, hizo 2 goles. Lo mismo que en el Sporting Cristal el mismo año. A mitad de temporada se fue de Colombia a Perú, 2 goles en el Sporting Cristal. De allí el año siguiente fue al Unión Temuco de Chile, hizo 6 goles. Volvió al Club Atlético Independiente de Rivadavia en Argentina el 2012, hizo 5 goles en 6 meses. Pasó a los siguientes 6 meses a Chile, al Deportes Naval, hizo 4 goles. En el Olmedo de Riobamba fue su mejor presencia, esto fue el año 2013, hace 13 años. Marcó 29 goles, ahí sí se destapó el señor Neckelmann. Ante esto le contrató el equipo de Mérida, el equipo mexicano, en el 2014 no hizo ningún gol. Y regresó al Ecuador a mitad de temporada a Liga de Puerto Viejo, donde hizo 7 goles. Pasó al Guayaquil City 2015 al 2017, 3 años en definitiva, hizo 33 goles. En el Blooming de Bolivia hizo 2 goles, 2017, segundo semestre. Vino otra vez a Liga de Puerto Viejo el 2018, hizo 14 goles, esto en la Serie B. Llegó al Atlético Porteño de Guayaquil el 2019, hizo 2 goles. Jugó en el Ferro de General Pico en Argentina el 2019, en el segundo semestre, hizo 4 goles. El 2020, como dijimos, vino al Cuenca, hizo 1 gol y terminó su carrera jugando para el Cumbayá el año 2021, donde marcó 4 goles. Es decir, que en su trayectoria como futbolista marcó un total de 172 goles. 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Como entrenador, les decíamos, el señor Neckelmann vino y trabajó con Independiente Juniors, era asistente de Miguel Bravo, que fue jugador, se acordarán, del Deportivo Cuenca. También estuvo el 2023 en la Universidad Católica junto a Igor Oca, lo propio en el Deportivo Cuenca el año 24. Del Cuenca se fue, recordarán ustedes, a Chile, al Huachipato, y allí fue asistente primero de Igor Oca y luego de Francisco Troncoso. Algo de experiencia fue adquiriendo el señor nuevo director técnico del equipo cuencano, Neckelmann, pero yo no veo mayor experiencia como entrenador. A ver, ¿a qué equipos ha dirigido? Tan solo a uno, al Cumbayá. Esto fue el año pasado, y no olvidemos que el Cumbayá lamentablemente descendió. Fue campeón con el Santa Fe de Colombia el año 2009 y en la Serie B con el Cumbayá el año 2021, donde estuvo 6 meses. ¿Qué más podemos decir del señor nuevo director técnico del equipo cuencano?
1: 41 años, con las ganas de trabajar
0: y de triunfar,
1: con Deportivo Cuenca. Daniel Neckelmann, que mire usted, no tiene ni un año dirigiendo, él tiene muy poco tiempo como entrenador, 0.27 años exactamente como entrenador. Entonces es como lo decimos, un tiro al aire, a ver si es que
0: sale. Por eso es que pusimos en nuestra cuenta de X: salimos de Guatemala y caemos en Guatepeor, ¿acaso en el Cuenca? Ojalá que no, que el señor Neckelmann triunfe. Han habido técnicos que han triunfado sin tener experiencia. Y les pongo siempre el ejemplo del señor Rubén Darío Insúa. Él era jugador de Barcelona. Terminó su carrera como futbolista y de inmediato fue técnico del mismo Barcelona. Y realizó una muy buena temporada con el equipo torero. Rubén Darío Insúa, de ahí lo contrataron a equipos de Argentina. Ojalá que se dé un insuazo en el Deportivo Cuenca en el caso de Neckelmann. Ahora, como dije el otro día, puede venir el técnico de Argentina, el técnico de España, el técnico de Noruega, los técnicos más cotizados del mundo, a dirigir a cualquier equipo, que si no tienen jugadores solventes y con capacidad, ese tipo de técnicos están condenados a, en definitiva, a descender en cuanto a categoría. No hablo de la A, B, ni no. O sea, se pierden como entrenadores, porque ya con el Cumbayá no fue buena la trayectoria, el trabajo del señor Neckelmann. Claro que tampoco tuvo grandes jugadores. Ahora, en el Deportivo Cuenca, ojalá se cambie la mentalidad. Ya se reunió, conversó con los integrantes del equipo rojo, y el triunfo de Neckelmann naturalmente será el triunfo del Cuenca. ¿En base a qué? A lo que hagan los jugadores, al esfuerzo, a la dedicación, a la entrega de los muchachos del Deportivo Cuenca. Caso contrario, mala suerte del señor Neckelmann y del Deportivo Cuenca.
1: Y Gifford, hoy en la noche vamos a ver la primera prueba, aunque no sé si sea para Neckelmann, porque ¿qué se puede hacer en dos días?
0: Sí, en dos días no, la mano de Neckelmann, no.
1: Entonces, yo creo que va a ser una prueba para el grupo de jugadores, a ver si es que ese camerino mejoró con la salida de Celico. Ojalá que así sea y que Neckelmann ponga las piezas necesarias y que esas piezas funcionen en el campo de juego. Hoy es la primera prueba.
0: 7 de la noche, ¿no? Con Emelec.
1: Sí.
0: Y ya se convocaron a los jugadores para el partido esta noche. Convocó Nekulman, diciéndoles que lamentablemente ni Romario Ibarra ni Matías Klimovic van a salir de la partida porque están con problemas musculares. Bueno, lo de Romario no me asusta. Lo que sí lamento es la ausencia de Klimovic, porque los convocados son
1: Facundo Ferrero, Ethan Minda, Ariel Mosquera, Santiago Postel, Mateo Piedra, Eddie Guevara, Andrés López, Patricio Bolsen, que vuelve, Carlos Arboleda, Yeltsin Erique. Bueno, está Novoa ahí.
0: David Novoa, los
1: sí, eso sí me sorprende. Eso sí me sorprende.
0: Sí, porque con Celico nunca apareció. Nunca.
1: Ni con Celico, ni con nadie, diría yo.
0: No, bueno. No, sí, el año pasado estuvo.
1: O sea, estuvo en la cancha, pero de ahí de ser un jugador diferencial, no mucho. Bueno, David Novoa también está convocado. Edison Vega, Jeremy Chacón, Matías Solís, Jeremy Mejía, Brian García, que está mal escrito ahí.
0: Se recuperó.
1: Mateo Macari, David González, Lucas Mancinelli, Germán Rivero, Melvin Díaz y la tuquita Jorge Ordóñez.
0: Me voy a arriesgar a poner una alineación probable.
1: Ok.
0: Ferrero en el arco.
1: Concuerdo.
0: López en la defensa, marcando la derecha. El jugador, ¿cómo es el morocho argentino, el central? El que retorna luego de la suspensión.
1: Bolsen.
0: Patricio Bolsen. Junto a Bolsen, ¿quién? Guevara.
1: Yo le pongo a Postel, aunque seguramente sea Guevara. No sé.
0: ¿Ya?
1: No me molestaría a mí que regrese Postel, pero aunque la gente ya no le quiere a Santiago Postel.
0: Aunque... ¿Y a la izquierda quién? ¿Erique?
1: Sí, él ha estado ocupando ¿ya? ese puesto.
0: En el medio, Edison Vega.
1: Sí, más que seguro.
0: Brian García.
1: Veamos.
0: Mateo Macari.
1: Ese sí también.
0: Y Lucas Mancinelli.
1: El por derecha.
0: Sí, pongámosle en el medio a David González y como hombre en punta Germán Rivero. Ah, no, yo le pondría, lo que pasa es que la Tuquita Ordóñez no es centro delantero, pero yo creo que es mucho más jugador que Rivero, poniendo la Tuquita medio como centro atacante, ¿eh? Podría ser, bueno, a ver qué nos presenta esta noche el Deportivo Cuenca.
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1: A veces se gana, a veces se empata y a veces se Barcelona.
0: Un partido que fue muy emotivo, que ganó Liga de Quito 1-0 en el Estadio Monumental, con gol de Michael Estrada al minuto 52. Pero se dieron tantas cosas. Por ejemplo, Johnny Quiñones erró un penal a pegarle la pelota en el palo. Un penal que yo no lo vi tan claro. Se señaló una mano de un jugador de liga que estaba caído. Pero, ¿cómo hacer si está un jugador caído? Además, para mí la pelota pegó en el pecho del zaguero de liga. Y de allí fue a la mano. Pero bueno, dieron el penal a favor de liga, de Barcelona. Lo cobró Quiñones y lo erró, tocó en el palo. Y allí apareció, ¿vio ese gol? Cuando aparece Mendoza y hace el gol para Barcelona.
1: Ni me haga acuerdo, no.
0: Pero, ¿qué opinión tiene sobre ese gol?
1: Bueno, les quisieron ayudar. Hay que ser sinceros.
0: Sí, ¿para qué tanto ayudar? Ver el VAR si había, primero, invasión. Invasión de zona, o de área, del jugador de Barcelona, que remató. Bueno, además de si a eso vamos, ya estaba adelantado, solito, sí, en adelantado. posición adelantada. Sí. Bueno, el VAR revisó, el árbitro revisó, el árbitro, señor González,
1: ¿sí? Gabriel.
0: Él, sé que es de la ciudad de Azogues, don Gabriel González, me gustaría saludarlo personalmente en algún momento. Bien parado el señor González, aunque a ratos dando mucha explicación. Al final expulsó a Patricio Hurtado, el técnico encargado de Liga de Quito. En cuanto a lo de Independiente Juniors, le estuve viendo a este chico, Hugo Quintana, ¿sí? Interesante jugador que de 24 años, es joven, que vino del Olimpia de Paraguay, ¿sí? Ahí estuvo desde el 2018 hasta este año. Pasó a 12 de octubre, jugó en Palmeiras el año 2020, en Liverpool de Uruguay 2024-2025.

0: parte del marcador.
1: Esto en Hecha Leche, ¿no? Sí. Con Libertad, porque después de un rato, a las 16:30, juegan la Universidad, la Guayaquil City como local frente a la Universidad Católica, ¿no?

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Empezamos un viaje más, una semana más aquí en la 102.1. Qué bueno tenerte ahí al otro lado. Qué bueno también arrancar junto a ti, pues un viaje, esta aventura sonora a la que hemos denominado Global Tribal. Un espacio radial en la que, por supuesto, vamos a tener música, en la que, claro, vamos a tener noticias y buena onda transmitiendo hasta las 5:30 de la tarde. Estás en Global Tribal, estás en la 102.1 y te acompaña aquí en La Voz. Pues soy Sebas Lazo, acompañándote en este programa. Vamos a dar una vuelta, vamos de aventura, vamos de pues travesura al mundo sonoro. Nos sumergimos en los mapas a los cuales nos lanzamos con los ojos cerrados y los oídos abiertos. En mi viejo San Juan, esa era la canción, ese es el lugar por donde arrancábamos el viaje de hoy junto a Javier Solís. ¿Seguimos? Sí.

Viajamos por el mundo de la música desde Cuba hasta tus sentidos. Llega el gran Benny Moré con este ¿Cómo fue? ¿Cómo fue? Aquí estás en Asiento 2. Son las 15:21, tarde soleadita. Sí, el sol enmiela toda la ciudad de Cuenca y nosotros disfrutamos de ese calorcito y, claro, de esta música. Ahora vienen los zafiros.

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1: Pues aquí estamos en Global Tribal, son las 15:27. Nosotros seguimos aquí en esta rocola. Ponga la monedita para que siga sonando la musiquita.

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0: Son las 15 con 30 minutos. Una noticia que nos trae el mercurio.com.es. 40% de las personas en Ecuador acceden a fuentes informales de crédito. La inclusión financiera, que significa lograr el acceso de todas las personas a los servicios financieros, ha crecido significativamente en el país. Sin embargo, esto no garantiza un uso pleno y además persiste la exclusión de una parte de la población que sigue accediendo a las redes informales para obtener un crédito. La Red de Instituciones Financieras de Desarrollo de Ecuador, RFD, presentó el estudio Entorno de la Inclusión Financiera en América Latina, en el que se incluyeron cifras específicas del país, que muestra cómo, pese a que el acceso a los servicios bancarios ha crecido, todavía queda mucho por hacer en esta materia. Según el estudio, Ecuador todavía enfrenta brechas importantes en crédito formal, capacidad de ahorro, confianza, educación financiera y bienestar económico. Es decir, el reto ya no está solo en ampliar la cobertura, la cual sí ha crecido, pasó de 61% en 2019 a 82% en 2025, sino en lograr que los servicios financieros sean útiles, seguros y respondan a las necesidades reales de la población. Solo el 30% los usa frecuentemente. En Ecuador, el 65% de la población adulta tiene acceso a una cuenta financiera, pero persisten barreras como la distancia y el costo de los servicios, lo cual ha impedido llegar al 100% de las personas. Aunque el 77% de estas cuentas son de ahorro, esto no significa que se las utilice para el objeto por el que fueron creadas. Apenas el 36% de adultos ahorra en Ecuador. Esta diferencia evidencia que en muchos casos las cuentas cumplen principalmente una función transaccional: recibir ingresos, realizar pagos o movilizar recursos. Y que el acceso o el sistema no siempre se traduce en capacidad real de ahorro ni en mayor disponibilidad de recursos para enfrentar la necesidad económica. En promedio, alrededor del 40% de la población dependería de familiares o amigos ante una emergencia económica, mientras solo cerca del 16% acudiría a sus ahorros. En el estudio se estableció que el crédito formal se mantiene como el servicio de menor utilización. Solo el 30% de la población adulta de Ecuador accede a los préstamos de los bancos y cooperativas. Para Valeria Llerena, directora ejecutiva de la RFD, la brecha evidencia que el sistema aún no logra responder plenamente a las necesidades reales de financiamiento de una parte importante de la población. Además, se advierte que la salud financiera de la población sigue siendo vulnerable. Alrededor del 40% de las personas dependería de redes informales, incluidos familiares y amigos, para enfrentar una emergencia económica en lugar de recurrir a recursos propios, lo que refleja una limitada capacidad de resiliencia financiera en los hogares. Que las operaciones bancarias son costosas, según Llerena, son un imaginario que poco a poco se ha ido desvirtuando, pero persiste en una parte importante de la población, lo cual les aleja la posibilidad de acceder a un crédito formal, porque creen que el chulco les cobra menos. Sin embargo, Luis Bonilla, experto en educación financiera, explicó cómo una red informal puede llegar a cobrarle a una persona hasta 1000 veces más en intereses de lo que cobraría un banco o una cooperativa. En los mercados del país, las redes informales ofrecen créditos de $500 y les cobran $5 diarios, es decir, el 1%. Si esa persona mantiene esa deuda solo por 2 meses, habrá pagado $300 en intereses, es decir, una tasa del $365 anual. Mientras que las instituciones formales, estas no sobrepasan del 30%, explicó el experto. Al alto interés que se les cobra a estas personas se debe sumar el riesgo que corren, pues la mayoría de estas redes de crédito informales están manejadas por grupos criminales. Santiago García, analista económico, recalcó que las brechas que todavía existen para el acceso pleno a los servicios bancarios afectan en mayor medida a los grupos vulnerables. Estas brechas se refuerzan entre sí y afectan especialmente a jóvenes, personas con ingresos inestables, microemprendedores y otros grupos vulnerables. Sin acciones específicas, el crecimiento de la infraestructura financiera puede coexistir en una baja profundidad de uso y con trayectos de exclusión persistente, afirmó García. Esta nota completa la encuentras en elmercurio.com.es. 40% de las personas en Ecuador acceden a fuentes informales de crédito. 15:35, pausa enseguida y a la música enseguida.
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Desde su primer disco llega este temazo de los Café Tacuba, Las Batallas, cuyo coro también oímos en un primer bloque, junto a la canción llamada Obsesión. 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

El gran y hermoso Pedro Aznar deleitándonos con esta canción, una canción clásica además del folclore amoroso brasileño, a primera vista, esta vez interpretada por el enorme argentino. Son las 15:51, tarde soleadita, en la que seguimos disfrutando de la música de la 102.1. Y pues ya hace mucho tiempo mi hijo me recomendó que escuche pues las canciones de este intérprete que llega a continuación. Él se llama Milo J. Y pues me puse a escuchar algunas canciones este fin de semana y que sí que realmente no solo que disfruté, hasta lloré. Esta que viene la canta con Silvio Rodríguez y se llama Luciérnagas, para todas aquellas personas que están por las nubes. Hermosísima canción con una letra preciosa también. 15:52, Milo J, Silvio Rodríguez, Luciérnagas.

0: extraño.
1: Sensible, la canción de Milo J junto a Silvio Rodríguez, Luciérnagas. Y es que no solo les traje una de este cantante que descubrí el fin de semana, les traje dos. Esta vez viene con Mercedes Sosa, en una de aquellas grabaciones de hace mucho tiempo que agradecemos y que Milo J la retoma y canta junto a ella.
2: Tanto tiempo de tu tío, ¿no? Cuánto tiempo lo conocí yo, Sí. Entramos en Jangadero, ¿no? Jangadero. Claro. Tiene que salir en la primera, ¿eh?

0: salió en una, ¿eh? Muchas gracias.
1: Qué hermoso, no, no, hermoso.
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0: noticias de nuestra comunidad. El gobernador de la SUAY se pronuncia sobre el estado de salud del alcalde suspendido Cristian Zamora. Los pronunciamientos de Javier Bermúdez se dan luego del video en el que aparece Zamora a través de redes sociales. Estas voces las puedes ver, perdón, las puedes escuchar en nuestros noticieros. En tu programa Lo Dijeron en la Radio, con las voces de quienes hacen la noticia. Son las 16:01, estás en la 102.1. Más noticias, pronósticos advierten meses secos en Cuenca. Actualmente los caudales de los ríos son normales. Tendientes a la baja, dice Rigoberto Guerrero, subgerente de gestión ambiental de Etapa, quien anuncia el inicio de una campaña para prevenir incendios forestales y un manejo responsable del agua potable. Más noticias. Mal uso de permisos de funcionamientos en tiendas que se convierten en cantinas clandestinas son la mayor causa de clausuras en Azuay. Desde el inicio de su gestión, la intendenta María de los Ángeles Palacios ha clausurado más de 200 locales con dicha anomalía. Palacios considera que ese actuar de los locales incide en temas de inseguridad. Y el mantenimiento mecánico de los vehículos de la policía en Azuay se ve impedido por impugnaciones de un privado al no lograr la adjudicación en el sistema de compras públicas. El gobernador Javier Bermúdez informó de la situación que perjudica a la policía. 16:02, pausa. Regresamos a nuestro vuelo después de nuestros cortes comerciales.
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Better Wolf. La música nos llega con Paul Simon. La hora, 16:25, la ubicación geográfica, pues tú, en cualquier parte del universo. Nosotros transmitimos desde la ciudad de Cuenca, sí, desde aquí salimos a nuestro viaje diario llamado Global Tribal.

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2: Las noticias este lunes 27. A las 16 horas con 30 minutos, más de 300.000 evacuados en Francia y España por incendios forestales. Más de 300.000 personas han sido desplazadas en Francia y España por el avance de los incendios forestales. Se espera que las temperaturas vuelvan a dispararse esta semana en las zonas más afectadas, sin que se prevea lluvias, lo que supone una carrera contrarreloj antes de que las condiciones empeoren. Y dispositivos con IA que ven, escuchan y graban. Estamos preparados para el mundo posterior a los teléfonos inteligentes. Imagínate esto, en un día normal de trabajo, tú y tus compañeros van por la oficina con pequeñas grabadoras sujetas a la ropa. Las gafas que llevan puestas identifican casi al instante lo que ven. Su pulsera graba y analiza todas sus conversaciones. Este es el futuro que las empresas tecnológicas vislumbran en la era de la inteligencia artificial, lo que quieran o no los consumidores. 16 horas con 30 minutos, más noticias del mundo. Esta vez tristes, Ucrania registró este mes el mayor número de víctimas civiles en la guerra con Rusia en más de 4 años, según cifras del gobierno. Al menos 377 civiles murieron y 2.129 personas resultaron heridas. Inundaciones y desplazamientos en China tras el paso del mayor tifón de 2026. El tifón Noul azotó el sur de China la madrugada del domingo, llevando consigo fuertes lluvias y vientos que provocaron la cancelación de vuelos y obligaron a más de 700.000 personas a evacuar en la provincia de Guangdong. Estas son las noticias del mundo. Las 16:32 minutos aquí en Cuenca. Estamos en la 102. Volvemos.
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qué bonita la música que suena. Son los Swing Original Monks con esta canción, Holgorio. Despertando. Brillando en la tarde musical de la 102.1. Por supuesto, estás en Global Tribal. Disfrutas de los sonidos del mundo.

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2: Las noticias culturales a las 17 horas. Rotofest abre convocatoria para DJs de música electrónica. El Rotofest, uno de los proyectos culturales más representativos.

0: Fest.com, en donde se solicitará la biografía, enlaces de redes sociales, sets y material musical. La edición número 20 del festival se realizará el sábado 10 de octubre en el sector del Puente Roto, en Cuenca, con entrada libre desde las 13 horas hasta la medianoche y un after VIP a partir de las 22 horas. La programación incluirá además la feria Bizarrap el mismo día y una serie de workshops del 19 al 22 de octubre de 14 a 18 horas. Perdón, la feria BZRT. Así pues, Rotofest abre convocatoria para DJs de música electrónica. Las bases encuéntralas en www.rotofest.com y este artículo en www.elmercurio.com.es. Ahí.
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9: Así es, estás en Global Tribal, bloque final en este viaje, en el cual te agradecemos siempre por estar al otro lado, subir el volumen a la 102.1 o también en nuestras aplicaciones donde nos puedes encontrar como Sonido 102 y en nuestra página web también idem.www.sonido102.com. Ahí estamos y con buena música siempre para ti, siempre con noticias, siempre con deportes, siempre con lo mejor que tenemos para tus sentidos. Y bueno, el nuevo disco de los Rolling Stone, Foreign Tongues, fue lanzado el 10 de julio de los 2026. Siguen haciendo música estas grandes estrellas sonoras y nosotros nos vamos con un clásico de ellos para abrir este bloque último del viaje sonoro de hoy.

Annie Lennox sonando al final de este viaje con este Here Comes the Rain Again junto a Eurythmics. 17:19 minutos, nosotros seguimos rodando hasta el fin del viaje.

0: Everybody Wants to Rule the World, esta vez en la voz de Patti Smith. Para despedir nuestro programa, para dar la bienvenida a nuestro aterrizaje. Suave caemos hasta llegar al piso que veíamos cuando estábamos arriba. Aquí estás en la 102.1, continúa en la sintonía porque la música se queda en la radio que te lleva a dar la vuelta al mundo, pero el viaje de Global Tribal ha terminado por hoy. Hoy lunes, inicio de semana en la que me espero que te vaya súper de lujo. Que todo te salga bien y que las cosas que te salgan mal, pues sepas superarlas. Nada es tan grave. Y todo tiene solución, como decía mi madre, excepto la muerte. Despedimos el programa saludándote a ti, abrazándote musicalmente y también invitándote para que el día de mañana estés en la radionave supersónica de 3 a 5 y media de la tarde. Aquí estamos nosotros también, la 102.1, acompañándote todo el día y toda la noche. Paz, amor, buena onda y buena música. Nos escuchamos mañana. Soy Sebas Lazo. Adiós.
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1: El Barcelona 1-0. Se están jugando ya los partidos entre Libertad, Muxurruna y Libertad, y el equipo del Guayaquil City y la Universidad Católica. Ya en cualquier instante estaremos con los resultados de estos partidos. Mientras tanto, señoras y señores, con esto realmente que la tabla posicional está hecho una verdadera fiesta de verles a equipos que estaban muy retrasados, que han subido ostensiblemente a lugares estelares, mientras que los equipos que estuvieron inclusive antes del Mundial de Fútbol en lugares estelares han bajado ostensiblemente en la tabla posicional, y uno de ellos es justamente el equipo del Deportivo Cuenca. Deportivo Cuenca, que hoy tiene un hecho muy especial, el debut del director técnico Daniel Neckelmann, que ha sido contratado luego de que lamentablemente, y digo lamentablemente, Jorge Célico no le fue bien, no le dieron los resultados y tuvo que salir, y de esa manera pues el Deportivo Cuenca tiene otros bríos, tiene otra mentalidad, tiene otros objetivos. A ver cómo le va a Daniel Neckelmann. Una prueba muy difícil para el nuevo técnico del equipo del Deportivo Cuenca, una prueba que obviamente va a permitir, si es que el Deportivo Cuenca tiene otra mentalidad, si tiene otros objetivos, cuál va a ser la actitud que tomen ahora los jugadores en este compromiso. En fin, hoy la oportunidad para la hinchada también de venir a ver con esta nueva imagen, con la presencia de Daniel Neckelmann, que va a dirigir en el resto de partidos al conjunto rojo. Y desde ya, ¿qué le tenemos que decir? Éxitos a don Daniel Neckelmann.
2: Ojalá que le vaya bien al señor Neckelmann, que es un técnico sin experiencia o mayor experiencia. Apenas ha dirigido pocos meses al Cumbayá el año pasado, y este equipo lastimosamente hasta descendió. A ver qué pasa con el señor Neckelmann. Lo ideal es contratar un técnico experimentado, pero en el caso de Neckelmann, junto a Jorge Célico, ¿qué tiene que hacer en cuanto a experiencia? Pero bueno, confiemos en que, como decía el amigo Quinde, el barbón Quinde, ojalá que la auxiliadorita le guíe al señor Neckelmann.
1: Así es, en eso estamos esperanzados para el futuro que tiene el equipo del Deportivo Cuenca en el actual torneo. Bueno, mientras tanto, señoras y señores, pues la tabla de posiciones, podemos observar que tanto el Emelec como el Deportivo Cuenca están con igual puntaje. El Emelec está en el octavo lugar, con 28 puntos y menos 6 de gol diferencia. El Deportivo Cuenca asimismo está con 28 puntos y menos 7 de gol diferencia. Es decir, hoy se puede dar una diferencia entre estos dos equipos, sabiéndose que Cristian Nasuti, el nuevo técnico del equipo de Emelec, todavía no ha convencido en lo que es la oportunidad más bien que le han dado para que dirija. Ustedes vieron que prácticamente en el debut de Cristian Nasuti, pues le pegó una goleada impresionante el equipo de el Independiente del Valle, y de ahí pues pidió disculpas y tantas cosas para jugar su siguiente partido en la ciudad de Guayaquil.
2: Una pregunta para nuestra compañera Verónica, o si ya está don Gustavo en estudios, si estamos enlazados ya con 102.1 y más tarde con Super 949, como decíamos, se ha solucionado ese problema técnico. Así es que no sé quién está frente a consola este momento. Les damos el paso para conocer si al menos estamos con 102.1 Tomebamba FM. Adelante.
3: Ifor, ya estamos con 102.1. Tranquilo nomás. En breve también se enlaza ya Super 949.
2: Esa es la actitud, mi querida Vero. Magnífico. Y tenemos también aquí a Alejandro Serrano, de gracia, que nos tiene las alineaciones que van a presentar los equipos. Buenas tardes, señor don Alejandro, bienvenido a Tomebamba Deportiva.
4: ¿Qué tal, Gifford? Saludos cordiales, buenas tardes con toda la audiencia de Tomebamba Deportiva. Arriba, siempre arriba, sí señor. Hoy noche de Liga Pro para arrancar la semana, para finalizar el mes también, en este encuentro que enfrentará Deportivo Cuenca, necesitado de una victoria, y a un Emelec que también quiere sumar de a 3 puntos para volver a ponerse en carrera, para volver a enfilarse entre los equipos de arriba en la tabla de posiciones. Cuando faltan 49 minutos para el arranque del partido, salta ya el equipo eléctrico, el Bombillo, a la cancha a hacer las labores de calentamiento, mientras que la gente de Deportivo Cuenca aún no asoma, aún no han aparecido en el terreno de juego. Ya vamos a confirmar entonces el momento en el que salgan a hacer las labores de calentamiento. Y bueno, las alineaciones para esta tarde, ¿con quién empezamos? Diga usted, don Guifo.
5: Con Facundo Ferrero.
4: Ah, ya, Facundo Ferrero en el arco para Deportivo Cuenca, con el número uno, el portero argentino Facundo Ferrero. Sigue en la alineación y Eddie Guevara, con el número 23, va a estar en la parte defensiva. Patricio Bolsen, Eddie Guevara entonces, con el 23, es uno de los defensores del Cuenca. Patricio Bolsen, él tiene el número 28. Mateo Piedra, el retorno de Mateo Piedra, el cuencano, con el 18. Ahí va a estar Mateo Piedra. Y bueno, Carlos Arboleda va, no sé si es que vaya como defensor o si es que vaya como creativo, porque lo hemos visto en ambas funciones.
2: Veo con los nóminas de jugadores que está dando a conocer, si van Guevara, Borsen y Piedra, va a jugar con línea de tres. Entonces, en este caso, Arboleda sería carrilero izquierdo.
4: Sí, señor. Bueno, de ahí está, no sé si Arboleda vaya como carrilero izquierdo, porque está Vega, Edison Vega, el número 8. Edison Vega con el número 8 y Mateo Macari como volantes de contención. Mateo Macari tiene el número 30. De ahí venía Carlos Arboleda, el número 37 tiene Carlos Arboleda, 37. Y acá se vienen los volantes de avanzada. El número 7 para Lucas Mancinelli con el número 7 es titular esta noche para enfrentar a Club Sport Emelec. También estará David González con el 49. David González, el número 49. También el 19, Melvin Díaz. Vuelve el hombre de la Chiva, Melvin Díaz, con el número 19. Y adelante estará el 43, Jorge La Tuquita Ordóñez. Jorge Ordóñez, adelante con el 43, Gifor, así forma Deportivo Cuenca.
2: Bueno, el 43, La Tuquita Ordóñez. Esto quiere decir, conforme a la alineación que usted nos da a conocer, que Eddie Guevara va a marcar la banda derecha. ¿Sí? Eddie Guevara va a estar por la derecha, Patricio Bolsen junto a Mateo Piedra en el centro, y por izquierda, Carlos Arboleda. Contención, Mateo Macari y Edinson Vega en el medio. Volante ofensivo por derecha, Lucas Mancinelli, y rotando por todo el sector, David González. Atacantes, Melvin Díaz por derecha, el 19, ojalá pues que se despierte el señor Melvin Díaz, que hasta el momento ha fracasado rotundamente en el equipo cuencano. Y el otro jugador, La Tuquita Ordóñez, como centro atacante, al menos así no sea esa la posición habitual de La Tuquita, pero es superior al tanque Rivero.
4: Así es, y recordemos que Matías Klimovic, por un tema muscular, no es parte de la convocatoria, no está en la lista de los convocados. Y bueno, en los emergentes vamos a dar a conocer quiénes estarán en la banca de Deportivo Cuenca. Son los siguientes: Ethan Minda con el número 12, Ethan Minda tiene el número 12, Ariel Mosquera tiene el número 2, Santiago Postel. A ver, después de Mosquera está Santiago Postel con el número 6, es defensor Santiago Postel, que no ha hecho una gran campaña, por eso ya lo banquearon. Andrés López, Lopitos, con el número 25, hoy estará desde la banca. Yeltsin Erique, con el 53, también en la banca. David Novoa, el número 5, David Novoa. Jeremy Chacón, él tiene el número 14, Jeremy Chacón. Matías Solís, uno de los jóvenes elementos del Cuenca, Matías Solís del 15, también está en la banca.
2: Matías Solís es el chico de Quito, muy joven, que estuvo el año pasado en el Cuenca, se lesionó, lo que quiere decir, si hoy está en la banca, que se ha recuperado. Hablábamos de Jeremy Chacón en el medio con el número 14, hablando de la banca de emergentes.
4: Sí, después le decía Matías Solís del 15, ya usted dio la historia. El 16 para Jeremy Mejía, de poca producción, el vino del Nacional este año también. Una de las apuestas que no le salió muy bien a Deportivo Cuenca, Jeremy Mejía con el 16. Brian García con el 20. Brian García con el número 20 también está en la banca de suplentes. Y el tanque, Germán Rivero con el número 11, cierra la banca. Los alternantes que ofrece Deportivo Cuenca para esta tarde, y salta el equipo colorado a hacer las labores de calentamiento. Campo Sur para Deportivo Cuenca, Campo Norte para el equipo de Emelec.
2: Yo veo más colorada o más colorado el chaleco que usan los jugadores del Emelec que la camiseta del Cuenca, que es un rosa pálido. ¿Cómo alinea Emelec? Y luego tendremos los árbitros con usted, mi querido don Alejandro. Vamos con la formación de Emelec.
4: Sí, señor. La formación del conjunto eléctrico la tenemos para ustedes. Con Pedro Ortiz en la portería, arranca el jugador Ortiz con el número 12. Pedro Ortiz, número 12. Herrera. Herrera también estará con el número 80. Jean-Paul. Gracias. Luis Fernando León. Herrera tiene el número 80. 80 para Jean-Paul Herrera. Luis Fernando León con el número 27 es el capitán del Emelec. Valencia también. Valencia es parte de los 11 titulares del conjunto eléctrico con el número 51. Valencia. Otro de los jugadores que está es Guerrico, con el Ignacio Guerrico, con el número 3. El 6 para Griffith.
6: Víctor
4: Griffith.
6: Panameño.
4: Sí, señor, el panameño, como dice por acá don Gifford. El número 6 para Víctor Griffith. Ángelo Mina, con el número 5. Está también en la alineación que propone el profesor Cristian Azuti. Ángelo Mina con el 5. Gonzalo Napoli con el número 8. Es bueno este Napoli. El número 8 para Gonzalo Napoli. Y adelante, Juan Pablo Ruiz Gómez con el 19. Ruiz Gómez, Juan Pablo, con el 19. Franco Piccini.
6: Francisco,
4: gracias. Francisco Piccini tiene el número 10. Francisco Piccini con el número 10. Y el hombre de ataque es Klimovich, Luca. Luca Klimovich, el hermano de Matías, que juega en el Cuenca, que hoy no es de la partida, ni tampoco está en la banca de suplentes por lesión. El 7 para Klimovich. Es el número 7, Klimovich, que será el centro atacante de Emelec, lo mejorcito que ha presentado el conjunto eléctrico durante este año, y ya están haciendo las labores de calentamiento. Así forma entonces el equipo eléctrico, la formación propuesta por el profesor Cristian Nasuti. Y los suplentes, con el número 1, el portero Valero, el 4 para Segura.
6: ¿El número quién es?
4: Mario Valero, el 4 para Segura, el 25, Stalin Segura, el 25 para el jugador Narváez. Así está entonces, el 25, Narváez, el 18 para Carabalí, Brian Carabalí. Bueno, Carabalí entonces el 18. No, porque Sergio Quintero es el 16, también está en la banca. Mi estimado don Fico, Sergio Quintero, la máquina, con el 16 en la banca. Ayoví con el 17. Tobar, Jaime Ayoví con el 17. El 28 es Tobar.
6: Bolívar,
4: Tobar, el 28, también en la banca. Fragoso, otro de los elementos jóvenes. Luis Fragoso, el 15, también en la banca de Emelec. Ceballos, el 21. José, Pepe Pancho, Ceballos con el 21. Y el 24 es Viteri.
6: Andrés
4: Viteri, el número 24. Esos son los suplentes del Club Sport Emelec.
2: Gracias, Alejandro. Nos falta el nombre del jugador Valencia. A ver si lo tiene Don Fico, el número 51, zaguero central del Club Sport Emelec.
6: ¿Stalin?
2: El mismo nombre de Segura, porque hay Stalin Segura y Valencia, con todo. Veamos si es que es efectivamente ese nombre. Y los árbitros también ya tiene Don Alejandro Serrano, como siempre, ágil, presto para la información. ¿Quién va a ser el central, Don Alejandro, y quiénes lo acompañan?
4: Sí, señor. 6:23 de la tarde. Los árbitros para esta contienda, amigos, son los siguientes. Atención. El juez central, vaya por acá. Robert Cabrera, sí, señor. Robert Nicolás Cabrera Cantos es el juez central del partido. Asistente número uno, Denis Guerrero. Denis Guerrero es el asistente uno. El asistente dos, Rommel Robles. Rommel Robles es de línea número dos. El cuarto árbitro, Clever Aroca. Clever Andrés Aroca es el cuarto árbitro. En el VAR va a estar Giselle Giler. Ella estará en el VAR. Y asistiendo en el VAR, Mónica Amboya. El quality manager es Clever Freire y el asesor de árbitros, Marco Correa. Esa es la terna arbitral para el partido de esta noche, Gifford.
2: Muy bien, pues, mi querido Alejandro. Robert Cabrera es uno de los buenos árbitros de los últimos tiempos que han surgido en nuestro país. Ya Denis Guerrero tiene su experiencia. Rommel Robles es de la nueva hornada o cochada de los árbitros jóvenes. Clever Aroca ya tiene algún recorrido, el cuarto juez. Y las damas, tanto Giselle Giler como Mónica Amboya, bueno, Amboya, la chica, señora Amboya de Riobamba, ella ya tiene amplio recorrido, incluso ha estado en torneos internacionales como juez. Y Giselle Giler no está mucho tiempo como árbitro y en el VAR, pero en todo caso, ya en esta temporada, en este año, ha estado en varios compromisos. Así están las cosas, mis queridos amigos, y vamos a ver cómo mismo se llama el chico Valencia del Emelec. ¿Qué le parece estas formaciones? Y se las repite Don Fico.
7: Stanley Valencia, el número 51, ratificado. En la defensa, junto a Luis Fernando León, que tiene el número 27. Ya estamos entonces con las alineaciones, tanto del equipo rojo, el equipo del Deportivo Cuenca, como también el equipo del Emelec. Bueno, el equipo del Emelec tiene su tradicional uniforme azul con una franja. Ha habido una serie de cambios, obviamente, pero el azul se mantiene, el azul eléctrico, porque es característico de la empresa eléctrica, el Emelec. Así nació con don George Capwell, que es el patrono y que lleva el nombre justamente de su estadio en un lugar céntrico de la ciudad de Guayaquil. Un partido, decíamos, señoras y señores, con características muy interesantes para este compromiso, sabiéndose de que, ya le llamamos Don Gus, sabiéndose de que están en igualdad de puntaje tanto el equipo del Emelec como también el equipo del Deportivo Cuenca. El gol diferencia apenas es uno, que diferencia, está encima el equipo de el equipo eléctrico. Y a ver si es que en esta tarde, pues, el Deportivo Cuenca pues supera esta racha lamentablemente negativa de cuántos partidos luego de la reanudación del torneo a nivel nacional, luego de que asimismo se había suspendido por el hecho de la del campeonato mundial de fútbol. No le ha ido bien al equipo del Deportivo Cuenca, no le fue bien a Jorge Célico, de ahí se toma la decisión bastante lamentable, la salida de Jorge Célico, cuando vimos al inicio del torneo en una campaña que realmente impresionó, a pesar de una inversión bajita, la del Deportivo Cuenca, pero estuvo peleando entre los cinco, entre los cuatro primeros lugares, no hablo del sexto porque estaba encima del sexto lugar, y terminó inclusive segundo cuando se suspendió el campeonato ecuatoriano de fútbol, pero de allí la situación se puso muy, muy, muy difícil, y resultado negativo tras resultado negativo, que ahora le ha llevado, miren ustedes, al equipo del Deportivo Cuenca a ubicarse en un puesto que ya es preocupante, como es la novena posición, sabiéndose también de que hay partidos que se están jugando y que a lo mejor pueden dar resultados que permitan a equipos como el caso de el técnico, bueno, ya jugó el Muchurruna, puede hacer 28 puntos, perdió el Muchurruna, entonces se quedó ya con 26, y el Muchurruna fue rival de el equipo de Libertad. El Libertad entonces ganó 2-0. El equipo de Libertad, miren ustedes, de que se encontraba justamente en qué puesto el equipo de Libertad, en el 14º lugar. Con estos 3 puntos, 24 tenía, con estos 3 hace 27 y sube al 11º lugar también el conjunto de Libertad de la ciudad de Ambato.
2: Y en este momento, atento Alejandro, ¿quién hizo el gol de Guayaquil City, que le está ganando 1-0 a la Católica? Se adicionaron 7 minutos en este segundo tiempo, 96 minutos, ya casi 97, se ha cumplido el tiempo de reposición y está ganando el Guayaquil City. Ahí vi una el gol ante un centro que llega desde la izquierda para el Guayaquil City, una palomita de uno de los atacantes del City para de cabeza marcar un hermoso gol. Lindo gol del equipo citadino. Entiendo que fue Dorregaray, sí, él fue el hombre que le salvó el Cuenca contra Emelec. Qué buen cabezazo. Dorregaray estuvo en el banco en el primer tiempo y en el segundo ingresó. Y en este momento se está revisando si es que no hay alguna falta, un offside, alguna cosa de esas. El árbitro es este caballero, ¿se acuerdan de este señor? Brian Loaiza, el señor Brian Loaiza, que está recibiendo instrucciones desde el VAR. El gol de Dorregaray, el gol es hermoso. Si hay una posición adelantada de un jugador del equipo de el Guayaquil City, aunque me parece que Dorregaray arranca el momento adecuado del centro, pero esperemos a ver qué decide el VAR o el árbitro del partido.
4: Sí, señor, en este gol agónico de Dorregaray, una linda palomita para poner el 1-0 que le daría la victoria al Guayaquil City. Están chequeando en el VAR, pero lo malo es que se amontonan sobre el árbitro. Deberían dejarle, como dice la regla, solo a los capitanes, pero ahí, en cambio, Loaiza les está dando explicaciones al uno, al otro, hacen quemar tiempo. Por ahí Paul Gavilanes se ríe, el Quito Díaz también desde la banca está riéndose, y siguen chequeando el VAR, se lleva los dos dedos hacia la oreja y va a tener que revisar la pantalla. En efecto, ya está cumplido el tiempo también de reposición, se añadieron 7, estamos llegando al 9º minuto en este compromiso que se está jugando en vivo y en directo. Están revisando la pantalla porque hay un jugador en posición adelantada, pero ese no es Dorregaray, no es Dorregaray, hay uno de los jugadores de la escuadra del City que está en posición adelantada, medio cuerpo adelantado, pero Dorregaray está completamente habilitado, Gifford. Veamos si es que no interfiere en la jugada, qué es lo que decidirá Loaiza.
2: De pronto se puede señalar un empujón de confianza de Dorregaray sobre Luis Cangá. Eso puede estar revisando el VAR, pero offside no existe y está observando una y otra vez el árbitro, señor Brian Loaiza. Qué pena, qué manera de demorarse nuestros árbitros. Eso demuestra su incapacidad. Tanto los del VAR, que tienen allí la tecnología, pues, y las imágenes y la repetición. Y el árbitro que va a ver también esas imágenes, pero se demoran 3, 4, 5 minutos. En el Mundial, 2 minutos como máximo, y ya estaba solucionado cualquier situación, solucionada cualquier situación que se presentaba en caso de una duda. Pero aquí ya estamos hablando de 3 minutos y medio hasta el momento en que se revisa una y otra vez la jugada del gol de Diego Dorre Garay. ¿Cómo dice?
7: Outside de Naula, dice que está.
2: Pero Naula no interviene, pues. No interviene en la jugada. Ojo, Naula no interviene. Yo más bien veo un empujón, que eso se puede considerar, de Dorre Garay, como decía hace un momento, ante Luis Cangá. Porque Naula, claro que su pie derecho está adelantado, pero él no interviene para nada en la jugada. Y Dorre Garay pica en posición correcta, llega al área, cabecea, y el gol con un tiro cruzado para vencer al meta de la Universidad Católica. Y el señor Brian Loaiza sigue conversando, y ahora sí, se tomó la decisión, va hacia el centro de la cancha el señor Loaiza y no va a dar el gol. Señoras y señores, no va a dar el gol, no dio el gol el señor Loaiza. Tal vez lo que decía, se vio un empujón de Dorre Garay sobre Luis Cangá, porque offside realmente no existía.
4: Sí, no, tal vez interpretó eso el árbitro. Ahora simplemente se tendrá que jugar los minutos que se quemaron con la celebración del gol, con la revisión del VAR, que fue eterna. Y eso es lo que tenemos en el fútbol ecuatoriano. Eso nos toca aguantar. A propósito del City, uno de los jugadores que salió de Emelec estaría a punto de llegar a Guayaquil City. Hablamos de Romario Caicedo, que cambia de equipo en Guayaquil. El lateral de 36 años llega al club porteño tras finalizar una larga etapa en Emelec. 10 temporadas estuvo. Imagínese, se ganó la titularidad, alcanzó algunos torneos internacionales y bueno, ya ha dejado al conjunto eléctrico. Esto lo dio a conocer ayer el Emelec. Hay un tiro libre de la Católica.
2: Un tiro de peligro a favor de la Universidad Católica. 102 minutos con 30 segundos. Se juegan ya 102 minutos. Se repusieron 7 minutos. Debió haber terminado al minuto 97. Pero ya al minuto 97 que se produjo el gol de Guayaquil City, debió haber terminado no con tanto tiempo. Se cobró el tiro libre para la Católica. El árbitro dice que un momentito paraliza la acción. Se acerca al sitio mismo de la infracción que se dio y hace que se repita el tiro libre para la Universidad Católica por parte de Mauro Díaz, que está detrás de la pelota. Yo no sé por qué hace que se repita cuando ya lanzó el centro Mauro Díaz, rechazó un zaguero de la Católica, pero así es don Brian Loaiza. Yo no sé qué vio. El asunto es que hace que se repita el tiro libre. ¿Y qué tal si se produce el gol de la Católica? Ahí van a saltar chispas. Se cobra ya el tiro libre, sale bien el portero. Está, ya no está Napa, ¿eh? No está el titular, que es Napa. Está el arquero emergente del Guayaquil City, que trata de atacar en este instante. La Católica llega con Cangá y por fin el árbitro levanta sus brazos y dice, señoras y señores, ha terminado el partido, y de inmediato los reclamos de los jugadores del Guayaquil City, ¿ah? ¿Eh? Allí están los reclamos del Guayaquil City. Señoras y señores, ¿qué se está hablando de un offside de Naula? Claro que existió el gol de Naula, pero el que intervino en la jugada, Naula no, para nada, no interviene para nada, y es Dorre Garay quien se mete, cabecea y marca el gol, pero bueno, esto ya es historia. Y el resultado se mantiene 0-0. ¿Cómo se pondrían las posiciones con estos resultados cuando resta tan solo el cotejo, que después de 19 minutos, el último partido de esta jornada futbolística, la fecha 21, jugarán el Deportivo Cuenca y el Emelec? Las posiciones las tenemos ya con Alejandro Serrano.
4: Sí, señor. La Católica con esto sumaría 36 puntos. Suma 36 puntos la Católica con este empate 0-0. Segundo en la tabla de posiciones. ya le saca un punto de ventaja al Macará, al Aucas. Bueno, el conjunto del Guayaquil City, en cambio, tiene 28 puntos, es lo que ha logrado. Supera Deportivo Cuenca por el gol diferencia, tiene la misma cantidad de puntos, pero por el gol diferencia ya le pasó a Deportivo Cuenca, Gif.
2: En suma, hasta el momento, empezando desde el conjunto de Independiente del Valle, que ganó ayer 3-2 al Orense, ¿cómo está la tabla en general? Restando el partido, como decíamos, entre el Cuenca y el Emelec, después de exactamente 21 minutos.
4: Independiente del Valle está primero en la tabla con 55 puntos. Universidad Católica, segundo lugar con 36. Tercero para el Macará, mire usted. Sorpresa, sorpresa, el Macará tercero, 35 puntos. Cuarto lugar, Sociedad Deportiva Aucas, 35 puntos. Barcelona Sporting Club con 34, quinto lugar. Sexto para Liga de Quito con 32. Leones del Norte, séptimo lugar con 31 puntos. Octavo lugar para Guayaquil City, 28 unidades. Emelec, noveno lugar, 28 puntos. Décimo lugar, Deportivo Cuenca, 28 puntos. Décimo primer lugar, Libertad de Loja, 27 puntos. Décimo segundo, Técnico Universitario con 26. Décimo tercero, Orense con 26. Décimo cuarto, Mushuc Runa con 25. Décimo quinto, Delfín con 23. Y décimo sexto y último, el Manta con tan solo 14 puntos.
2: Si gana el Deportivo Cuenca hoy, ¿cuántos puntos haría y qué posición ocuparía? Porque hasta el momento es la décima posición la que tiene el equipo de nuestra ciudad.
4: Deportivo Cuenca sumando 3 puntos daría 31. Tiene 28, haría 31, pero lograría alcanzar hasta a Leones del Norte. Leones del Norte, que está séptimo en el gol diferencia, está mejor que el Cuenca. El Cuenca tiene menos 7, Leones tiene más 2. A menos que gane por 9 goles de diferencia, no va a quitarle ese puesto a Leones del Norte. Podría subir hasta la octava posición, dejándolo atrás al City y a Emelec, que están inmediatamente por encima de Deportivo Cuenca, Gif.
2: En suma, señoras y señores, el Cuenca está obligado a ganar al equipo de Emelec para salir de esta incómoda posición, que es el décimo lugar. A ver, los últimos, me decía, son el Manta, el Delfín, por allí aparece otro equipo en una mala posición.
4: Mushuc Runa, Orense, Técnico Universitario y Libertad, esos son los 6 del descenso.
2: ¿Y cuántos puntos tiene el Mushuc Runa?
4: Mushuc Runa tiene 25.
2: Está a 3 del Cuenca. Si hoy pierde, se complica más todavía el equipo cuencano.
4: Sí, hoy está ya al borde del abismo Deportivo Cuenca. Es un partido clave, es un punto de inflexión. Si es que pierde, podría decir que aún no está condenado al hexagonal del descenso, pero por ahí va. Por ahí va, a falta de pocas fechas ya, de 8 fechas después de esta, para que se termine la primera fase. Y mire que le pisa los talones también Libertad de Loja, que está a un punto, Técnico Universitario, que está a 2 puntos, asimismo el Orense, Mushuc Runa a 3, y bueno, Delfín y Manta ya los últimos 2, un poquito más de puntos. El Delfín tiene 5 puntos menos que el Cuenca, pero inclusive no tiene, aún tiene posibilidades de descender mucho más en la tabla de posiciones. Hasta el penúltimo lugar podría descender el Cuenca si es que sigue con esta racha negativa.
2: Ah, no, pues sigue con esta racha negativa, no solamente va penúltimo, sino desciende. Ahora, hay una situación que nadie, o bueno, no sé, muy pocas personas se habrán dado cuenta, y creo que ustedes tampoco han abordado el tema, compañeros, tanto don Fico como don Alejandro. Los equipos que se ubiquen en el séptimo, octavo, noveno y décimo lugar prácticamente quedan en el limbo.
8: No, ganan cupo de
2: bueno,
8: Sudamericana.
2: Pero el primero, el séptimo gana un cupo de Sudamericana. Pero no, a lo que voy yo, quedan 4 equipos, ya no hay competencia, pues. Ya no hay competencia. Se le termina el campeonato prontito. el séptimo, octavo, noveno y décimo. Van a jugar, claro, los cuatro equipos tendrán que jugar para ver cuál se ubica mejor y lograr ese ansiado séptimo lugar para clasificar a la Copa Sudamericana. Ese sería un mini torneo con cuatro equipos, es decir,
9: seis partidos,
2: y se le acaba el campeonato a estos equipos que se ubiquen en esa posición. Vean ustedes, complicado esto, mucha gente no ha tomado en cuenta este detalle.
7: Ese es uno de los castigos que tendrían esos cuatro equipos que justamente quedarían en el intermedio, apenas seis partidos, sí.
2: Pero ¿por qué castigo si quedan hasta el décimo? Más castigo debería ser desde el décimo hasta el décimo sexto, que juegan la liguilla por no descender. Los cuatro de más de arriba, sobre los seis últimos, ¿por qué tienen que ser castigados? Para mí que aquí hay un error que se cometió al inicio de este torneo, sin considerar el daño que se les hace al restar el número de partidos, dándoles ventajas. Juegan solamente seis partidos y en cambio en el hexagonal se juegan 10 partidos.
7: Ese sería el castigo, de que se les termine muy pronto el campeonato de la Liga Profesional de Fútbol, apenas jugar prácticamente 6 partidos, y consecuentemente, señores, eso también hay un interrogante allí, en el sentido de cómo es el contrato que tienen los jugadores, si se les va a acabar muy pronto el torneo y ellos tienen el contrato muchas de las veces hasta culminar el mismo. En fin, son cosas que inventos, o más que todo son ensayos, que la Liga Profesional de Fútbol ha realizado en este año, y que obviamente permite de que por el descenso jueguen 6 equipos, miren ustedes, 6 equipos, cuando ya están destinados, porque lo poco que han hecho realmente equipos como el Delfín, el Manta, que tienen 23 y 24 puntos, y eso obviamente lleva a pensar de que si no mejoran en su accionar, estarían ya prácticamente destinados a bajar a la Serie B. Bien, el público, señoras y señores, sigue llegando una regular cantidad de público. Todavía tienen cuántos minutos, apenas 16, 17 minutos para llegar a este escenario deportivo. Miren que es un partido muy interesante. Son dos rivales directos los que se van a enfrentar, Emelec y Deportivo Cuenca. Hemos hecho un análisis de las posibilidades que tienen los dos equipos en puntaje. Eso decíamos, Gifford y amigos que nos escuchan, de que no solo hay que mirar el rival, hay que mirar también los rivales inmediatos, cuáles son sus próximos partidos que tienen, porque como está la tabla de posiciones, un partido puede variar como lo ha hecho en esta fecha, de que, por decir algo, el equipo de Libertad, que estaba en el 14º lugar, subió al 11º, y equipos como el Guayaquil City, que estaba en el 10º lugar, hoy subió al 8º lugar, con posibilidades inclusive de seguir aumentando su puntaje y poder jugar esa liguilla tan ansiada, como es la primera liguilla que la llamamos, que es la liguilla que da cupos tanto en Copa Libertadores de América como también en Copa Sudamericana. Lo cierto es de que según pasan los partidos, el campeonato se vuelve interesante, el campeonato se vuelve también muy competitivo, con equipos que juegan, con equipos que luchan, con equipos que buscan estar en los primeros lugares. Una pena de ese bajón, vamos a ser incisivos, en el hecho de que el Cuenca, que estuvo segundo lugar, en el segundo puesto, antes de que se suspenda el torneo nacional, ahora con mucha pena ha bajado al 9º. Ahora al 10º, con los resultados que se han dado ahora, está en el 10º lugar el equipo del Deportivo Cuenca con 28 puntos, al igual que el equipo del MLE. Aspiramos de que hoy haya profesionalismo. ¿Qué quiero decir con esto? De que haya entrega por parte de los jugadores, que haya vergüenza futbolística, que haya vergüenza deportiva. Ellos están representando a una ciudad. Hay miles de aficionados que los respaldan, miles de aficionados que les reclaman también cuando las cosas no están bien. Pero es que queremos verle al equipo de la tercera ciudad del país en lugares estelares. Y eso es lo que quisiéramos con la contratación de Daniel Nekulman, el nuevo director técnico que está presente ya en la ciudad de Cuenca. A lo mejor va a estar junto a Marcelo Velasco, que es el que tomó las riendas del equipo luego de que salió Jorge Célico, conversarán animosamente para ver las novedades. Por lo pronto, la alineación del equipo cuencano con dos variantes, el caso de Eddie Guevara por el sector derecho y Carlos Arboleda por el sector izquierdo. En el centro de la saga, Patricio Bolsen, que retorna entonces al equipo rojo luego de esa expulsión. Junto a él estará Mateo Piedra. Deseamos también lo mejor al defensa cuencano, porque ellos son los que ponen el corazón, la garra, la sangre cuencana, que es lo que tanto reclama, que es lo que tanto pide. Y aquí está entonces este cuencano representándonos en el equipo rojo, el equipo del Deportivo Cuenca. Mientras que por los parlantes internos se está haciendo ya el llamado a los equipos para la ceremonia protocolaria ya, que es común con la presencia de los dos equipos, las fotografías pertinentes, la cruce de, diríamos, de palabras entre el árbitro, que en este caso es Robert Cabrera, con los capitanes, y luego el sorteo de cancha y bola, y se inicia el partido. Estamos entonces, señoras y señores, a 12 minutos de iniciar este compromiso futbolístico, y el público, repetimos, está llegando. Hay una barra también del Emelec que se ha hecho presente ya en su tradicional espacio que determinan los organizadores de la Liga Profesional de Fútbol. Ellos han venido también, no en la cantidad como suele venir la barra eléctrica, especialmente cuando el equipo juega los fines de semana, pero de todas maneras hay presencia de la barra del equipo del MN, la barra azul, y vamos a ver qué es lo que sucede entonces con este compromiso. Vemos que no hay mayor cantidad de público, sí en la norte, que está en buena cantidad. La norte sí ha venido, y la zona también de preferencia, de igual manera, gente que se identifica con el color rojo del equipo colorado. Acá estamos entonces, señoras y señores, listos y dispuestos en estos horarios que ya se va a dado a conocer la próxima fecha, que se jugará en donde el Deportivo Cuenca le tocará jugar el próximo día domingo, si no estamos mal. El día domingo estará jugando el equipo rojo dentro de la Liga Profesional de Fútbol con el equipo del Independiente. La nota curiosa es de que se ha programado para el primero de agosto, que es día viernes, pero no para el día sábado. Se juega el 1 de agosto, el viernes, y el domingo, el 3 de agosto. El día viernes hay tres partidos. A las 14 horas, Manta frente al Muxurruna, la Universidad Católica frente al Técnico Universitario a las 16:30, y a las 19 horas el Emelec frente al Aucas. Para el domingo, 13 horas entonces, el equipo del Independiente frente al Deportivo Cuenca. A las 15 horas el equipo de Libertad recibirá al conjunto del Orense. A las 15:30, es decir, 30 minutos después, Macará recibe al Guayaquil City, y a las 18:10, el Leones, allá en Ibarra, recibe al equipo de Barcelona. Mientras que para el lunes 3 de agosto, a las 19:00, Liga Deportiva Universitaria de Quito recibirá al conjunto del Delfín. Así está programado entonces la vigésima tercera fecha de la Liga Profesional de Fútbol. Bueno, ya conocen entonces las alineaciones del Cuenca, ¿sí, señor?
2: Sí, don Fico, iba a decir, usted se refirió a las alineaciones. Solamente quisiera preguntar a aquel numeroso grupo de hinchas que pedían casi a gritos y con una postura realmente hasta bastante altanera, que se vaya el señor Célico. Les dieron gusto. Ahora ya no está Jorge Célico, que me alegro mucho, caballerosamente ha dicho que cobrará hasta el día en que ha trabajado, en buena hora. Bien por el señor Célico. Por otro lado, el señor Damián Manso, que ni sonó ni tronó en Cuenca, vino acá a pasarse un mes de vacaciones, vino a ver el Mundial aquí, en la ciudad de Cuenca. Sí, vino a ver el Mundial, y simple y llanamente, ganó dinero y se fue. Se llegó a un acuerdo para que se retire del Deportivo Cuenca. Platita botada, señores.
5: platita botada en lo poco o casi nada que tiene el Deportivo Cuenca. Bueno, decía entonces, ahora qué dirán esos hinchas que pedían la salida de Jorge Célico. ¿Estarán aplaudiendo la presencia del nuevo entrenador? ¿Cómo es que se apellida el nuevo entrenador del Deportivo Cuenca? Don Daniel Nekulman, que fue un goleador, pero como técnico solamente ha trabajado pocos meses el año anterior en el Cumbayá. Y el Cumbayá...

0: descendió a la Serie B. Este es el problema que tiene, si de currículum se trata, el señor antes indicado, el nuevo director técnico del equipo rojo.
1: ¿Cuál sería el inicio ideal para Nekulman? Ganar, así de sencillo. Un empate, no solamente este partido, Gifford, en efecto, un empate no creo que satisface, porque tiene la oportunidad de superarlo al Emelec, está en casa también el conjunto colorado, y ya la relación con los jugadores y Célico no era buena. Los jugadores también creo que tuvieron algún peso para la salida de Célico, y por esa situación debería el día de hoy Deportivo Cuenca tratar de ganar. Si bien Emelec es un plantel con mucha más inversión, pero el hecho de jugar en casa, el hecho de tener la oportunidad de haber estado por encima durante toda esta temporada del Emelec, hace un adicional para que Deportivo Cuenca deba ganar este compromiso. El debut ideal de Nekulman, como no, debería ser con victoria. Ni siquiera con el empate sería aceptable. Debe ser con los 3 puntos quedándose en casa y rompiendo esa racha muy negativa que ha sufrido Deportivo Cuenca desde el parón que se sufrió por el Mundial. Estaba segundo en la tabla de posiciones, amigos. Segundo. Hoy está décimo. Podría escalar al octavo puesto, pero aún tiene que hacer el trabajo en la cancha. Así es, entonces, señoras y señores, cuando faltan 7 minutos para el arranque del partido, ya están a punto de saltar los equipos a la cancha. Y hay un datito que quería compartirles. Japón sería uno de los 2 rivales que Ecuador enfrentará en la fecha FIFA, que se desarrollará entre el 21 de septiembre y el 6 de octubre. Hay fecha FIFA en septiembre y octubre, y la selección nipona podría ser una de las que enfrente a la selección con su nuevo entrenador, que para el próximo mes también ya tendrá que ser oficializado. Don Fico.
2: A propósito de esto, Alejandro, ¿cuál usted cómo cree que sería el perfil del nuevo director técnico de la selección ecuatoriana? Yo digo que debería ser un europeo.
1: Bueno, no nos ha ido tan bien con los europeos. Lo de Sánchez Vaz creo que fue el villano de una trama mal contada. Sánchez Vaz creo que hizo un trabajo adecuado con la selección, pero mejor campaña que Becasese, sí, definitivamente. Pero no pudo aguantar lo que sucedía en nuestro país. Y por eso es que se va también, sin hacer mucho problema, se fue Sánchez Vaz. No me molestaría que sea europeo, tal vez seguir por la línea argentina, no lo vería mal, pero tiene que ser alguien con peso. Ya son jugadores que tienen su jerarquía, son jugadores que no están en nuestro propio fútbol ecuatoriano, son jugadores que militan en Europa la gran mayoría, y es por eso que es aceptable, obviamente, que sea un técnico europeo, Fico.
2: Por eso mismo se decía también, ¿no?, por el hecho de que casi la mayoría de los integrantes de la selección están a un nivel ya europeo, y ahí se necesita, por sobre todas las cosas, mano fuerte. ¿Qué dice don Guido?
0: Sí, mano fuerte cuando hay situaciones de indisciplina. Ya saltan los equipos al campo de juego. Pero no olvidemos a una selección que tuvo una participación, yo diría que hasta indecorosa en el Mundial. Brasil. ¿Quién es el técnico de Brasil? Un europeo ganador de tantos títulos, ¿sí? El señor Carleto Ancelotti, ¿eh? Ancelotti, europeo, hombre italiano que trabajó en su país con grandes clubes, que trabajó en el Real Madrid, exitoso con el Real Madrid, llega a la selección de Brasil y fracasa rotundamente. Yo siempre pensaré que a un buen técnico le harán los buenos jugadores. Miren ustedes los buenos jugadores de España, los buenos jugadores de Argentina, que llevaron a ganar un título al señor Luis de la Fuente y al señor Lionel Scaloni. Bueno, apareció la barra del Cuenca lanzando No, son de Melec, son de Melec. Los hinchas de Melec, desde fuera del estadio, eso sí, las camaretas, los fuegos artificiales, en la tribuna o en la General Sur, donde están los hinchas del conjunto guayaquileño, no han venido como en otras veces en gran número. Hay unas lucecitas que se utilizan en Navidad generalmente, pero esto no es sancionable, que están allí encendidas, y que es una forma de decir presente a los jugadores del MLE que están posando ya para los camarógrafos en ese letrero que dice Liga Ecuavet. Foto que nunca la vemos en ninguna parte, en ningún periódico, en ningún canal de televisión. Seguramente esto es para los registros de la Liga Pro. Hablando de Liga Pro, cuyo presidente es el señor Lor, Miguel Ángel Lor, bueno, yo me pregunto, el equipo que lo catapultó a Lor, el primero el equipo de River Plate, Guayaquil, River Plate, Ecuador, de allí se cambió de denominación y pasó a llamarse Guayaquil City. Gracias a ese club, el señor Lor está al frente de la Liga Pro, es decir, al frente del fútbol ecuatoriano. Sé que es un hombre que tiene mucho dinero, un hombre ejecutivo, un gran empresario, y sus amigos, entiendo, empresarios también, gente de dinero, es los que quienes apoyan al Guayaquil City económicamente, que sigue contratando jugadores, porque el Quito Díaz es un hombre que tiene y maneja cualquier club mucho dinero para poderlo tener, el Quito Díaz. Vean que ustedes que le sacaron a González, que el año pasado el argentino fue figura en el Macará, no sé si uruguayo o argentino, no estoy seguro, pero González lo sacaron de Macará para llevarlo al Guayaquil City. Salió Miller Bolaños del Emelec en este año, hace poquito, un jugador que cobra bastante, y en fin de cuentas lo llevó Guayaquil City, Miller Bolaños. Así las cosas, ahora están pensando en el marcador derecho de 36 años, como decía Alejandro hace un momento, Romario Caicedo, hombre de 36 años, buen jugador, que el Guayaquil City está por incorporarlo. Pero bueno, vamos al partido en Cuenca, sigue llegando la gente.
1: Kifor, si nota, Deportivo Cuenca hoy está con una camiseta ligeramente distinta. Es una camiseta edición especial que representa esa identidad que une toda la ciudad, una camiseta conmemorativa con la que está jugando Deportivo Cuenca hoy. Es una camiseta con cuello en V, un poco más roja, menos auspicios también dentro de la misma o más tenues. Así está el conjunto colorado para esta noche.
3: Atento estadio.
0: Sí.
3: Estamos con Super 949, compañeros.
0: Gracias, don Gustavo.
3: Saludos a los oyentes de Super 949.
0: Arranca el partido, señoras y señores. 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Hay una pelota que lanza Melec fuera del campo de juego. Neculman está ya en el sitio, en la zona técnica, dirigiendo a su plantel. Aquí viene un saque lateral para Deportivo Cuenca. Se golpeó un tanto Eddie Guevara, que fue en pos de la pelota, y la tocó el señor Guerrico del equipo de Melec. Bueno, Guevara un tanto sentido en su pierna, está sirviendo, entrega para la Tuquito Ordóñez, marca bien el jugador Valencia del Emelec, entregando para que se escape este hombre que es importante, el Luka Klimovic. Ya se equivocó y está recuperando el jugador Mateo Piedra, cambiando por izquierda para que se vaya Arboleda para Deportivo Cuenca. El pase de Arboleda no fue correcto, sin embargo la pelota la toca un hombre de Emelec. Ahí saque lateral, se cobra ya, hombre del Cuenca que cae, no hay falta, y Emelec se pone las pilas para rechazar. Herrera, este muchacho Jean Paul Herrera, el número 80, a la carga viene Emelec. Iba Emelec porque ya está perdiéndose la pelota fuera del campo frente a Preferencia. 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Saque lateral para el Deportivo Cuenca.